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Es la palabra de Dios. Orando en todo tiempo. ¿Oyó? Con toda oración y súplica en el Espíritu y velando en ello con toda perseverancia. Toda perseverancia y súplica por todos los santos. Usted y yo, mi hermano, hermana, familia en Cristo, tenemos que estar orando unos por los otros. Cada día es un nuevo día y cada día empieza el día con el Señor y se acaba con el Señor. ¿Cómo sabes si amaneces mañana? No sabemos. Yo he sabido que he conocido gente que duerme en la noche, se acuesta y en la mañana no amanece. Esa es la voluntad de Dios. La voluntad de Dios es que le creamos a Él, que caminemos en Cristo Jesús, orando unos por los otros, llenándonos de su gracia, de su presencia, de su palabra, escudriñando, buscando su rostro. Dice, claro, busca mi rostro mientras puede ser hallado. Toma tu cruz, niégate a ti mismo y sígueme. Lo dice, eso dice su palabra. El que no toma su cruz, no se niega a sí mismo, no es de él. Porque nosotros ya no andamos en la carne, ni en nosotros mismos, ni en nuestros deseos. Andamos en la voluntad del Padre, Hijo, Espíritu Santo, en su voluntad, en su gracia, buscando siempre su rostro, buscando de su voluntad para caminar agradándole a Él. Ya no por nosotros, entregando a nuestros hijos en sus manos, entregando sus esposas o las hijas, sus esposos, sus hijos, para que caminen rectamente delante de Dios. Todo está en las manos de ti, Padre. Y confiamos y creemos en tu Hijo amado Jesucristo. Y somos más que vencedores en Cristo Jesús. Y es necesario creerle a Dios más que a los hombres. Todos los días te lo recuerdo. Todos los días te lo pongo en las manos de Dios, porque sé que es necesario estar en Él, con Él, todos los días de nuestra vida. Es necesario andar en el Hijo de Dios, en su nombre. Él está a la diestra del Padre, intercediendo todos los días por ti y por mí. Todos los días. Está hablando a tu vida todos los días. Créamelo, que Él habla a todo el mundo, a las miles y miles y miles de personas que existen, porque los crió para un bien. Y si se han descarriado y si se han olvidado de Él, Él todavía habla, pero tú tienes que escuchar. Y no nomás aquí, sino aquí. Porque Dios, de una manera u otra, te da a saber que está cerca de ti.

Yo sé que sí, yo sé, porque yo lo he vivido y lo sigo viviendo y entiendo que cada día más que Dios nos presta, más debemos de estar maduros, más debemos crecer, más debemos negarnos a nosotros mismos, más entendemos que caminamos con Él y por Él hasta llegar allá. Dice que el que venciere hasta el fin, ese será salvo. Eso está en ti y en mí, familia en Cristo, amigo, amiga, hacer esa decisión. Dios no fuerza a nadie, pero si está llamando, le está mostrando los peligros, le está llamando, le advierte. Yo sé que sí, pero está en ti creer, escuchar y hacer. Y también quiero darle gracias a Dios por mis hermanas. La mamá de mi hermana Solange cumplió años ayer. Que Dios la siga bendiciendo a mi hermana Prudencia, ¿se llama? Bueno, la madre de mi hermana Solange Arias. Que Dios me la bendiga, mi hermana. Que Dios me la cubra, la proteja y todos los que cumplieron años también y los que van a cumplir en estos días. Queremos bendecirles y recordarles que todo está en las manos de Dios y que la vida que usted tiene es por Dios. Reciba las bendiciones y escuche a Dios. Entregue su vida a Cristo si todavía no lo ha hecho. Hoy es un día de salvación. Hoy junio 8, 25, 20, perdón, 2026 en este año, mientras Dios te da vida. No esperes, no pierdas el tiempo. Hazlo si tú quieres ser ese hijo o esa hija de Dios. Amén. Padre, gracias. En tus manos estamos en este día. Nos encomendamos a ti, nos encomendamos a nuestros esposos, esposas, a sus esposos y esposos, a sus esposas, a sus hijos, a los nuestros, a sus solteros y solteras, madres solteras, padres solteros, abuelos y abuelas, Padre, donde se encuentren, ponemos en tus manos a la humanidad, en estos cuatro confines de la tierra, en este mundo, que los cubras, los protejas, especialmente la familia de la fe. Que nos ayude a seguir firme hasta llegar al fin. Y que muchos en este día vean y crean en ti, mi Padre. En el nombre de Jesús te lo pedimos. Amén. Bueno, mis hermanos, familia, Cristo y usted que está conectado en las redes sociales, en Radio Agape Texas.org, en las estaciones, bendiciones. Les amamos. Tengan un hermoso lunes. Y si Dios. Ustedes que están oyendo por Facebook, iTunes o donde esté escuchando, buen día, buen lunes. Siga firme, creyéndole a Dios sobre todo. Hasta mañana, si Dios nos permite. Bendiciones.

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Gloria a Dios. Dios les bendiga. Les saluda el hermano David Chávez aquí de Radio Ágape. Acaban de escuchar a Nacho Galindo en lo que viene siendo nuestra hora a estar aquí con ustedes. Bendiciones. Sigan adelante y es un placer tenerles a ustedes hoy en este momento. Bendiciones y gloria. Ahora sí, gloria a Dios porque todo es bueno y todo es agradable al Señor. Con ustedes ponemos a Marcos Barrientos, Amador Salvador, aquí en lo que es Radio Ágape. Marcos Barrientos, Amado Salvador.

Marcos Barrientos, lo que viene siendo Amor Salvador, un canto rápido, pero vamos a ver si podemos poner algo diferente aquí. Vamos a cambiarnos el estilo, pero bendiciones por estar con nosotros en lo que es Radio Ágape. Es un placer estar con ustedes. Les habla el hermano David Chávez aquí de Radio Ágape, deseando lo mejor para ustedes en este día y que tengan un buen día. Y el día comienza, y para aquellos que están trabajando duros, adelante. Y para aquellos que ya llegaron de la noche del trabajo, pues a dormir, Dios les bendiga y sigan adelante en lo que es este Radio Ágape. Yo soy Escabanilla, aquí en Radio Ágape.

Joseph Cabanilla, en lo que es aquí Radio Ágape. No olvides el amor. Verdaderamente necesitamos el amor de Dios para poder compartir con los demás. Y es el deseo de Radio Ágape que te motives a compartir tu fe con tu prójimo. Es el único lema, el único tema de aquí de Radio Ágape, que te animes a compartir el amor de Dios. Porque dice la palabra, amarás a Dios con todas tus fuerzas, con todo tu ser, y a tu prójimo como a ti mismo. Si amas te, ame también a su prójimo. Verdaderamente el amor cubre multitud de pecados. El amor nos ayuda a perdonar. El amor nos ayuda a ir adelante y caminar en los caminos de Dios. Y eso es lo bonito de todo. Que cuando tenemos el amor de Dios podemos vencer. Podemos llevar las cosas bien delante de Dios. Vamos a ponerles aquí a Gadiel Espinosa, lo que viene siendo Osana, bueno, Sana. Y recuerden que en el futuro estaremos diciendo Santo, Santo, Santo, al el que vive en el trono, que es nuestro Señor Jesucristo. Con ustedes, Gadiel Espinosa, Sana, Osana.

0: Gadiel Espinosa, Osana, bendito sea el nombre de Dios, verdaderamente Él merece toda nuestra honra, toda nuestra gloria, y porque gloria de nosotros no tenemos mucho que darle, sino simplemente lo que Él nos da a nosotros, se lo entregamos a Él, y de Él vamos a poner nuestras coronas y llegamos a estar en el cielo, y eso es verdaderamente lo que esperamos, que por su misericordia, que su sangre cubra de nuestros pecados, su sangre cubra de nuestras faltas, y sobre todo, su misericordia sea sobre nosotros. Y gracias a Dios que Él lo hace y Él nos puede bendecir y nos da el aliento para seguir adelante y multiplicar lo que viene siendo la palabra, compartiéndolo con los demás. Es el deseo de Radio Ágape, motivarte a que compartas tu fe con tu prójimo. Es la única cosa que nos queda en este mundo. Y nos dijo, ir y predicar este evangelio a toda criatura. Verdaderamente es un placer estar con ustedes aquí. Vamos a ponerle lo que viene siendo a Luis Palado. Una persona que le escribe y le dice, yo tenemos muchos problemas, pero vamos a ver qué consejo. Y se me hace que el consejo sería, Cristo es el que cambia, el que hace la diferencia. Con ustedes, Luis Palado, en lo que viene siendo este momento con Radio Ágape. Con ustedes, aquí.
1: Señor Palau, quisiera hacerle una pregunta.
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3: La carta de hoy dice así: estimado señor Palau, tenemos problemas en nuestro hogar. Mi esposo y yo no nos llevamos muy bien y siempre discutimos. ¿Cómo podemos cambiar todo esto? Estamos escuchándolo para ver cuál es su solución. Estimada señora, usted me escribe y aparentemente lo hace en nombre de su esposo y suyo. Por lo tanto, me voy a dirigir a ambos, aunque le voy a hablar directamente a usted porque usted me escribió la carta y a lo mejor su marido no me está escuchando. Primero, usted ha de dar el primer paso, señora, ya que es usted la que me escribe. ¿Y cuál es el primer paso? El primer paso es que usted tiene que reconocer que hay ciertas líneas de autoridad dentro de la familia, dentro del matrimonio. Por ejemplo, el marido es cabeza de la mujer, así como Cristo es cabeza de la iglesia. Usted tiene que reconocer que su marido es la cabeza de su hogar. Usted tiene que reconocer también, señora, que si usted se aleja de esa protección que Dios ha provisto en que su marido es la cabeza de su hogar, usted y él quedan abiertos a los ataques del enemigo de sus vidas, de su hogar, que proviene de tres fuentes. Primero, lo que nosotros llamamos el mundo. El mundo los puede destruir si usted se rebela contra la autoridad de su marido en el hogar. Segundo, los deseos carnales le pueden destruir a usted y a él si usted se rebela contra la autoridad de su marido. Tercero, el diablo, Satanás, que la Biblia dice que anda como un león rugiente buscando a quien devorar, les va a destruir. Porque la protección suya y de su esposo para su hogar es vivir dentro de las líneas de autoridad que Dios ha provisto y es el marido, por más imperfecto que sea. Segundo, señora, usted tiene que someterse, o sea, ponerse bajo la autoridad de otra persona voluntariamente, y este es su marido. La Biblia dice que usted debe tener un espíritu suave y apacible que es de grande estima delante de Dios, así dice en Primera de Pedro. En tercer lugar, señora, la meta suya como esposa debe ser el guiar a su esposo a Cristo, por su ejemplo, por su conducta, por sus palabras y a veces, señora, por su silencio, callándose la boca. Pero por último le hablo a ambos. ¿Por qué no se arrodillan ahora mismo allí donde están los dos, marido y mujer? Arrodíllense, háganlo ahora mismo, no pierdan más tiempo. Abrácense, ahora que están de rodillas, abrácense, allí al lado de la cama o de una silla o de donde estén. Y tercero, reciban a Cristo por la fe en su corazón. Usted me pregunta, ¿cómo podemos cambiar todo esto? Solo Cristo les puede cambiar, señora y señor. Ahora mismo inclinen su cabeza y hagan esta oración junto conmigo, allí abrazados de rodillas. Oh Dios, tenemos problemas. No nos llevamos bien. Siempre discutimos. Y yo he pecado contra ti. pero creo en Cristo, que murió por mis pecados en la cruz. Creo que Cristo vive, que Él me está llamando, lo recibo ahora mismo en mi corazón. Entra, Señor Jesús, cambia mi vida para siempre, cambia nuestro hogar. En el nombre de Jesús. Amén.
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0: Ese fue el consejo de Luis Palau. Verdaderamente, si le entregamos todo a Cristo Jesús, a nuestros problemas, solamente Él los puede cargar. ¿Qué podemos hacer? Sino que entregarle todo a Jesús y Él cambiará lo que es nuestra situación. Leía la semana pasada en el libro de las Crónicas, donde un rey se entregaba a Cristo Jesús y su reinado prosperaba. Venía otro rey después de él y cambiaba la situación y se entregaba a los ídolos, se entregaba a las imágenes, y entonces Dios castigaba a ese pueblo por la guianza de ese rey malo. Y venía otro rey y ese rey se entregaba a las cosas de Dios. Entonces de nuevo era ese pueblo prosperado, era protegido. Venían naciones contra el rey ese y Dios los protegía. Dios era su galardón. Y es lo que tenemos que hacer en nuestras vidas, entregarnos todo a Cristo Jesús. Que solamente Él haga lo que es necesario para que nosotros podamos prosperar y vivir en los ojos de Él. Y estar en paz delante de Jesús. Gracias por estar con nosotros. Les saluda el hermano David Chávez de aquí de Radio Ágape. Bendiciones y sigan adelante en lo que es este momento de estar con ustedes. Les pongo aquí la Judá.
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Judá, Salmo 139 es el canto, y verdaderamente, ¿dónde podemos acudir y nos podemos esconder? Pues le voy a decir, aquí en Midland, pues no hay montañas, o no creo que vamos a hallar una cueva donde podamos escondernos. Monahans está en la misma manera, tampoco no hay montañas allí, o so no va a haber una cueva donde se puede uno esconder. Fort Stockton ya comienzan las montañas un poquito a verse allí, nos deja Presidio. En Presidio sí tienen montañas y tienen muchos lugares, pero en cualquier montaña de esas se puede uno esconder de la presencia de Dios. En ninguna, ¿verdad? No se puede. Solamente en la mano de Dios donde podemos estar escondidos. Y es la única manera. Fue un canto norteño. Y comenzamos la hora con Nacho Galindo, con otro canto norteño también. Aquí les ponemos Gustavo Lima en lo que viene siendo Maramacho. Aquí en Radio Agape, Gustavo Lima.

0: decirle la verdad, yo no sé qué es mamarracho. Verdaderamente no lo sé. Si usted lo sabe, escríbame a text David o text David a 902 arroba Gmail. 902 text David 902 arroba gmail.com. Allí me puede escribir y decirme que es mamarracho, pero pues parece que no es una buena palabra. Pero dice también que vino Cristo y le cambió la vida. Eso es lo que dice el canto. Ay, vamos a dejar eso para otro día más. Vamos a cambiar aquí el sistema un poquito diferente. Vamos a poner lo que es Alejandra. Acércate a Cristo, lo que viene siendo este tiempo con ustedes, el hermano David Chávez, bendiciéndoles, motivándoles que compartan su fe en lo que es la vida que llevan delante de Cristo Jesús. Alejandra.
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0: Bueno, acércate a Cristo Jesús, lo que viene haciendo aquí con ustedes, Alejandra. Me acaban de hablar y me acaban de decir que es mamarracho. Viene siendo una persona que anda en las calles, anda mal vestido y es como decimos en inglés, homeless, desesperado. Pero gracias por la definición, lo que es mamarracho. Aquí en Radio Ágape ya sabemos la definición, ya no nos tiene que escribir a text David o text David 902@gmail, lo que viene fue el email que les di anteriormente, porque me es difícil contestar el teléfono. Yo soy aquellos que no pueden masticar y caminar al mismo tiempo. Una cosa puedo hacer y otra no puedo hacer. El tiempo se apresura aquí. Vamos a ponerle lo que viene siendo a Martín Ortega antes que pase la hora. Tenemos a alguien invitado aquí a las 8. Esperamos que aquí esté y nos pueda dar un poco del testimonio de lo que era él antes de ser pastor. Aquí lo que es Radio Ágape con ustedes, aquí Martín Ortega, un consejo del pastor con el pastor Humberto, iba a decir Martín Ortega de la iglesia Emanuel.
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2: Meditemos en este día en lo que dice Juan capítulo 13, versos del 3 al 5. Así dice la palabra del Señor: sabiendo Jesús que el Padre le había dado todas las cosas en las manos y que había salido de Dios y a Dios iba, se levantó de la cena y se quitó su manto y tomando una toalla se la ciñó. Luego puso agua en un lebrillo y comenzó a lavar los pies de los discípulos y a enjugarlos con la toalla con que estaba ceñido. ¿Escuchó lo que dice ese texto? Es maravilloso escuchar cómo el Señor Jesucristo actuó ante los discípulos. No es fácil ver a Jesús lavar esos pies, ver las manos de Dios tocando los dedos de aquellos hombres. No es justo. Los discípulos debían haberse lavado los pies unos a los otros. ¿No lo cree? Natanael podría haber derramado el agua, Andrés los podría haber secado con la toalla, pero ninguno lo hace. En lugar de servir, discuten sobre quién es el más grande. ¿Lo recuerda? ¿Qué disgusto habrá provocado en Jesús esas palabras? Yo soy el apóstol número uno, decía uno. No, yo soy mucho más espiritual que tú. Yo debo de ser el número uno. Ustedes están locos. Yo he traído más gente a escuchar a Jesús que ninguno. Yo debo de ser el número uno, grita otro por allá. Y mientras ellos discuten, la palagana está allí en un rincón sin que nadie le preste atención. La toalla en el piso, la ropa del siervo cuelga en la pared. Los discípulos lo ven todo, saben para qué está allí, pero nadie se mueve, excepto Jesús. Mientras disputan, Jesús se pone de pie. ¿No le pasa ahora mismo a los seguidores del Señor Jesucristo discutiendo sobre diferentes asuntos en vez de ponerse a servir, en vez de ponerse a lavar los pies los unos a los otros, en vez de mostrarse el amor de Cristo? Y al ver Jesús todas estas cosas, él no dice nada. Se quita el manto y retira de la pared la ropa del siervo. Tomando el cántaro, vierte agua en la palagana, se arrodilla ante ellos con una esponja y empieza a lavarle los pies. La toalla con que se ciñó es también con la que le secó los pies. De repente pienso, esto no es justo. Ninguno se merecía que nuestro Señor Jesucristo le lavara los pies. Mire, Juan es el mismo que dijo que destruyera una ciudad, el mismo que quiso que censurara a los que le seguían porque no eran parte del grupo. ¿Por qué tenía el Señor que lavarle los pies? ¿Y acaso Jacobo merecía que le lavara los pies? Tampoco. Él quería el lugar de honor. Él y su hermano querían trato especial. No se los des, pensaría yo. Dales una toalla y que se laven sus propios pies, que aprendan la lección. Y si viéramos también a Felipe, tampoco lo merecía. Lo merecía Pedro tampoco. Es el mismo que caminó sobre el agua, pero también empezó a hundirse. No creyó en Cristo. Confesó que él era el Cristo, pero también fue quien dijo que no tenía que morir. Tampoco merece que le lave los pies. ¿Sabes qué, mi hermano? Ninguno merecía que le lavara los pies. ¿Alguno salió en tu defensa cuando estuvieron a punto de apedrearle en Nazaret? Ninguno salió, Señor, en tu defensa. Así es que, ¿se merecían acaso que le lavara los pies? Por supuesto que no se lo merecían. Y peor aún, ¿sabes lo que están a punto de hacer? Ya puedes oírles roncando en el jardín. Te dicen que van a permanecer despiertos, pero ¿sabes qué? Mientras el Señor sudaba gotas de sangre, en el jardín del Getsemaní, ellos se quedaron dormidos. ¿Te das cuenta? ¿Me decían estos discípulos que el Señor Jesucristo le lavara los pies y les diera ese trato cuando no habían sido los fieles seguidores que deberían de serlo? Por supuesto que no, pero el Señor les estaba enseñando una gran lección, una lección de servir, una lección de amor, una lección de servirse los unos a los otros. Aún más, Jesús podía ver a su alrededor de la mesa y ver que estos discípulos enseguida, cuando Él tendría que ir ante Pilato, cuando el Señor Jesucristo fuera arrestado, ellos no le iban a seguir, ellos iban a correr, ellos iban a huir todos ellos. ¿Te das cuenta? Jesús, no le lave los pies, quisiéramos decirle. ¿Por qué? Porque no vemos justo que el rey tome la actitud del papel de siervo. Dios sobre sus manos y rodillas mientras su cabello cae alrededor de su rostro. Nos resistimos porque no queremos ver a Dios lavando pies o porque nosotros no queremos hacer lo mismo. Detengámonos y pensemos por un minuto. ¿No tenemos algunas personas como los discípulos de nuestro mundo? Los rompe promesas de doble ánimo, amigos pero solo en los tiempos buenos, los que nos dijeron que lo harían pero no lo hicieron, hicieron todo lo contrario, ¿verdad que sí existen? Aquellos que olvidan sus promesas, contratos abandonados, la lógica dice, dales un puñetazo.

0: Tú y yo estamos presentes en esta historia, mi amigo. Estamos sentados a la mesa. Esos somos nosotros a los que nos lavan, no de nuestra suciedad, sino de nuestros pecados. El Señor Jesucristo pagó el alto precio en la cruz del Calvario para que tú y yo fuéramos lavados de nuestros pecados. Acepta a Jesús, ríndete ante Él y deja que te lave no solo los pies, sino toda tu alma con su sangre preciosa.
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2: Gloria a Dios. Acaban de escuchar al Martín Ortega, y verdaderamente, ¿quién quiere ser el mayor entre nosotros? Es lo que dice el consejo del pastor de Martín Ortega. Y pues para ser el mayor tenemos que servir, eso es lo que tiene que hacer. Tenemos que buscar al mamarracho, que ya me dijeron que es mamarracho. Viene siendo una persona, alguien como Josla, que no se viste bien, anda perdido y necesita a Cristo Jesús. Y nosotros como siervos de Dios tenemos que traerle la palabra a toda persona. Eso es lo bonito, que la palabra de Dios nos permite tener ese amor verdadero y darle a Él lo que viene siendo todo vuestro tiempo para la obra de Dios. Y yo, claro, tenemos que trabajar, tenemos que cosas que hacer, pero en todo también tenemos que compartir vuestra fe con nuestro prójimo. Ya, vamos a poner lo que es la última himno en este tiempo. Vamos a cambiarles un poquito el estilo aquí con ustedes, lo que es Ricardo Flores, un estilo Tex-Mex con ustedes aquí en lo que es Radio Agape.

0: Bueno, eso fue el estilo Tex-Mex aquí en Radio Agape, motivando tu espíritu, que te motives a compartir la fe con tu prójimo. Es el motivo de Radio Agape. Qué gracias, qué bueno que está con nosotros. Gracias por hacer eso, tomar de su tiempo y tomar este tiempo para estar con Radio Agape en lo que es aquí en Midland, Texas, con Hope Agape. Es un placer. Ya vamos a cambiar la hora porque llegan las 8. Vamos a tener a un invitado a lo que viene siendo esta hora. Vamos a dar los códigos y yo les ponemos algo aquí de diferente en lo que viene siendo la siguiente hora con ustedes aquí en Radio Agape. Es un placer tenerlos con ustedes y van los códigos que siempre ponemos al principio de la hora. Estos son los códigos.
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0: Mientras que llega nuestro invitado, vamos a ponerle aquí lo que viene siendo Nacho Galindo. Se me acaba de perder, aquí lo tenía. Mientras que lo hallo, pues es un placer estar con ustedes en este día. Este canto de Nacho se titula Confía en el Señor. Nacho Galindo.

Bueno, ese fue Nacho Galindo, confía en el Señor en lo que es aquí el tiempo de Radio Ágape. Qué bueno que está con nosotros, es un placer tenerlo con ustedes. Estamos esperando nuestra visita especial en lo que viene siendo este tiempo de entrevistar a los pastores con ustedes, Anil Analdía Herrera. Dame un nuevo corazón en lo que es aquí Radio Ágape. Mientras que esperamos nuestra visita especial para este tiempo aquí en Radio Ágape.

Gloria a Dios, dame un nuevo corazón. Ana Laida Herrera, aquí en Radio Agape. Pues estamos esperando a la persona, pero si no viene después de este canto, cambiamos el orden del servicio aquí y les ponemos lo que viene siendo en este momento Raúl Sánchez. Hay un hombre aquí en Radio Agape. Bendiciones. Es un placer estar con ustedes aquí. Les habla el hermano David Chávez de Radio Agape, Hope Agape, más bien dicho. Aquí en Midland, Texas, y esperando que tengan un buen día. Y con ustedes, Raúl Sánchez, hay un hombre aquí en Radio Agape.

Bueno, parece que nuestro invitado no va a venir, so vamos a cambiar el orden de servir de lo que estamos haciendo aquí con ustedes. Es un placer tenerlos a ustedes y Dios le bendiga a la persona que iba a estar aquí en este momento. Vamos a ponerles voz en Sion aquí, lo que viene siendo, vamos a adorar. Este es un canto por voz en Sion aquí en Radio Ágape. Vamos a adorar.

Voz en Sion, vamos a adorar y es lo que debemos hacer todos los días, adorarle y bendecirle a Él, porque llegará el tiempo que estaremos delante de Él y estaremos diciéndole, Santo, Santo, Santo, el que reina para siempre. Eric Alexandre Molano, estoy enamorado.

0: Estamos enamorados de ti, Jesús.
1: Este es el canto Estoy Enamorada por Eric Alexander Molano, que ha estado aquí varias veces aquí en la área de Midland. Y cuando hablaba con él, lo único que yo le decía, déjenos un legado de lo que es la música que Dios te ha dado a ti. Un legado, y es todo. Verdaderamente estoy enamorado de él. Y como dice la palabra, Dios, amarás a tu Dios con toda tu alma, con todas tus fuerzas, con todo tu ser, y a tu prójimo como a ti mismo. Y por eso es que queremos que se anime a compartir su fe con su prójimo. Es el motivo de Radio Ágape, estando aquí para motivarle a usted que haga eso. Vamos a ponerle los 5 minutos de Alberto Motesi en lo que es este tiempo de ahorita. Aquí con ustedes, Alberto Motesi, en lo que es el consejo de...
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3: La historia, mi amiga y mi amigo, cuenta la anécdota de la sagaz ocurrencia de Diógenes, el filósofo cínico de la antigua Atenas. En una época de suma necesidad política para el país de Grecia, Diógenes apareció uno de tantos días, al mediodía, por las calles céntricas de Atenas, portando en sus manos una lámpara encendida. Caminaba en actitud como que iba en busca de algo. El hecho insólito despertó la curiosidad de sus conciudadanos hasta que alguien se le acercó a preguntarle: Diógenes, ¿qué buscas? Y la respuesta fue esta: busco un hombre. Con eso quiso decir que en los momentos difíciles por los que atravesaba la nación, parecía que no había un solo hombre que fuera capaz y digno de regir los destinos de la patria. Esta anécdota interesante encierra una verdad de más largo alcance. La humanidad entera se encuentra en la gran necesidad de un guía prudente, sabio, que señale altos derroteros, que abra caminos dignos y en quien todos podamos tener confianza de que dará libertad, paz y prosperidad. Este ha sido el sueño de muchos adalides, ser la figura central del mundo y el que resuelve todos los problemas, especialmente el de la paz y la guerra. Y por cierto que a lo largo de los siglos se han levantado hombres con tales pretensiones, pero que no han podido traer a la humanidad el ansiado reino de la paz. Hace muchísimo tiempo, el más inocente y santo de los seres humanos compareció en calidad de prisionero ante Poncio Pilato, la máxima autoridad romana en el país de Palestina. A Jesús le acusaban injustamente sus enemigos gratuitos. En la entrevista con Pilato, llegó un momento en que éste, persuadido de la inocencia del Señor Jesús, mirando a la multitud de los judíos, le señaló diciendo: «He aquí el hombre». Sin saberlo y aún sin quererlo, Pilato pronunció una verdad muy grande que la experiencia de millones de individuos ha confirmado. Jesús es realmente el hombre por excelencia. Nunca nadie habló como él, con la sabiduría de los siglos y la autoridad del cielo. Nunca nadie vivió como él, una vida totalmente santa y dedicada a la obediencia a Dios y al servicio de la humanidad. Nunca nadie murió como él, una muerte vergonzosa, sí, pero sublime por su inocencia, poderosa por su fidelidad a la verdad y vicaria por su eficacia redentora universal. si las naciones y los individuos pusiéramos nuestra fe en Él y practicáramos sus enseñanzas, entonces sí, viviríamos en plena paz y Dios se complacería en sus criaturas. Mi amiga, mi amigo, oye estas palabras señaladoras. He aquí el hombre. No vayas detrás de los líderes falsos, sino decídete ahora mismo a ir en pos de aquel que es el verdadero líder de la vida, Jesús.
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1: Bueno, ese fue lo que es el consejo de Alberto Motesi aquí en Radio Ágape. El tiempo sigue adelante y estamos aquí con ustedes simplemente diciéndoles vale la pena servir a Cristo Jesús. Es el único motivo por el cual estamos aquí, de motivarte que sigas a Cristo Jesús y que puedas compartir eso con los demás. Les ponemos aquí lo que viene siendo Príncipes de Sion, aquí en Radio Ágape, Príncipes de Sion. No puedo olvidar con ustedes aquí algo estilo norteño.

Verdaderamente arrepentidos, como dice el canto, es lo que arrepentidos y gracias que vives en mí. Ese es el tema de Radio Ágape, de compartir vuestra fe con los demás. Es con ustedes, vamos a cambiar un poquito aquí el estilo, vamos a ponerle Cristo te salva.

cuando te encontré. Bendice en canto por Cristo te salva cuando te encontré aquí en Radio Ágape. Bendiciones por estar con nosotros, bendiciones porque están escuchando Radio Ágape. Es un placer de traerles a ustedes esta música y es un placer de estar con ustedes acompañándolo en lo que vienen sus tareas que tienen ahorita por el momento. Sigan adelante con lo que es Radio Ágape. Le vamos a poner un canto más por Lourdes Toledo, Disfrútate de ti, aquí en Radio Ágape. Algo un poco despacio, vamos a cambiarle aquí el sistema, lo que viene siendo Radio Ágape. Lourdes Toledo, Disfrútate de ti.

0: Verdaderamente, cuando estamos enamorados de Dios, queremos adorarle, queremos alabarle, queremos ensalzar su nombre, y es el propósito que debemos como hijos de Dios hacer eso, entregarle a Él las coronas que Él nos dé, entregárselas a Él, ponerlas delante de Él y decir, como dicen en el libro de Apocalipsis, santo, santo, santo, en el nombre de Jesús, el que murió por nosotros, por nuestros pecados, nos redimió de nuestros pecados y nos ha lavado con la sangre preciosa de Cristo Jesús. Eso es el motivo de Radio Ágape, de traer esas noticias a toda persona, a todo aquel que quiere entregarle la vida a Cristo Jesús. Ese es el propósito que tenemos en estos días, de estar bien delante de Él, santificarnos. Solamente Él es el que santifica, porque nosotros nada podemos hacer para nosotros santificarnos a nosotros mismos. Vamos a oír el consejo de conceptos financieros aquí en Radio Ágape. Sigan adelante con nosotros. Les saluda el hermano David Chávez de Radio Ágape o Hope Ágape, aquí de Midland, Texas. Con ustedes, teniendo un buen tiempo y disfrutando el tiempo que ustedes nos dan a nosotros. Conceptos financieros, 5 minutos de consejo para vivir una vida.
1: ¿Qué tal, amigos? Les saluda Milenka Peña. Qué gusto que nos acompañe nuevamente en Cultura Financiera. Les invito a quedarse junto a nosotros para un nuevo programa en el cual hablaremos de algo que a todos nos interesa: el dinero. La verdad es que sin importar dónde vivimos, cuál es nuestra nacionalidad, ocupación o nivel social, estoy segura que todos necesitamos aprender o mejorar la manera en la que manejamos nuestras finanzas. Así que no se pierda los consejos que el día de hoy llegan a nosotros en la voz del Dr. Andrés Panasiuk, presidente y fundador de el Instituto para la Cultura Financiera.
2: Recibí una llamada telefónica de una señora que me preguntó qué es lo que yo pienso con respecto al trueque. A mí el trueque me gusta y me parece que es una muy buena idea. Pero déjeme en primer lugar definir qué es el trueque. El trueque es el intercambio de bienes y servicios con otros individuos. Por ejemplo, si yo tengo una gran huerta en mi casa con vegetales, lechugas, tomates, cebollas, y necesito que alguien me arregle un diente, puedo ir al dentista de mi barrio y decirle, mira, tengo estos vegetales aquí en el fondo de mi casa, te doy esta cantidad de vegetales para que tú me arregles el diente. No tengo dinero en efectivo, pero sí tengo algo que puedo intercambiar contigo. Si él está de acuerdo, entonces él me puede arreglar el diente a mí y al mismo tiempo disfrutar de los buenos vegetales que yo he cultivado en el fondo de mi casa. Yo creo que el trueque es una muy buena idea y lo recomendamos de todo corazón. Hace algún tiempo atrás, el doctor Larry Burkett escribió un libro sobre el trueque y en él dice que hay ciertas ventajas específicas para el pueblo de Dios. Yo creo que el trueque, cuando se hace dentro de la familia de Dios, es muy, pero muy efectivo. Por ejemplo, en primer lugar, usted solo paga impuestos por el intercambio. En segundo lugar, usted está feliz al final del intercambio porque todo el mundo ha llegado a un acuerdo en particular. No es lo mismo cuando uno tiene que pagar dinero, que a veces uno lo hace a regañadientes. Al final del trueque, todo el mundo está contento. En tercer lugar, usted puede intercambiar su trabajo por las necesidades que tiene, ya sea vestuario, cuidado dental, automóviles. Hay algunos contras, sin embargo, con respecto al trueque. En primer lugar, usted no puede esperar que todo el mundo salte frente a la oportunidad del trueque. Puede que usted encuentre un dentista que diga, bueno, yo prefiero comprar mis propias cosas. Dame el dinero en efectivo y yo voy a estar contento con eso. O quizás usted encuentre un dentista al que usted ha querido intercambiar el arreglo de una muela por pintarle la oficina, que le diga, mira, yo no quiero que tú vengas a pintarme mi oficina. La oficina me la pinto yo, pero cómprame la pintura. Eso sí podemos intercambiar. No espere que todo el mundo se emocione con el asunto del trueque, porque no lo harán. En segundo lugar, no trate de exprimirle el jugo a la otra persona cuando usted está en el proceso de intercambio del trueque. Usted debiera ser justo, debiera ofrecerle a la otra persona la oportunidad de sentirse bien en el proceso de intercambio y sentirse de que han hecho un buen negocio. Todo el mundo debe ganar. En tercer lugar, obedezca las leyes impositivas de su país. Es fácil engañar al gobierno con este tipo de transacciones y usted, como un hijo o una hija de Dios, debe ser honesto e intachable con respecto a las leyes de su país. Finalmente, no vaya a lugares donde la gente que haga trueque la haga con cosas robadas o lo haga en forma ilegal. El Salmo 1 nos anima a alejarnos de esa gente.
1: nos acercamos al final del programa del día de hoy, pero antes de despedirnos, permítame hacerle una pregunta. ¿Usted sabe la diferencia entre una necesidad y un deseo? Si respondió que sí, aquí le va otra. ¿Alguna vez compró algo por emoción sin que realmente lo necesite? Bueno, creo que eso nos pasó a casi todos. Entonces quiero recomendarles un excelente libro escrito por el doctor Andrés Panasiuk, titulado ¿Cómo compro inteligentemente? El nombre lo dice todo. Y como todos los libros del doctor Panasiuk, está escrito en un lenguaje sencillo, práctico y fácil de aplicar. Pídalo a su librería favorita o visítenos en la internet en culturafinanciera.org. Mi nombre es Milenka Peña y a nombre de todo el equipo de producción quiero darles las gracias por su sintonía. Hasta la próxima.
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0: Me parece que aprendí una nueva palabra, el trueque. Y pues simplemente dice, haciéndolo justamente delante de Dios, pues es algo que se puede llevar adelante. El trueque es algo que, como digo, una palabra que yo no me la sabía, que eso es lo que le llamaban cuando había intercambio de una cosa por otra cosa. Y se le llama el trueque, es lo que viene siendo algo que aprendí en esta mañana. Rudy Guerra con ustedes, impones tus manos aquí en Radio Ágape, bendiciéndoles a ustedes que sigan adelante. 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Rudy Guerra, impone tus manos aquí en lo que es este momento con ustedes.

Ese fue Rudy Guerra, Impone Tus Manos, aquí en Radio Agape, o más bien dicho, Hope Agape. Estamos transmitiendo aquí para que bendecirles a ustedes y simplemente animarles que compartan su fe con su prójimo. Ese es el tema de Radio Agape, que podamos hacer de algo de provecho para que usted pueda compartir su fe con su prójimo. Ese es el tema de Radio Agape. Les ponemos aquí Gustavo Lima, que viene siendo ¿quién te da lo que te debe de dar? Aquí en Radio Agape, Gustavo Lima.

Verdaderamente, ¿quién te da paz y felicidad? ¿Quién te da de tu sanidad? ¿Quién te da de lo que todos los días ganas para con el sudor de tu frente? Solamente Jesús, el que nos da todas esas cosas. Ya se acaba esta casi esta hora y ya nos queda nomás un minuto y nos vamos a lo que viene siendo la siguiente hora de las 9 con ustedes aquí en Radio Ágape. Es un placer estar con ustedes. 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

0: 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Vamos a poner los códigos de que son de aquí de Radio Agape y espero que seguir adelante con ustedes la siguiente hora aquí en lo que es Radio Agape. Bendiciones.
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0: Anteriormente había yo escuchado una canción por Jesús Andrés Romero como Búfalo y yo le preguntaba a cierta persona, ¿qué quiere decir eso? Porque no se me hace poco correcto. Entonces me enseñan la Biblia donde el Señor nos puede dar fuerzas como búfalo. Y es lo que estaba cantando aquí Jesús Andrés Romero como búfalo, nos puede dar él fuerzas para seguir adelante. Jesús Andrés Romero como búfalo, aquí en Radio Agape.
3: Hay una promesa de parte de Dios en el Salmo 92:10 que dice: pero tú aumentarás mis fuerzas como las del búfalo, seré ungido con aceite fresco.

0: por esas fuerzas de búfalo que tú nos das.
1: Gracias, Padre, por esas fuerzas que tú nos das. Verdaderamente, como búfalo, las fuerzas del Señor nos ayuda a seguir adelante. Es un placer estar con ustedes aquí, lo que es Radio Ágape. Vamos a ponerles aquí a este Alex Campos y Barack en lo que viene siendo Tu Amor, un canto en vivo que ellos cantaron. Alex Campos y Barack aquí en Radio Ágape. Bendiciones.

0: Desde fue Alex Campos, Barack, aquí, tu amor, canto precioso, bendiciones, que es un día agradable delante de Dios en este día. Vamos a ponerles algo un poco más despacio, Luis y Castro, Espíritu Santo, y este también fue en vivo cuando se grabó. Este es Luigi Castro, Espíritu Santo.
1: Espíritu Santo, gracias por tu presencia, Señor. ¿Cuántos saben que el Espíritu Santo está aquí? ¡Hey! Ayúdeme aquí con las palmas.

Ese fue Luigi Castro, Espíritu Santo. Si gustas dejarnos saber cómo estamos haciendo aquí en Radio Agape, nos puedes escribir a txdavid902@gmail.com, txdavid o txdavid902@gmail.com. Aquí en lo que usted puede dejar sus comentarios y nos puede dejar cómo estamos haciendo de sirviéndoles a ustedes. Les ponemos aquí ABC en lo que viene siendo este momento en Radio Agape.

0: Gloria a Dios, fue un canto, yo digo que es norteño, se me hace. Bendiciones por estar con nosotros, Dios les bendiga. Vamos a ponerle una predicación que se escuchó al principio de las 7 por allá con Alberto, no Alberto, Luis Palado. Y espero que este consejo usted lo pueda escuchar y llevarlo adelante. Es sobre una pareja que tienen problemas y el consejo simplemente dice: entréguense a Cristo Jesús y busquen de Él. Este es Albert, este es Luis Palau con ustedes. Tenemos problemas.
1: Señor Palau, quisiera hacerle una pregunta.
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3: La carta de hoy dice así: estimado señor Palau, tenemos problemas en nuestro hogar. Mi esposo y yo no nos llevamos muy bien y siempre discutimos. ¿Cómo podemos cambiar todo esto? Estamos escuchándolo para ver cuál es su solución. Estimada señora, usted me escribe y aparentemente lo hace en nombre de su esposo y suyo. Por lo tanto, me voy a dirigir a ambos, aunque le voy a hablar directamente a usted porque usted me escribió la carta y a lo mejor su marido no me está escuchando. Primero, usted ha de dar el primer paso, señora, ya que es usted la que me escribe. ¿Y cuál es el primer paso? El primer paso es que usted tiene que reconocer que hay ciertas líneas de autoridad dentro de la familia, dentro del matrimonio. Por ejemplo, el marido es cabeza de la mujer, así como Cristo es cabeza de la iglesia. Usted tiene que reconocer que su marido es la cabeza de su hogar. Usted tiene que reconocer también, señora, que si usted se sale, se aleja de esa protección que Dios ha provisto en que su marido es la cabeza de su hogar, usted y él quedan abiertos a los ataques del enemigo de sus vidas, de su hogar, que proviene de tres fuentes. Primero, lo que nosotros llamamos el mundo. El mundo los puede destruir si usted se rebela contra la autoridad de su marido en el hogar. Segundo, los deseos carnales le pueden destruir a usted y a él si usted se rebela contra la autoridad de su marido. Tercero, el diablo, Satanás, que la Biblia dice que anda como un león rugiente buscando a quien devorar, les va a destruir. Porque la protección suya y de su esposo para su hogar es vivir dentro de las líneas de autoridad que Dios ha provisto y es el marido, por más imperfecto que sea. Segundo, señora, usted tiene que someterse, o sea, ponerse bajo la autoridad de otra persona voluntariamente, y este es su marido. La Biblia dice que usted debe tener un espíritu suave y apacible que es de grande estima delante de Dios, así dice en Primera de Pedro. En tercer lugar, señora, la meta suya como esposa debe ser el guiar a su esposo a Cristo, por su ejemplo, por su conducta, por sus palabras y a veces, señora, por su silencio, callándose la boca. Pero por último le hablo a ambos. ¿Por qué no se arrodillan ahora mismo allí donde están los dos, marido y mujer? Arrodíllense, háganlo ahora mismo, no pierdan más tiempo. Abrácense, ahora que están de rodillas, abrácense, allí al lado de la cama o de una silla o de donde estén. Y tercero, reciban a Cristo por la fe en su corazón. Usted me pregunta cómo podemos cambiar todo esto. Solo Cristo les puede cambiar, señora y señor. Ahora mismo inclinen su cabeza y hagan esta oración junto conmigo, allí abrazados de rodillas. Oh Dios, tenemos problemas. No nos llevamos bien. Siempre discutimos. Y yo he pecado contra ti. Pero creo en Cristo, que murió por mis pecados en la cruz. Creo que Cristo vive, que Él me está llamando, lo recibo ahora mismo en mi corazón. Entra, Señor Jesús, cambia mi vida para siempre, cambia nuestro hogar. En el nombre de Jesús. Amén.
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0: Ese fue uno de los 5 minutos que tenemos durante el día. Son 4 de ellos, que viene siendo Luis Palau, viene siendo Alberto Motesi, viene siendo también conceptos financieros, que hace rato lo escuchamos, y Martín Ortega, que más tarde se los ponemos. Son de 5 minutos esos consejos y corren todo el día, se están repitiendo para que usted pueda tomar el consejo de allí y aplicarlo a su vida. Y eso es lo que esperamos, que podamos escuchar y aplicar lo que hemos escuchado y compartirlo con alguien más que necesita ese consejo. Y es verdaderamente donde hace la diferencia el conocer a Cristo Jesús, y estamos aquí para poderles ayudar con eso. Enseguida les ponemos a Callado, Te Esperaré, aquí en Radio Callado, Te Esperaré.

Callado esperaré. El cielo y tierra pasarán, pero yo esperaré en el Señor. Es lo que es nuestra fortaleza, es nuestra fe, esperar en Él. Gracias por estar con nosotros. Les saluda el hermano David Chávez de Hope Agape, de aquí de Midland, compartiendo este tiempo con ustedes. Y es un placer estar aquí asistiéndoles y dándoles el apoyo, que se animen a compartir la fe a su prójimo. Ese es el motivo para ustedes que están allá en Fort Stockton, para ustedes que están allá en Presidio. Sigan adelante. Gamaliel Ruiz, grandioso rey aquí en Radio Agape. Gamaliel Ruiz.

0: Vaya para allá, vaya para allá. Me supongo es bueno, es estilo salsa, pero pues bueno, lo pusimos bajo salsa, pero ojalá que quiera decir eso, grandioso rey, que es lo que es el título de la canción con Gamaliel Ruiz aquí en lo que es Radio Agape. Vamos a cambiarle y ponerles algo más despacio aquí. No hay nadie como tú, Marcos Barrientos.
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0: hay nadie como tú. Marcos Barrientos aquí en Radio Ágape. Gracias por estar con nosotros. Dios les bendiga. Ese fue el canto No hay nadie como tú, Marcos Barrientos. Un canto despacio, esperando que usted esté disfrutando de la música que estamos poniendo. Y si gusta darnos un comentario sobre ello, lo puede hacer a txdavid902@gmail.com. Ese viene siendo txdavid902@gmail.com. Y ahí nos puede dejar su comentario, qué es lo que piensa de la programación y qué es lo que piensa de lo que estamos haciendo aquí y cómo podemos mejorar lo que viene siendo el tiempo que estamos aquí para animarle a usted que comparta su fe con su prójimo. Es el motivo de Radio Ágape. Y vamos a poner el último de 5 minutos de lo que viene siendo el consejo del pastor, y este es con Martín Ortega, que esperamos que mañana él va a estar con nosotros aquí y diciéndonos quién es Martín Ortega y ustedes puedan conocerle. Martín Ortega con ustedes en este momento. Vamos a darle aquí.
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2: Meditemos en este día en lo que dice Juan capítulo 13, versos del 3 al 5. Así dice la palabra del Señor: sabiendo Jesús que el Padre le había dado todas las cosas en las manos y que había salido de Dios y a Dios iba, se levantó de la cena y se quitó su manto y, tomando una toalla, se la ciñó. Luego puso agua en un lebrillo y comenzó a lavar los pies de los discípulos y a enjugarlos con la toalla con que estaba ceñido. ¿Escuchó lo que dice ese texto? Es maravilloso escuchar cómo el Señor Jesucristo actuó ante los discípulos. No es fácil ver a Jesús lavar esos pies, ver las manos de Dios tocando los dedos de aquellos hombres. No es justo. Los discípulos debían haberse lavado los pies unos a los otros, ¿no lo cree? Natanael podría haber derramado el agua, Andrés los podría haber secado con la toalla, pero ninguno lo hace. En lugar de servir, discuten sobre quién es el más grande. ¿Lo recuerda? ¿Qué disgusto habrá provocado en Jesús esas palabras? Yo soy el apóstol número uno, decía uno. No, yo soy mucho más espiritual que tú, yo debo de ser el número uno. Ustedes están locos, yo he traído más gente a escuchar a Jesús que ninguno. Yo debo de ser el número uno, grita otro por allá. Y mientras ellos discuten, la palagana está allí en un rincón sin que nadie le preste atención. La toalla en el piso, la ropa del siervo cuelga en la pared. Los discípulos lo ven todo, saben para qué está allí, pero nadie se mueve, excepto Jesús. Mientras disputan, Jesús se pone de pie. ¿No le pasa ahora mismo a los seguidores del Señor Jesucristo discutiendo sobre diferentes asuntos en vez de ponerse a servir, en vez de ponerse a lavar los pies los unos a los otros, en vez de mostrarse el amor de Cristo? Y al ver Jesús todas estas cosas, él no dice nada. Se quita el manto y retira de la pared la ropa del siervo. Tomando el cántaro, vierte agua en la palagana, se arrodilla ante ellos con una esponja y empieza a lavarle los pies. La toalla con que se ciñó es también con la que le secó los pies. De repente pienso, esto no es justo. Ninguno se merecía que nuestro Señor Jesucristo le lavara los pies. Mire, Juan es el mismo que dijo que destruyera una ciudad, el mismo que quiso que censurara a los que le seguían porque no eran parte del grupo. ¿Por qué tenía el Señor que lavarle los pies? ¿Y acaso Jacobo merecía que le lavara los pies? Tampoco. Él quería el lugar de honor. Él y su hermano querían trato especial. No se los des, pensaría yo. Dales una toalla y que se laven sus propios pies, que aprendan la lección. Y si viéramos también a Felipe, tampoco lo merecía. Lo merecía Pedro tampoco. Es el mismo que caminó sobre el agua, pero también empezó a hundirse. No creyó en Cristo. Confesó que él era el Cristo, pero también fue quien dijo que no tenía que morir. Tampoco merece que le lave los pies. ¿Sabes qué, mi hermano? Ninguno merecía que le lavara los pies. ¿Alguno salió en tu defensa cuando estuvieron a punto de apedrearle en Nazaret? Ninguno salió, Señor, en tu defensa. Así es que, ¿se merecían acaso que le lavara los pies? Por supuesto que no se lo merecían. Y peor aún, ¿sabes lo que están a punto de hacer? Ya puedes oírles roncando en el jardín. Te dicen que van a permanecer despiertos, pero ¿sabes qué? Mientras el Señor sudaba gotas de sangre en el jardín del Getsemaní, ellos se quedaron dormidos. ¿Te das cuenta? Me decían estos discípulos que el Señor Jesucristo le lavara los pies y les diera ese trato cuando no habían sido los fieles seguidores que deberían de serlo. Por supuesto que no, pero el Señor les estaba enseñando una gran lección, una lección de servir, una lección de amor, una lección de servirse los unos a los otros. Aún más, Jesús podía ver a su alrededor de la mesa y ver que estos discípulos enseguida, cuando Él tendría que ir ante Pilato, cuando el Señor Jesucristo fuera arrestado, ellos no le iban a seguir, ellos iban a correr, ellos iban a huir todos ellos. ¿Te das cuenta? Jesús no les lave los pies, quisiéramos decirle. ¿Por qué? Porque no vemos justo que el rey tome la actitud del papel de siervo. Dios sobre sus manos y rodillas mientras su cabello cae alrededor de su rostro. Nos resistimos porque no queremos ver a Dios lavando pies o porque nosotros no queremos hacer lo mismo. Detengámonos y pensemos por un minuto. ¿No tenemos algunas personas como los discípulos de nuestro mundo? Los rompe promesas de doble ánimo, amigos pero solo en los tiempos buenos, los que nos dijeron que lo harían pero no lo hicieron, hicieron todo lo contrario, ¿verdad que sí existen? Aquellos que olvidan sus promesas, contratos abandonados, la lógica dice, dales un puñetazo cuando te queden mal, Jesús dice, llena la palagana. La lógica dice, rómpeles la nariz si te quedan mal, Jesús dice, lávale los pies. Hay veces no podemos entender cómo Dios es tan amable con nosotros, pero lo es. Se arrodilla ante nosotros, toma nuestros pies en sus manos y los lava. Por favor, entiéndeme que en el acto de lavar los pies a sus discípulos, Jesús lava los nuestros. Tú y yo estamos presentes en esta historia, mi amigo. Estamos sentados a la mesa. Esos somos nosotros a los que nos lavan, no de nuestra suciedad, sino de nuestros pecados. El Señor Jesucristo pagó el alto precio en la cruz del Calvario para que tú y yo fuéramos lavados de nuestros pecados. Acepta a Jesús, ríndete ante Él y deja que te lave no solo los pies, sino toda tu alma con su sangre preciosa.
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0: Deja que Él lave toda tu vida, eso es lo que dice el pastor Martín Ortega de la Iglesia de Emanuel de aquí de Midland. Tenemos que dejar que Él haga el cambio en nuestras vidas, que Él es el que mueva todo, porque todo está en las manos de Él. Ponemos algo aquí de Tex-Mex, si por mí fuera, todo el día tuviera Tex-Mex, pero no es de esa manera lo que a mí me gusta, sino que ponemos de todo, un poquito de salsa, un poquito de norteña, un poquito de... Fíjese que ranchera no me ha salido, pues vamos a ver por qué, a ver si cambiamos eso aquí en lo que es Radio Agape. Pero en este momento, Susi, no puedo vivir sin ti. Su estilo Tex-Mex aquí en Radio Agape.

Pues Susi, no puedo vivir sin ti aquí en Radio Hope Agape. Este es un placer estar con ustedes. Parece que me queda un canto más en lo que viene siendo esta hora, la última hora que estamos aquí en vivo en Radio Agape, motivando tu espíritu. Y es un placer estar con ustedes. Déjenos saber cómo estamos haciendo, si estamos haciendo bien, estamos haciendo mal, si le estamos animando a compartir su fe con su prójimo. Nos puede escribir a txdavid902@gmail.com. Nos puede escribir a txdavid902@gmail.com. Y ahí nos puede dejar su comentario, qué es lo que piensa del programa, qué es lo que piensa de lo que estamos haciendo aquí, si es que estamos cumpliendo con el deber que debemos de tener en este momento. Parece que vamos a ponerle el último canto de aquí, que viene siendo un estilo, no sé, parece que nos queda para dos más, pero vamos a ponerle este, que viene siendo David.

David Allen, el libro, es un libro que habla, él es la Biblia, simplemente ahí encontramos la vida eterna, desde Génesis hasta Apocalipsis, donde en Génesis, donde habla sobre Dios cómo hace al hombre y Dios hace a la mujer y Dios pues cómo se desarrollan ellos, y con el tiempo viene la vida de Abraham, donde dice que le va a dar una promesa, que va a tener un hijo y a su entrada edad, y nace lo que viene siendo Isaac. Después de Isaac nace Jacobo, que se le cambió su nombre a Israel, y la historia sigue en lo que viene siendo en el libro de Génesis, y llega el momento que viene la historia de José, que fue vendido y fue a dar allá en Egipto, y allá Dios lo prosperó, Dios lo animó porque siempre estaba con él, que es lo que pasa en los libros de Crónicas, y donde habla sobre este rey, habla sobre aquel rey, y habla cómo Dios prosperaba a los que le servían verdaderamente, los que guardaban la palabra de Moisés, los que guardaban el santo lugar, así como David lo había hecho allá en Jerusalén. Y pues vemos que con el tiempo, pues el hombre, como yo y usted, nos separamos de Dios, y entonces viene la consecuencias. Pero gracias a Dios que podemos leer ese libro que David Allen decía, ese libro que un día encontró, y solo Jesús le puede dar el entendimiento cómo hallar la vida eterna. Enseguida vamos a entrar a lo que son los códigos de aquí de Radio Agape y cambiar la programación. Van a escuchar a Luis Alba del Paso, y yo a las 11

0: este Juan Carlos Harrigan de Kansas City. Yo a las 12 Pacto Alabanza Amistad de aquí de Milan, y a la 1 David Jeremiah, a las 2 Josh Myers, que vamos a quitarlo en el futuro, y a las 3 viene este Amador Valenzuela, 4 Danny y sus amigos, y a las 5 parece que ojalá que hoy podamos comenzar lo que es Agape Norteño con ustedes a las 5. A las 6 comienza otra vez de nuevo este Juan Carlos Harrigan de Kansas City. A las 7 tenemos talla libre. A las 8 parece que entra el programa de nuestra hermana Susi, Comparte tu Fe. A las 9 este Sergio Zamudio con su programa de Adoración por la Noche aquí en Radio Agape. Vamos a entrar ahora sí a la programación de costumbre aquí en lo que es Radio Agape. Bendiciones y sigan en sintonía de Radio Agape el resto del día. Sean bendecidos. Y este es los códigos de Radio Agape aquí.
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4: Dios no dice, son una ciudad en el valle. Dios no dice, son una ciudad en la playa. Son una ciudad en la cima de una montaña. Son el pueblo que está en la cima, arriba. Escuche. La montaña es Cristo. Yo dije, la montaña es Cristo. El salmista decía: alzaré mis ojos a los montes, como los levantan todos los paganos, porque se cree que en cada monte hay una deidad. Y dice el rey David: no alzaré mis ojos a los montes. Mi socorro no viene de los montes, mi socorro viene de Jehová, que hizo los cielos y la tierra. Cristo es el monte y nos tiene, como cargó la cruz, nos tiene cargando sobre sus hombros. La iglesia no descansa en Pedro, ni en Juan, ni en Pablo, ni en María, ni en Confucio, ni en Buda, ni en San Pascual Bailón, ni en San Crispín el Calzonudo. La iglesia descansa sobre los hombros del bendito Nazareno que descendió del cielo para buscar y salvar lo que se había perdido. La iglesia descansa sobre aquel que él tomó la cruz sobre su lomo para darnos vida y vida en abundancia. ¿Sobre quién descansa tu vida? Sobre los hombros de Jesús. En el Antiguo Testamento hay una figura dentro de la tipología. El sumo sacerdote tenía unas hombreras y en cada hombrera tenía 6 piedras, y cada piedra representaba una de las 12 tribus de Israel. Jesús nos carga sobre sus hombros. Somos una ciudad asentada. Escuchen esto, escuchen esto, porque esto es bien importante. Aquí no es el Partido Demócrata el que nos va a asegurar la permanencia del Evangelio. Tampoco es el republicano que se pinta de Marta la Piadosa. En China, en medio de un ambiente comunista, anticristiano, la iglesia más poderosa de la tierra está en la China comunista. ¿Qué quiere decir esto? Que el que sostiene la iglesia se llama Jesús. El que sostiene el cristianismo se llama Jesús. Escucha, el defensor de la iglesia es Jesucristo. Nadie le venda un cuento barato que es un partido político el que sustenta a la iglesia. No, señor, no, güey José, no se equivoque. Se llama Jesús. Yo dije, se llama Jesús. Por eso cuando el pastor Luis Alba habla con políticos, habla desde la mentalidad del reino. ¿Sí me está entendiendo? y nuestra mentalidad es supra, está por encima de todo. Los partidos pueden tener cosas buenas, pero la iglesia es columna y baluarte de la verdad, porque es inspirada y fundamentada sobre la persona, obra, carácter de Cristo Jesús. Bueno, pero ya les eché muchas flores. Ahora vamos a ver cuánto cuestan las flores. Porque está muy romántico eso que somos una ciudad sentada sobre el monte y que mi vida descansa en Dios. Eso está lindo y es una verdad. Pero hay un propósito. El Señor dice, una ciudad que está arriba no se puede esconder. Alguien dijo que hay tres cosas que no se pueden esconder, hablando secularmente. El amor, el que está enamorado no puede esconder. ¿Ha mirado la cara de un enamorado? El enamorado no puede esconder que está enamorado. Anda pintando corazones, anda babeando. El que está enamorado, está enamorado. Otra cosa que no se puede esconder es el que tiene dinero. No se puede esconder el dinero. Sale porque sale. Otra cosa que no se puede esconder es lo tonto. No esperaban esa revelación, ¿verdad? Ahí les doy una revelación que traje de Perú. Una tercera cosa que no se puede esconder, aparte del dinero y del enamorado, es lo tonto, lo necio. Y un necio lo muestra. Escuche, yo encuentro que también lo que Dios nos ha dado, lo que Dios ha hecho, la dignidad que nos ha impartido, la virtud que nos ha empoderado, la misión que sobrepasa nuestra propia vida, no se puede esconder. Una ciudad que está en una cima no se puede esconder. Escuche, Jerusalén es la ciudad más alta de Israel. Descansa sobre el monte Moria y el monte de Sión. Ahí está la ciudad de Jerusalén. El templo está en el monte Sión. De tal manera que cuando la gente va a Jerusalén dice, sube a Jerusalén. La parábola del buen samaritano dice que un hombre descendía de Jerusalén a Samaria, porque está en alto. Escuche esto, está en alto. Entonces, cuando la gente va llegando a Jerusalén, empiezan a verla porque está en lo alto, y empiezan a cantar lo que vemos en los salmos, que dice cántico gradual. Es que van subiendo y hay cantos para subir a Jerusalén. Está en lo alto, no se puede esconder. Escuche esto. ¿De qué manera Dios nos puso a nosotros en lo alto? Bueno, ya dijimos que Dios nos puso en lo alto porque nos levantó del polvo y del lodo cenagoso y nos puso nuestros pies sobre la peña y nos ha hecho sentar con los príncipes de su pueblo. Y dice el apóstol San Pablo que estamos sentados en los lugares celestiales con Cristo Jesús. Escuche esto, hay gente que se deprime en la iglesia porque tiene una mentalidad mezquina, quiere ser reconocida, quiere que le aplaudan. No te preocupes, Juan y Juana, tú tienes un lugar de dignidad, estás en los lugares celestiales con Cristo Jesús, y de ahí nadie te puede bajar. Escucha, de ahí nadie te quita. Quítese de que lo reconozcan, que te reconozca Jesús, si es que estás en los lugares celestiales. Ahora, Dios nos puso en los lugares celestiales como símbolo de autoridad, pero también como símbolo de responsabilidad. El salvavidas no anda buceando allá abajo a ver quién se ahoga. El salvavidas está arriba. Estamos aquí. El águila no está en el valle, el águila está en las alturas. Dios quiere que tengamos ya no la mentalidad del valle en Egipto, porque el pueblo de Egipto, Dios los sacó de Egipto y tenían mentalidad de esclavos. Dios quiere que vean las cosas desde las alturas. Pero no puedo ver las cosas de las alturas si no tengo la mente de Cristo. y no tengo la mente de Cristo, si la palabra de Cristo no mora en abundancia en mi corazón, no es un ritual lo que me da la mente de Cristo. Es el acceso de una vida rendida y llena del poder de Dios, de la palabra de Dios, lo que me hace ver la vida de una manera diferente. Pero yo encuentro aquí que hay una tragedia. Hay gente que siendo empoderada y puesta en las alturas, tiene una mentalidad de siervo y de esclavo. Somos llamados a ver la vida desde las alturas. Somos llamados a decir: todo lo puedo en Cristo que me fortalece. Yo no sé si hay gente que entiende que te tienes que parar frente a la enfermedad y decir: Jehová es mi sanador. Alguien diga amén. Te tienes que parar frente al problema y decir: uno más grande que Goliat pelea de mi lado. Alguien alabe al Señor. Te tienes que parar frente a los muros y decir: yo y el Señor saltaremos los muros. Alguien diga gloria a Dios. Tenemos que tener mentalidad de estar arriba. Y cuando estoy hablando de estar arriba, no estoy hablando de creernos, no. Estoy hablando de mentalidad de reino, señoras y señores. Mentalidad de reino. ¿Sabe? Ahora que estuve allá en Perú, me encontré que hay una institución que ya van dos veces que me lleva. Ellos pagan todo. Se llama Wycliffe, en honor al primer hombre que tradujo la Biblia al inglés, John Wycliffe. Y ahora Wycliffe está sacando su inversión de América Latina. Estuve en una cena donde estuvieron hombres y mujeres que han dedicado de 25 a 50 años en traducir toda la Biblia, alguna etnia del Perú. Y yo llegué tarde y me sentaron en mero en medio, hermano, y escuché los testimonios. Pero también escuché que de 5,000 traductores que tenían, ya solamente les quedan menos de 2,700. La mayoría ya es gente jubilada, ya no puede seguir ahí. Escuche esto. Y Wycliffe está sacando su dinero para meterlo al Medio Oriente, para meterlo a Asia y traducir la Biblia allá. Entonces, cuando yo miré esto, yo entendí una cosa. Me dijeron en mi poco inglés: ¿qué piensa usted del trabajo que estamos haciendo? Y les dije: yo quiero bendecirlos y yo quiero felicitarlos. Y como latinoamericano, reconocemos la iglesia anglosajona como la iglesia madre y damos gracias porque ustedes nos han dado misioneros, ustedes nos han dado muchas cosas. Celebramos y bendecimos a Dios por la iglesia americana. Yo no sé si usted está de acuerdo conmigo, pero hoy quiero que le demos un aplauso a Jesús por la iglesia anglosajona que nos ha bendecido. Yo dije que nos ha bendecido. Por eso estuvimos honrando a dos hombres aquí, anglosajones, que nos han bendecido. Pero déjeme le digo una cosa: no me puedo quedar toda la vida diciendo: dame, hey brother, give me something, hey brother, support my ministry. No, señor, el Dios que levantó a los güeritos es el Dios que camina con nosotros. Yo dije: no me entendieron. El Dios que bendijo a Sam Walton, el Dios que bendijo a Chick-fil-A, el Dios que bendice a Hobby Lobby es el Dios de Cántico Nuevo. Si tenemos mentalidad de alturas y de reino, alguien diga amén. Así es que yo les dije: ¿saben una cosa? ¿Se lo digo en inglés o se lo digo en español? No, porque después se huelan, quieren que les predique por inglés. Déjenme le digo una cosa. Le dije: pero saben una cosa, yo realizo y entiendo que para el 2040 los hispanos vamos a ser la mayoría demográfica en Estados Unidos. También entiendo que económica, políticamente y en artes somos la minoría que más está creciendo. También entiendo, señoras y señores, que la iglesia que más está creciendo en los Estados Unidos es la iglesia hispana. Los cristianos latinos tenemos siempre los cuneros llenos de chamacos. No ganaremos gente, pero parimos niños. Nos multiplicamos como conejos, a su nombre. Entonces, les digo yo a ellos: yo entiendo una cosa. Las próximas misiones de traducción van a salir de la iglesia hispana en los Estados Unidos. Los próximos misioneros traductores van a salir de jóvenes de nuestras congregaciones. Porque Dios no nos va a bendecir solamente para andar de fantoche, para robarte los diezmos y para ponerle los mejores rines a tu troca. No, Señor, Dios te va a bendecir para que bendiga las misiones, para que Dios te pueda dar de a deber a lo que Dios te quiere y me quiere dar. Alguien alabe el nombre de Jesús. Mira, ahí se nos acabó el gozo. Porque todo le imitamos a los güeros menos la generosidad. Ahí donde te sale Zacatecas a todo lo que da. Ahí donde te sale Monterrey y Jalisco a todo lo que da. A su nombre. By the way, supposedly you are an American citizen, but you don't think like American Christian. You just think like a people in need. Solamente pensamos como una gente en necesidad para siempre. Dame, güero, dame. No, no, Señor. Dios nos está diciendo: al que quiera sembrar, yo le voy a dar. Al que quiera hacer luz, yo le voy a dar. Porque yo honro a los que me honran y me hallan los que temprano me buscan. Alguien dele un aplauso al Señor. Termino rápidamente porque está haciendo calor y yo tengo mucha hambre. Quiero terminar con esto. Próxima semana seguimos predicándolo. Algo que me llama la atención dice: vosotros sois la luz del mundo y son una ciudad sentada en el monte. No te puedes esconder, no puedes ser cristiano de la secreta. Porque hay cristianos que van al restaurante y oran así, hermanos. Padre, gracias por tu alimento, en el nombre de Jesús, amén. Así oran muchos de ustedes en el restaurante. Ay, ahí está el compadre mundano. Ay, allá está el que me cuenta los chistes colorados en el trabajo. ¿Cómo le hago? Padre, gracias por tu alimento, amén, aleluya. Cristianos de la secreta. Nadie sabe que son cristianos. Esa gente no le hace daño al diablo. Esa gente, el diablo le dice: sigue como sigue, ahí va, ahí no hay ningún problema. Escuche, pero Jesús dice: no se enciende una lámpara y se pone debajo del almud, sino se pone arriba para que ilumine a todos los que están en la casa. Déjeme le explico esa dinámica en la cultura, en los usos y costumbres de los hebreos. Como no pueden estar apagando y prendiendo constantemente, o sea, ellos no tienen ese aparatito que dice on, off, on, off. Entonces lo que ellos hacen para no estar apagando la lámpara cuando se van a ir, escuche, cuando está prendida la ponen arriba, y cuando la gente está en la casa la ponen arriba. Pero cuando se van a ir, para no apagarla, todo lo que hacen es que la bajan y la ponen en un almud. Un almud era como una canasta, una media olla de barro que tenía un agujero encima. Entonces la dejan allá abajo dentro del almud. Y si está dentro del almud, es la posición de off. Y cuando hay gente, la suben arriba y ese es on, encendido. Apagado, encendido arriba para que ilumine a todos, apagada dentro del almud. Jesús dijo: la luz que yo les he dado, el cáncer que te he sanado, el matrimonio que te he restaurado, Luis, de las drogas que te he sacado, alabado sea Jesús, lo que yo he hecho en tu vida, dice el Señor. Yo no sé si hay alguien aquí que Dios haya hecho algo en su vida. Escuche, yo no sé si hay alguien aquí agradecido que Dios haya manifestado su gracia, su poder y su gloria. Yo no sé si hay alguien aquí que pueda levantar sus manos y decir: Dios es real, Dios se manifestó en mi vida, su luz llegó a mi corazón, Él vive. Dice Dios: lo que yo he hecho en ti no es para que viva en perpetuidad en las sombras dentro de un almud. No, no, no, Señor. Jesús usa dos alegorías: una la ciudad asentada en el monte y otra la lámpara que tiene que ir arriba. Y hace dos alegorías para enfatizar una misma verdad. Tienen que ser testigos, está diciendo Jesús. Yo dije, tenemos que ser testigos, testigos del poder de Dios, testigos de lo que Dios ha hecho, testigos del mensaje de la cruz. Tenemos que ser heraldos de lo que Dios es y de lo que Dios ha hecho en mi vida. Yo no sé usted. En mi oficina tengo como 7 Biblias y voy a seguir teniendo más, y muchos de ustedes no la valoran y las olvidan y las dejan aquí. Pero estoy hablando Biblias que yo he comprado mías. Tengo como 7. En mi iPad traigo como 30 en español. En mi teléfono traigo otras tantas. Escuche esto. Tengo tanto acceso a la Biblia que lo mismo me da un día leerla que otro no. Que al cabo ahí está. Sin embargo, hay gente que está en tinieblas, que cuando esta lámpara se enciende, escuche, yo me recuerdo cuando yo conocí el evangelio, me traían a una iglesia aquí en inglés que se llamaba The Door. El hombre que me alcanzó era de esa iglesia, y cuando me traían y me predicaban en inglés, yo sentía bonito, pero no entendía todo. A veces decía amén donde no tenía que decir, pero en fin, yo recibía algo de Dios. Pero cuando me hablaron el evangelio en español, que es mi lenguaje materno, mi lenguaje espiritual, cuando la palabra de Cristo llegó a mi vida, cuando esta lámpara encendió y alumbró mis tinieblas en mi idioma, wow, yo dije, ¿dónde estaba este mensaje? Jesús iluminó mis tinieblas. Ahora soy testigo de la luz y del poder de Dios. Tal vez algunos de ustedes consideran irrelevante, hermanos, y no les juzgo ni les culpo, pero estamos intoxicados. Escuche, esta es la palabra. Estamos intoxicados por una cultura materialista de abundancia, que aún podemos tener tantas Biblias y no valorarla y vivir en tinieblas y no ser luz a los que nos rodean. Ahora que yo estuve allá, que platiqué con alguna gente que me tocó de compartirle la Biblia, me abrazaban. Ustedes olvidan sus Biblias aquí. Allá cuando les dieron la mitad del Nuevo Testamento, lo abrazaban a uno. Hermanito, Dios te bendiga, voy a orar por ti. El Nuevo Testamento, se abrazaban. ¿Por qué tanta emotividad en recibir la Biblia? Y dicen, mire, se lo vamos a explicar de esta manera. Los americanos nos trajeron el evangelio y nos predican del inglés al español, y un traductor en español nos traduce al quechua, de tal manera que se va perdiendo. Pero cuando nosotros recibimos el evangelio así, es como comer sopa con un tenedor. Si nos llevamos algo a la boca, pero no es suficiente. Y ellos dicen, pero cuando la Biblia nos llega en nuestro propio idioma, ¿se acuerda del día del Pentecostés? Que la gente decía, les escuchamos las maravillas de Dios en nuestra propia lengua. Ellos dicen, cuando la lengua, cuando Dios nos abre nuestra lengua, deja de ser un Dios lejano para ser un Dios cercano que nos ilumina. Dejamos de comer con tenedor y nos servimos con una cuchara. ¿Qué cuchara? Con un cucharón. Y bebemos las delicias del caldo de Dios. Escuchen esto. Agosto es el mes de la Biblia. Yo dije, agosto es el mes de la Biblia. Vamos a leer la Biblia como nunca. Yo dije, vamos a leer la Biblia como nunca. Alguien diga amén. Pero vamos a leerla porque la vamos a vivir. Alguien diga amén. Sientes que se está apagando el gozo, no te vamos a echar en aceite. No te voy a decretar, no te voy a profetizar. Te voy a decir, aviéntate el evangelio de Marcos, trágate el evangelio de Lucas. Alguien diga amén. Pastor, soy una lengua suelta, trágate los proverbios. Perdóneme lo de trágate, pero así lo dice la Biblia. Bueno, deleítese. Dele unos bocaditos. No, yo digo no. No, ¿cuál bocaditos? Trágueselo todo. Vosotros sois la luz del mundo, dice Jesús. El paso está en tinieblas, y si el paso va a ser iluminado, lo único que yo tengo a mi disposición, dice Jesús, no son los de pare de sufrir, no. Tampoco es al grupo de los mormones, dice Jesús. Si el paso me va a conocer, tiene que ser a través de ustedes. Tiene que ser cántico nuevo. Tenemos que ser nosotros, los lavados con la sangre, los bañados con la gracia, los que son llenos del Espíritu Santo, los que Dios ha cambiado su lamento por alegría. Somos nosotros, iglesia. Somos nosotros. Sacúdase, sacúdase su cristianismo débil, enclenque, sin compromiso. Sacúdase la mediocridad espiritual. Últimamente le he tenido que decir adiós a gente de la iglesia que querían ser líderes y querían ser mundanos. Querían estar cantando aquí arriba y querían cantarle a Chayán también. No, Señor, Dios es santo. Yo dije, Dios es santo. Dios es luz. Dios es luz. Y si la leche es adulterada, si hay leche adulterada, pero no sirve para nada. Pero déjame te digo una cosa: el evangelio que rompe las cadenas, el evangelio que liberta a drogadictos, que echa fuera demonios, que transforma homosexuales, es el evangelio completo, la luz. Yo dije la luz de Jesús. Así que te voy a hacer un reto. ¿Quieres leche adulterada? Hay mucha para dónde correr. Pero vuelvo y le repito, no se equivoque. No se equivoque. Usted y yo fuimos llamados para hacer luz.

0: darle al mundo como miembro de la iglesia? ¿Qué puedo darle a los perdidos como alguien que se dice la iglesia? Yo no sé tú, pero yo soy iglesia. A los 19 años de mi vida conocí a Jesús. Mis 20 fue predicar a Cristo de arriba para abajo como evangelista. Mis 30 fue predicar. En los 30 Dios me llama a pastorear. Hoy estoy en 40 y tantos y no tengo mi mejor voz, pero estoy apasionado. Quiero ser luz. Yo dije, quiero ser luz, pero no solamente yo. Quiero invitar una iglesia que se canse de la mundanalidad y tome el reto, tome el desafío de ser luz. Póngase de pie y dele un aplauso a Jesús.
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0: Tenemos con nosotros a unos amigos y hermanos muy queridos que van a compartir también ahora. Y yo los voy a dejar con el Guadiana, el Viejín, Juan Carmona.
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3: Lo hizo para restaurarlo. Y yo creo que hay gente que Dios lo trajo aquí hoy para restaurarlo.

0: restaurar el llamado. Y cansa aquí, Malaya. Sheja la majanda, la haya. Amandaya, yo le estoy hablando a mis siervos en las redes. Te voy a restaurar en el fuego. Yo sé de dónde caíste, pero yo te voy a restaurar en el fuego. Dios siempre te llevará al lugar donde, pero no para avergonzarte, para sanarte. José dijo: en el lugar donde me quisieron destruir, Dios me prosperó. No fue casualidad que hubieran brasas encendidas, que Jesús estaba tratando el recuerdo de Pedro, lo que lo devolvió al mal, lo que le dijo que Dios canceló el llamado, lo que le dijo que no, que para él no había oportunidad. Jesús le dijo: ven al fuego, recuérdate cuando me negaste, pero recuérdate que yo ahora te restauro. Dios te va a tratar los recuerdos, Dios te va a tratar los pensamientos que te acusan, No fue casualidad, fue propósito, fue intención de Jesús para restaurar a Pedro. Lo tercero que tú aprendes: restaura la vida y el ministerio. El amor de Jesús restauró a Pedro, restauró su ministerio. No lo acusó, ni siquiera le mencionó si lo había negado. Sigo paro. Jesús le preguntó algo: hijo de Jonás, ¿me amas? Te dije que sí me ama. Tres negaciones, tres preguntas, tres restauración. Tres veces lo negó, tres veces le preguntó, tres veces lo restauró. ¿Cuántas veces caíste? Dios está listo para restaurarte. ¡Oh, gloria! Jesús no le preguntó: ¿por qué me negaste? ¿Por qué dudaste? Le preguntó: ¿tú? Porque servirle a Dios se trata de amor. Porque el ministerio no se sostiene contra el amor. Yo estoy aquí porque amo a Dios, amo su presencia, porque amo lo que Dios me ha dado. Nadie me hizo una propuesta que viniera hoy a predicar. Me amas, dice Jesús. Lo que te va a sostener es el amor. Amas a Dios, le vas a servir y le vas a servir a la gente. Amas estar para Dios y para la gente. Amas a Dios, vas a tocar. Amas a Dios, vas a ofrendar. Amas a Dios, vas a evangelizar. Aleluya. Me amas. Cada vez que Pedro respondió, Jesús le decía apacienta mis ovejas. Demuéstrame tu amor haciendo lo que yo te mando. Primero le restaura el corazón. Póngame atención. Luego activa el llamado. No puedes el ministerio activado con un corazón destrozado, con sentimientos que te hacen creer que Dios no te ama. Dios le restaura el corazón y luego le reactiva el llamado. Y el orden es importante. No es servir y te perdono, es te perdono y ahora sirve. Sigo paro. Hoy Dios quiere restaurar y levantarte. A veces, como Pedro, hemos fallado, hemos olvidado nuestro llamado, nuestra vocación, nuestro ministerio, a lo que Dios nos hizo existir. Nos dejamos llenar los ojos por la vanidad del dinero, del éxito, de los negocios, y nos olvidamos que nuestros días son 70, 80 y quizá 90, como yo algún día. Pero que al final se va a quedar todo, y lo único que será contigo fue lo que hiciste para tu Dios. No hay nada que me haga más contento que sentir al Espíritu Santo fluyendo en mi interior. Le abro mi corazón. A mí no me hace feliz las multitudes. Me hace feliz sentir a Dios en las multitudes. Alguien Dios lo está llamando a que salga de donde está y comience una nueva temporada en su vida. Di como Jacob: basta ya. Basta ya de estar lutado. Basta ya de quejarme. Basta ya de tantas cosas. Yo me levantaré. ¡Aleluya! Pero a veces, como Pedro, nos olvidamos del llamado, de la vocación que Dios nos ha hecho. Y el dolor nos lleva a invertir tiempo en cosas que no tienen nada que ver con nuestro llamado. Y a veces lo hacemos tratando de olvidar nuestras caídas. Yo lo voy a leer otra vez. Yo solo escribí a ustedes. ¿Sabe? Yo a veces escribí el mensaje. Pero ayer que leí que Jeremías escribió la profecía, dije: ah, bueno. Jeremías 29, él escribe la profecía en una carta. Dije: ah, pues yo puedo escribir el mensaje entonces. Te lo repito, a veces como Pedro hemos fallado y hemos olvidado nuestro llamado, nuestra vocación. Hermana Virginia, mira esto: el dolor nos lleva a invertir tiempo en cosas que no tiene que ver con nuestro llamado, y a veces lo hacemos tratando de olvidar nuestras caídas, pensando que olvidarla nos va a restaurar. Lo único que no va a restaurar es encontrarnos con el resucitado en la orilla. El remordimiento no nos va a cambiar. Las quejas no nos van a cambiar. No, porque déjame, yo invertí tiempo ahora, me voy a meter en este trabajo para olvidarme de que yo no le servía a Dios como Él quiso. Y pasas días y años y al final no te va a restaurar. Solo un encuentro con la brasa, solo un encuentro con el resucitado en la orilla, solo con el maestro las cosas volverán a funcionar. Alguien diga aleluya. Pero hoy Jesús, hoy es un buen día para volver a los pies de Jesús. Otra cosa que aprendí esta noche fue algo que me quebró y me hizo ver algo tan poderoso. Iban a hablar de Dunami y de Dunami hablé, pero el Señor me dijo: ¿te has fijado que primero hubo un Juan 21 antes de haber un Hechos 2? Es el Dunami, Hechos 2. No puede tener un Hechos 2 sin un Juan 21. Jesús le dijo a Pedro: ¿me amas? Hasta que Pedro se quebrantó. La Biblia dice que Pedro se entristeció, le golpeó las emociones. Se entristeció, porque eso era lo que Jesús estaba buscando en la orilla. Era quebrarlo. No puede tener un Hechos 2 si no pasaste por el quebrantamiento de Juan capítulo 21. Pedro no fue transformado por los milagros, tú tampoco lo vas a hacer. No fue transformado cuando vio a Lázaro resucitar, cuando vio a los leprosos limpiarse, cuando vio a Jesús caminar en el agua. Con todo eso lo negó. Juan vio a los ciegos ver, los muertos resucitar. El hijo de la mujer de Naín se levantó. La niña de 12 años se sanó, el endemoniado. Él vio todos los milagros, pero lo negó, porque no había transformación. Lo que había era impresión. Estaba impresionado, pero no estaba transformado. Aleluya. Tú no eres transformado por milagro, tú no eres transformado por la fama, tú eres transformado por el poder del quebrantamiento que el Espíritu Santo va a producir. Por eso, hermana Virginia, hay personas que cantan y siguen chismeando y criticando porque tienen talento, pero no han sido quebrados. Oh, gloria a Dios. Mire, viene un nuevo mover para esta casa. El Espíritu Santo me ha indicado un nuevo rumbo, nuevas técnicas espirituales. Dios te va a quebrantar para darte un Hechos capítulo 2, para que tú puedas ser transformado y cambiado. Dile a alguien: prepárate. No puede haber Hechos 2 si no hay un Juan 21. Juan 21 es donde Dios te quebranta. Y Jesús permite el error de Pedro para encontrar el espacio de quebrantarlo. Dios te quiere restaurar hoy. Jesús aprovecha el error de Pedro para quebrantarlo. a veces Dios está usando ese rol tuyo para quebrantar el orgullo. A veces Dios está permitiendo esa falla de que Dios te habló cuando Dios no habló contigo. Y tú dices, es que Dios me habló. Me están quebrantando. No por como un castigo, sino porque es una transformación. Cuando Dios te permite el desierto, no es un castigo, es un proceso. Es porque Dios te ama. Después de ese día, el Pedro, que tembló frente a una sierva y negó al maestro. Después de eso, frente a una multitud, predicó con autoridad y le predicó a las autoridades con poder. Estuvo, celebró cuando lo golpearon, porque ya no era el Pedro impresionado, era el Pedro transformado. Ya ese no era el Pedro. Ya Pedro aprendió a morir para poder vivir para Cristo. Ese capítulo 21 le enseñó a Pedro que no se trataba de él, que se trataba de Cristo en él. Pedro perdió la visión de él, dejó de verse a él, dejó de compadecerse él, dejó de buscar los beneficios para él y murió para vivir para Cristo. No puedes tener un Hechos 2 mientras esté viviendo para ti, mientras esté buscando tu beneficio, mientras te compadeces solo de ti, mientras estás interesado en tener dinero, en tener fama, en tener riqueza. Tú no vas a conseguir un dunami. El dunami viene a los Pedro del capítulo 21 de Juan. El dunami es para los quebrantados, el dunami es para los rotos. Alabado sea Dios. Yo no sé si alguien me está entendiendo, pero Dios está llamando a alguien a un dunami. Pero primero lo pasa por Juan capítulo 21. Yo he descubierto lo siguiente: el secreto del ministerio de Pedro era un Pedro quebrantado, era un Pedro continuamente dependiendo, ya terminé, del Espíritu Santo. El secreto del poder de Pablo y de Pedro era una dependencia continua del Espíritu, continua. Pedro le dice a Eneas, 8 años paralítico, Eneas, Jesús te sana. Luego lo mandan a buscar a un pueblito y se dan cuenta que Pedro estaba ahí y Dorcas se muere. Era como que Pedro estaba en Wichita y le dijeron, se murió la pastora en Kansas, el pastor tal, la pastora tal, ven. Y Pedro va porque ellos reconocen que Pedro tiene un depósito. Nunca vaya donde no reconocen lo que cargas. No pierda el tiempo con esa gente. No, la vida es muy corta para tratar de convencer gente que no quiere ser convencido. Es muy corta. Yo voy a ir a donde me están esperando con hambre, a donde quieren lo que Dios me dio para yo impartírselo. Pedro decía, no tengo plata ni oro, pero lo que tengo, lo que tengo. Y Dios lo usa para levantar a Eneas. La parálisis se va 8 años. Y cuando llega donde Dorca, escucha esto, mi hermana Virginia. Cuando llega donde Dorca, Dorca ya la bañaron, la vistieron. Tiene horas muertas, malas horas que se cogió Pedro para llegar. No era un Mercedes-Benz, era en camello a pie. Así que se cogieron sus 4 o 5 horas. La mujer está tiesa, casi pudriéndose ya. Y Pedro llega y encuentra el griterío y la lamentación y las viudas enseñando la ropa que ella le daba. Y Pedro dice, ¿saben qué? Quiero que salgan todos. Porque Pedro dijo, es mejor quedarse con un muerto que me deje escuchar a Dios que con un vivo que me distraiga. A veces tú tienes que saber en qué atmósfera es que tú te vas a mover, porque hay atmósferas que son bulla, pero no hay dirección. ¡Alguien grite! Sí, a veces mejor quedarse con la muerta para que me deje escuchar a Dios, que con los vivos quejándose. Nunca opere en un ambiente de queja, porque Dios no opera ni de grito. Y Pedro se arrodilla. Virginia, él no está buscando poder, él tiene poder. Él no está buscando unción, ya él porta unción. ¿Para qué te arrodillas, Pedro? Él está buscando dirección, porque poder tiene, pero necesita dirección, necesita permiso para manifestarlo. Prepárate, que el capítulo de Juan 21 te va a quebrantar tanto, que te va a hacer sensible al Espíritu, te va a hacer dependiente del Espíritu Santo, te va a ser un hombre y una mujer en poder de Dios, caminando en efectividad y en resultados reales. Pedro le dice a Dorca: Dorca, levántate. ¿Ve? No le dijo a Dorca lo mismo que le dijo a Enea. Eso para mí es muy importante. Muy importante. Entonces, yo estaba estudiando sobre Pedro. Me di cuenta que después se fue donde el cierto curtidor, Simón. Y Simón tenía una casa frente al mar. Yo dije, wow, Dios. Entonces, yo estoy leyendo eso. Y oigo que Pedro, que la Biblia dice en Hechos 10, y Pedro subió a la azotea a orar a la hora sexta, a las 12 del mediodía. Pero tenía dos horarios para orar: a las 3 de la tarde y a las 12. No sé si a veces a las 12, a veces a las 3, como Dios le dijera. Usted busque el horario que sea, pero búsquelo. Y él estaba orando cuando el Espíritu Santo le habla. Escúchame bien lo que es ser procesado para luego ser ungido. Cuando él está allí, tiene la visión del lienzo. Y la voz de Dios le dice: Pedro, mata y come. Y él dice: yo no puedo permitir que nada inmundo, nunca he comido nada inmundo. Y Dios le dice: no llame inmundo lo que yo limpié, ni común. ¿Sabe por qué Dios tuvo que hacer eso? Porque Pedro, si usted no lo sabía, era un racista con nosotros. Porque cuando él está en la casa de Cornelio, él le dice: ustedes sabéis cuán abominable es para un judío juntarse con ustedes, los gentiles. Pedro no quería estar ahí, pero lo obligaron. Y luego cayó el Espíritu Santo, pero antes de la manifestación tuvo que venir el quebrantamiento. En la visión Dios le tuvo que preparar el corazón para luego usarlo. Le digo: no llame inmundo, deja de ver a los gentiles como inmundo, porque yo tengo un plan con ellos. Y cuando él sabía que no podía llamar inmundo a los gentiles, entonces el poder de Dios se transmitió a través de él para los que lo escuchaban. Dios preparó el corazón para luego darle la manifestación. Shama. Y un punto importante es que es una escuela el Espíritu Santo. Dice la Biblia: y el Espíritu Santo cayó sobre lo que lo escuchaban, no sobre lo distraído. Sobre lo que lo escuchaban. Todo el que me está escuchando aquí, algo se le está añadiendo. ¿Y sabe qué me impactó? Me atrajo la atención. Porque dice: estaba frente al mar. Yo dije: ¿para qué tú tienes que poner el mar en esta historia? Y el Espíritu Santo me habló a mí y me dijo: porque yo complazco a mi siervo. ¿Qué pescador no le gusta siempre estar mirando el mar? Yo que fui criado por un pescador, yo sé que siempre estamos mirando el mar. Y posiblemente, pero decía: de ahí me sacó Dios, pero yo no vuelvo más. ¿Sabe lo que yo hice? Yo dije: voy a irme a frente al mar hoy. Le dije al hermano Benito: súbete al carro. Nos fuimos a un lugar y me senté en un mar lleno de piedra y respiraba el yodo. Y decía, antes del tsunami, en la tarde decía: aquí estoy como Pedro frente al mar. Aquí estoy como Pedro frente al mar. Espíritu Santo, dime, aleluya. Alguien tiene que entender que Dios siempre te lleva a un lugar de quietud para quietar tu espíritu. Aleluya, para poderte usar. Yo quiero que te prepare. Yo quiero que comience a creer. Dios me dijo ahí arriba: desata la unción. Y la unción la voy a desatar sobre alguien hoy. Y mira, yo le voy a decir esto y con el contón. Unción la voy a desatar, tomen el consejo. Si no, no, la segunda opción le va a venir. Si Dios tiene propósito, la segunda opción te va a venir a ti. Amén. Toca el que está al lado tuyo, tócalo. Ese muerto que está ahí, tóquenlo. Toquen ese muerto, tóquenlo. Bienvenido a la iglesia, amigo. Toquen ese muerto que está ahí. Mira el que te queda al lado. Hay dos opciones. Hay dos caminos para tu quebrantamiento. Escucha, hay dos caminos para tu quebrantamiento. Dos. Si no, corre el riesgo. El primero es ser quebrantado por la gracia de Jesús. Pasar tiempo con Él te quebranta. Porque Él te dice lo que no tienes que hacer y comienza a quebrarte. La segunda opción es cuando no quieres voluntariamente ir a su presencia, entonces la circunstancia te quebranta. Entonces hay dos opciones: o viene a su presencia y te rindes a sus pies, o Dios permite que te golpeen los problemas y las circunstancias hasta que te quebrante. Escúchame bien, esto no es un evangelio barato. María Estel, Dios la llamó. María Estel, Dios la llamó el evangelio. No quería. Lamentablemente, de las 6 hijas, 5 se le murieron. La quebrantó. Catherine Kuhlman, Dios la llamó, pero amó más a su esposo que a Dios. Y se casó con un hombre que estaba casado con otra mujer, aunque ella no los dio. Y el Espíritu Santo se silenció en ella hasta que ella se secó. Quebrantamiento por circunstancia o quebrantamiento por presencia. Un día yo cometí el error de decirle: Señor, quebrántame. Y me quebrantó tanto que dije: nunca más te pido eso. Y ahora cuando pido eso, y ahora cuando yo le digo quebrántame, añado: quebrántame con tu presencia. ¿Lo dejo aquí o sigo? 5 o 7 años perdida con el espíritu silenciado. Y un día en California, sale de la habitación, llega a una calle que sea un one way y compra un ticket, un pasaje en bus para Pittsburgh, para Pensilvania, con una sola ida. Y mientras caminaba le dice a Dios en la calle: Señora, que hay, si tú puedes usar la nada, aquí hay un pedazo de nada para que tú la uses. Entonces tú tienes que pasar por Juan 21 antes de tener Hechos 2. Capta mi consejo. Dile: quebrántame con tu presencia, porque de la otra forma duele. Si Dios te hizo un llamado, ese llamado no vino en el tiempo. No hay cancelación. O atiendes, decimos vulgarmente, o atiende por la buena, o atiende por la mala. Pastor, me está amenazando. Te estoy amenazando y te estoy advirtiendo lo que viene. Porque quiero que mejor atienda el llamado de Dios. Sigo paro. Mi pastora no quería atender el llamado. Dios la quebró con un... Le permitió al diablo que le metiera un cáncer. Y cuando estaba muriendo, clamó y Dios la restauró. El esposo de ella murió paralítico. Ella estaba pastoreando una iglesia muy pequeña, unos 15 personas o 10. Yo todavía no era cristiano, era un muchachito brincando para arriba y para abajo. Y ella le dijo a Dios: yo me cansé ya de pastorear, me voy. Y se fue para donde su hija. Y dejó la iglesia en la mano de otra pastora y se le entregó al concilio. Y dijo: ya yo no voy a predicar más. Ya tantos años predicando, 40 años, me voy a retirar. Yes. Había que bañarla, vestirla, llevarla al baño. No podía ella. Cargarla y ponerla en la cama. Señor, ¿y esto? ¿Y qué malicia? porque no estaba correspondiendo al llamado de Dios. Y me dice ella que una mañana, ella dice, cuidado si es la desobediencia que me tiene a mí aquí. Y ella prueba y le dice, Señor, tú me oyes. Mira, yo me voy a devolver para Juan Dolio a predicar. Y cuando hizo eso, se le movió un brazo. Señor, me voy a levantar. Se le movió el otro. Y se le fue moviendo todo el cuerpo como si fuera un robot codificado. Clac, clac, clac, clac. Se paró. Se duchó, se preparó. Una mujer que tenía meses que no podía ni levantarse. Dejo. O te quebrante en su presencia.
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0: Uno, hermana Mabel, nuestra hermana Jessica, que nos acompañan y queremos darle gloria al Señor. Salúdenos, hermanas.
1: Amén. Amén, amén. Señor les bendiga en esta tarde, ¿verdad? Una vez más agradeciéndole al Señor, ¿verdad? Por la oportunidad que nos da de estar aquí compartiendo su palabra, ¿verdad? Aquí con Pastor Luis Escobar, hermana Mabel, y donde, ¿verdad? Esperamos que sea de edificación para su vida esta palabra. Espero que se identifiquen como yo lo he hecho, por eso este mensaje, ¿verdad? Donde vamos a compartir. Invitamos a todos aquellos, ¿verdad? Que estén dispuestos a recibir esta palabra, que la atesoren en su corazón, ¿verdad? Que el Señor es fiel y justo, ¿verdad? Que Él está siempre con nosotros. Nosotros podemos estar pasando tribulaciones, pero Él nunca nos ha dejado ni nos dejará. El Señor es bueno y para siempre es su misericordia. Damos gracias por este hermoso día, por la oportunidad que nos da de abrir los ojos una vez más, por estar compartiendo aquí el mensaje, la palabra del Señor, alentando a aquellos, ¿verdad?, que están desesperados, que están pasando alguna situación difícil, que el Señor toque sus vidas, ¿verdad?, transforme esos corazones, ponga esa mente dispuesta a escuchar esta palabra, a guardarla, ¿verdad?, ponerla por obra, ser hacedores de ella, dice la palabra, y no tan solamente oidores. Escuchen la palabra, medite y vamos a reflexionar en ella, ¿verdad? El Señor me les bendiga.
2: Amén, gloria a Dios. Pues hoy es lunes, ¿verdad? Inicio de semana. Estamos aquí dándole la gloria y la honra a nuestro Señor Jesucristo en este segmento para poder compartir la palabra que nos trae Dios hoy, esta palabra que edifica nuestras vidas. Compartan, sea un canal de bendición. Aquí estamos en el Templo de Alabanza y Amistad, ubicado en ¿dónde, hermano? Usted se sabe bien la dirección.
0: Estamos ubicados en el 209 West Walcott Avenue. Alegres y gozosos, hermano. Amén. Fue un buen fin de semana. Dios, amén, se glorificó. Yo sé que muchos salieron de sus iglesias, salieron con paz y gozo, porque este es el servicio que nosotros tenemos. A veces pensamos en las iglesias y estamos preocupados por lo que acontece alrededor. No debemos de estar preocupados por lo que acontece dentro de mi vida. Amén. Es lo que importa, que el Señor se glorifique en su vida. Y estamos en el 209 West Walcott Avenue, aquí en Midland, Texas.
2: Amén, gloria a Dios.
0: Oramos, le damos gracias a Dios, hermanas.
2: Gloria a Jesús.
0: Hermana Mabel.
2: Ah, ok. Amén. Bueno, aquí nada está planificado, aquí todo está.
0: Una charla entre.
2: Sí, entre nos. Amén. Bendito Padre Celestial, gracias por este día que nos das, Señor. Gracias por tu presencia en nuestras vidas, Señor. Que este mensaje que se va a impartir, Padre Santo, toque esos corazones que están dispuestos para recibirlo, Jesús. Que seas tú, Señor, en nuestra boca, Señor, dándonos esa revelación de lo alto, Padre Santo. Aquí estamos, Señor. Úsanos, Padre, en el nombre de Jesús te lo pedimos. Amén, amén y amén.
1: Amén.
2: Gloria a Dios. Pues bueno, muy hermoso estudio. Que el Señor puso en mi hermana Jessica, amén. Amén. Le voy a pasar la palabra para que ella nos dirija.
1: Amén, amén. Sí, así como dice la hermana, vamos a estar leyendo en el libro de Lucas, capítulo 18, versículo 1 al 8. Amén. Leo la palabra honrando al Padre, al Hijo y al Espíritu Santo. Dice, también les refirió Jesús una parábola sobre la necesidad de orar siempre y no desmayar, diciendo, había en una ciudad un juez que ni temía a Dios ni respetaba a hombre. Había también en aquella ciudad una viuda, la cual venía a él diciendo, hazme justicia de mi adversario. Y él no quiso por algún tiempo, pero después de esto dijo dentro de sí, aunque ni temo a Dios ni tengo respeto a hombre, sin embargo, porque esta viuda me es molesta, le haré justicia, no sea que viniendo de continuo me agote la paciencia. Y dijo el Señor, oíd lo que dijo el juez injusto. ¿Acaso Dios no hará justicia a sus escogidos que claman a él día y noche? ¿Se tardará en responderles? Os digo que pronto les hará justicia, pero cuando venga el Hijo del Hombre, ¿hallará fe en la tierra? Bueno, aquí lo que vemos, ¿verdad? Yo me identifiqué mucho con este pasaje, porque como digo, aquí nos llama el Señor a la oración, a estar siempre orando sin desmayar. Aunque pidamos un milagro y veamos que no acontece, nos dice orar sin desmayar.
0: Pues bueno, o sea, ahorita voy a estar yo de metichón. Porque estamos en esta plática. Pero, ¿en qué manera el Señor le tocó en esto? O sea, ¿qué momento? momento estaba pasando?
1: Bueno, yo estoy pidiendo un milagro desde hace mucho tiempo. Okay. El Señor lo conoce.
0: Ok, no, claro, claro. No, nos diga el milagro porque va a ser el testimonio. Pero...
1: Sí, bueno, y entonces yo he estado orando y digo, bueno, yo he estado orando y ¿por qué no acontece el milagro aún? O sea, he esperado mucho tiempo y a veces me desespero y digo, ay, Señor. Pero ya leyendo esto dije, es cierto, tal vez a lo mejor yo estoy no siendo como esta viuda que persistía, que insistía que le hicieran justicia, ya que el hombre ni temía a Dios, dice la palabra del Señor, uh-huh. ni temía al hombre. O sea, y haciendo injusto él, como quiera, dijo, bueno, pues que esta mujer me es incómoda, voy a hacerle justicia. Uh-huh. Entonces dice el Señor, dice, ¿acaso yo no haré justicia a mis escogidos que oran a mí de día y de noche? O sea, yo me falta seguir orando más días, más noches, persistiendo. Yo sé que el Señor llegará a su tiempo y me hará justicia. El Señor pondrá ese milagro que yo le he pedido y yo sé que no tardará.
0: Ahora vamos a ver, ¿qué es desesperación?
1: Ay, pues desesperación es como que ya rendirse y sabe que ya no puedo. Eso es como...
0: Desesperación, mire, la palabra es pérdida total de la esperanza.
1: Así es.
0: Cuando usted está desesperado es que ya su esperanza se fue. ¿Qué piensa usted, Ana Mabel?
2: Pues sí, entra lo humano, ¿verdad? Se va lo espiritual y entra lo humano, entonces, porque ya queremos hacer ya la generación macroway, que le pedimos...
0: ¿Cómo es eso? ¿Cómo dice?
2: La generación macroway.
0: La generación macroway.
2: Que entras el agua fría y ya la quieres caliente al
0: minuto. Oh, sí.
2: Queremos las cosas al minuto y realmente hay cosas que, bueno, estamos pidiendo y a lo mejor no son edificativas o no es lo que Dios quiere para nuestras vidas, es lo que pienso yo. No lo dice la Biblia. Pero bueno, hay cosas que pedimos también, como dice en Santiago, que lo pedimos para nuestros deleites. No sé cuál es su petición, hermana, estoy hablando en general. Y hay cosas que estamos pidiéndole al Señor, pero no estamos preparados para recibirlas tampoco. Hay un requisito de parte de Dios para recibir una petición de oración, pastor. ¿Qué cree usted eso?
0: No, creo, siempre tenemos todo una petición, pero no hay ningún requisito. Creo que el requisito es simplemente... estar constantes. Porque Jesús está hablando acerca de la necesidad de orar. Amén. Y hablamos que la desesperación es la pérdida total de la esperanza. Pero ¿cuál es el problema de la desesperación? Que la desesperación trae consigo, vamos a poner tres cosas: cólera, despecho y enojo. Que a veces decimos despecho y enojo son lo mismo, no, son dos cosas que se parecen, pero están ahí. Estoy enojado y el despecho, quiero yo hacer algo. Entonces, ¿qué pasa? Uno se impacienta, uno se enoja y entra en la desesperación. Ahí donde Jesús quiere tratar estos temas y dice, uno cae en la desesperación, uno cae en el enojo, en la frustración. Pero ¿cómo vencemos la desesperación?
2: Pues yo digo que con constancia, ¿no?
0: Ok, constancia.
2: Perseverancia.
0: Perseverancia. Perseverante,
2: sí. Porque a lo mejor estamos orando, ¿verdad? Y hay que ser perseverantes porque así va a ser probada nuestra fe.
0: Dice un dicho de la Biblia del mundo. Yo digo la Biblia del mundo, que son los dichos que hay ahí.
2: Amén.
0: Dice, seamos constantes como la gota que cae sobre la roca.
2: Sobre la roca y le abre el hueco, ¿no?
0: Que con el tiempo le va abriendo un hueco.
2: Una grieta.
0: Entonces, es la constancia la que nos ayuda a vencer la desesperación. Uh-huh. Creo yo de que en este mundo, como dice la hermana de los macroway, que queremos todo rápido, que queremos, ese es el problema, que estamos fallando como creyentes, creo yo que como personas, y estamos hablando tanto como los no creyentes, que quieren acelerar los procesos de la vida, y entonces miramos como... niñas de 8, 9 años ya quieren ser adolescentes y se les olvida pasar por su
2: etapa
0: de la niña. Y muchos adolescentes ya quieren jugar a ser adultos.
2: Sí.
0: Y pierden también esa etapa.
2: Sí. Se queman las etapas y por eso después vienen las consecuencias también, ¿verdad? Por no saber esperar cada momento, cada tiempo.
0: ¿Cómo qué consecuencias, hermana? Ahí estoy muy bien preguntón y bien.
2: Pues realmente, bueno, hay muchachos que ya quieren ser adultos, ¿verdad? Quieren trabajar, quieren ser independientes, quieren emanciparse, irse de casa, ¿verdad? Y realmente no están preparados para recibir todas esas cosas, porque no tienen la madurez suficiente, ¿verdad? Como para estar ser, ¿cómo se decía la palabra? Obedientes a lo que están haciendo, ser perseverantes a lo que están haciendo, ser, no me sale la palabra ahorita, pero bueno, vamos a seguir. Y realmente hay cosas que el Señor tampoco nos da porque no estamos preparados para recibirle, así actúa el Señor. Y sucede muchas veces con nuestras oraciones, aunque no vemos resultados inmediatos, Dios está obrando donde nuestros ojos no pueden ver.
1: Amén.
2: Amén. La demora no significa el rechazo, el juez demoró en responder, pero finalmente actuó. Amén.
1: Amén.
2: Dice, y dice, aunque no creía, aunque él no creía en Dios, aunque no tenía esa fe, él actuó porque ya el cansancio, o sea, él se...
1: O sea, como que le era molesta
2: le era molesta
1: de que viniera a diario. Ajá. Y le dijera, pero el Señor le agrada que nosotros le...
2: Amén.
1: Pidamos. Es como cuando viene un hijo con usted y quiere algo, usted no se lo va a dar de inmediato, o sea, como que ya, porque no sabe ni qué, le tiene que pedir y usted se lo va a dar. Y el Señor nos llama aquí a orar, ¿verdad? Y dicen Tesalonicenses, orar sin cesar.
2: Amén.
1: Entonces, aquí también nos vemos en Hebreos 10:35, dice, no perdáis pues vuestra confianza que tiene gran galardón, porque os es necesario la paciencia para que habiendo hecho la voluntad de Dios obtengáis la promesa.
2: Gloria a Dios.
1: O sea, dice ahí.
0: Ahora voy a entrar a algo de este tema, porque... El problema es, creo que como creyente o como persona, que siempre vamos a la persona equivocada. Cuando me refiero a la persona equivocada, esta viuda tenía una necesidad. ¿Cuál era la necesidad? La necesidad de justicia.
2: De justicia.
0: Ok, el problema está que como seres humanos actuamos tal vez mal. Y se lo voy a decir así, de esta manera. Usted tiene un problema en su coche, en su carro, automóvil, no sé cómo le llamen. ¿A dónde va?
2: Al mecánico.
0: Al mecánico. No era el doctor.
2: No.
0: Ahora, así no, dígalo.
2: El doctor no estudió para ser mecánico.
0: Ok, ahora vamos
2: para arreglar
0: a ver.
2: Carros.
0: Tiene un problema eléctrico en su casa, no va a ir donde el chirroquero, o no va a ir donde alguien que o no va a ir donde
1: el
0: dentista.
1: Mecánico otra vez, o sea, va a ir con el electricista.
0: Okay, okay, entonces, ¿qué es lo que pasa? Jesús está hablando y dice, esta mujer necesitaba justicia. ¿Fue donde quién?
1: Donde el juez.
2: Donde el juez.
0: El problema de nosotros es que necesitamos un milagro. Usted dice, no hay, me pregunto si hay un requisito para un milagro. Creo que no lo hay. El único requisito es a quién estamos pidiendo el milagro. ¿A dónde estamos corriendo? Porque de pronto, hermana, usted está en su desesperación. El que nos está escuchando está angustiado. Tiene problemas en su familia. Pero de pronto se desahoga en la oración. O se desahoga en el chisme con las amigas.
2: Ajá.
0: A eso es lo que voy.
2: Sí.
0: Empieza con uno a contarle todos los problemas. Es que mi marido, que mi esposa, que
2: sí,
0: mi esposo, que mis hijos, que el abuelo, que el trabajo, que aquí. Y nos descargamos siempre, ¿con quién?
1: Con la persona equivocada.
0: Con la persona equivocada. En este caso, el creyente necesita saber que, que necesita estar en comunión con Dios. Porque el único que puede hacer el milagro es Dios. Entonces, el primer paso, creo yo, no llamarlo requisito, el primer paso es, si yo quiero un milagro, ¿a dónde estoy corriendo hacia el milagro? Entonces, estoy corriendo con mi esposo, estoy corriendo con mis hijos, porque lamentablemente en la desesperación, a mí me ha pasado mucho que de pronto estoy en desesperación. Y en vez de desahogarme con Dios, me he desahogado con una persona. Y después esa persona, en vez de ayudarme, más bien juzga mi situación. Y en ese que juzga ya le dice, es que Luis está desesperado, Luis tiene este problema, pobrecito, pero esto le pasa por bla bla bla, y, o sea, pero después decimos, no juzguemos, oremos,
2: sí,
0: por él.
2: Sí.
0: Entonces tenemos un problema. ¿A quién estamos corriendo en el momento de la desesperación? Digamos, usted estaba desesperada, usted miró este pasaje y se acordó de que tenía que correr hacia quién le podía ayudar.
1: Bueno, eso es lo que también me pregunto. Como decía el pastor, yo no voy con mi esposo porque sé que él no va a resolverlo, porque al igual que yo, pues no lo puede hacer. No voy con mis hijos igualmente. yo siempre hablo con Dios y digo, ay Señor, pero si te estoy pidiendo, ¿hasta cuándo? O sea, es lo que me he preguntado, porque yo, hubo un tiempo en que yo me la pasaba orando, hermana, mi Dios es testigo, y oraba en la madrugada con una hermana, y a veces tocábamos en la oración desde las 10 de la noche y nos quedábamos hasta las 2 de la mañana. Y hubo un tiempo que yo estaba pasando, que estaba enferma, y empezábamos a orar, y vamos a unirnos, y orábamos. Y llegó un día, pastor, y yo le comenté, y me dice, hermana, pero descanse, o sea, también tiene que descansar. Entonces digo yo, bueno, yo oro, Señor, pero ¿hasta cuándo? O sea, ¿hasta cuándo me harás justicia como este juez? Si tú dices que tú le harás justicia a tus escogidos, yo sé que tú tienes tu tiempo, y solamente le pido que no me desespere, porque pues tengo que esperar en el tiempo de Dios. Y esto me tocó, ¿verdad? Porque dije yo, bueno, pues voy a estar persistiendo y diciéndole, y hasta que el Señor me escuche.
2: Amén.
0: ¿Qué pues, piensa, hermana Mabel?
2: Sí, pues la fe, ¿verdad? Está probada, está siendo probada en todo tiempo. Nuestra fe está siendo probada, y sobre todo en la perseverancia.
1: Amén.
2: ¿Qué cuánto estamos pidiendo? ¿Qué cuánto estamos clamando? ¿Qué cuánto estamos confiando? Amén. Porque nos desanimamos, perdemos la confianza, pero estamos perdiendo la confianza en nuestro Creador, en el único que va a poder hacer ese milagro. Y realmente el ser humano, en verdad, en nuestra capacidad limitada que tenemos, porque nosotros tenemos una capacidad limitada, nos cansamos rápido y nos desesperamos pronto, ¿verdad? Nos cansamos rápido y nos desesperamos pronto. Y entonces el Señor ahí está midiendo, ¿verdad?, qué tanta necesidad tienes que se cumpla ese milagro en tu vida. Pero yo digo que el Señor no es que no escuche el milagro, ¿verdad? No es que no escuche la oración, perdón. No es que no escuche la oración. No es que no nos esté escuchando. Porque dice que Él obra en silencio, ¿verdad? Aunque no lo veamos, Él está obrando en silencio. Pero ¿está obrando en el milagro o está obrando en nuestra vida? Yo creo que está obrando más en nuestro carácter, ¿verdad? En de la forma en que le servimos, o en la forma en la que estamos pidiendo, o simplemente no es su voluntad, porque hay veces que no es la voluntad, ¿verdad?
1: Amén.
2: Estamos pidiendo algo y no llega, y decimos, bueno, ¿será que el Señor no me escucha? Lo digo por mí, yo también llevo años pidiendo un milagro y no llega, y yo digo, bueno, Señor, que se haga tu voluntad, porque realmente humanamente lo posible ya yo lo hice. Ahora lo imposible ya lo haces tú, porque tú eres el Dios del imposible. Y realmente, si hasta el día de hoy no se ha cumplido, es porque todavía o no estoy preparada para recibirlo, o simplemente no es su voluntad. Es mi humilde opinión.
0: Yo creo que, como están ahí, el Dios es todopoderoso, pero el hombre tiene un deber. Lo llamo así, deber. Tiene un deber, una obligación. Según antes la ley dice que tenemos deberes.
2: Y derechos.
0: Entonces, nosotros tenemos un deber con Dios. ¿Cuál es ese deber? Jesús lo está poniendo y dice que Él da esta parábola para la necesidad de que él empieza el escritor diciendo, mírelo ahí, empieza el primer versículo, léalo ahí.
1: Dice, también les refirió a Jesús una parábola de orar siempre,
2: okay, y no desmayar.
0: Entonces, ese es el deber del creyente.
2: Amén.
1: Orar y no desmayar.
0: O sea, el Señor solo nos está pidiendo,
2: amén,
0: oren y no desmayen. Creo yo que si usted me dice algo difícil, sí.
2: Sí,
0: es algo difícil. Vamos a ver, ese es el deber del creyente: orar y no desmayar. Jesús está diciendo,
2: sí,
0: este es el deber de cada creyente, amado, que nos escucha a través de la radio, a través del Facebook. El creyente tiene un deber: orar y no desmayar. Y les voy a decir, si tuviéramos aquí una escala del 1 al 10, ¿cómo salimos? Siendo 10 lo mejor y 1 lo peor, yo creo que todos salimos en menos 5.
2: Estamos en negativo,
0: porque muchas veces no oramos y desmayamos. O tal vez está orando, pero está desmayado.
2: Sí.
0: O no está orando, pero sigue desmayado. Entonces, el deber es orar y no desmayar. ¿Por qué digo no desmayar? Porque los problemas siempre, hermanas, a veces pensamos que están en el exterior y no están en el interior del hombre. Jesús dijo, lo que contamina al hombre no es lo que entra,
2: sino lo que sale.
0: Porque el corazón sale. ¿Qué sale del corazón?
1: En la abundancia del corazón habla la boca.
0: Amén. Okay. Entonces yo lo miro así de esta manera. Una de las personas que menos admiramos en la Biblia, admiración hablo de que lo ponemos de ejemplo, pero a mí me gusta mucho Josué. Porque Josué siempre estuvo al lado de Moisés y miró que el pueblo era un desastre. Vamos a hablarlo. Sí. Y mira que el pueblo es un desastre, el pueblo siempre está quejándose, renegando, pero ahora le dice Dios, te toca. Yo le voy a ser sincero, si hubiera sido Josué,
1: no lo toma.
0: Yo le digo al Señor, ese problema
1: no lo quiero,
0: dáselo a otro.
2: Ay, Señor, me está buscando un problema.
0: No, no, porque un problema, o sea, sí, es un sí. problema. Porque el pueblo se quejaba mucho, era un pueblo quejumbroso. Era como esos viejitos, me duele aquí, me duele allá, y no le duele, ¿dónde le duele? Aquí, después era a la izquierda, no sabe, a ellos todo le incomodaban.
2: Sí.
0: Pero Dios le dice a Josué, y ese es uno que ocupamos, Josué 1:6 empieza a decir, y dice, esfuérzate
2: y sé valiente.
0: Él empieza a decir, esfuérzate y sé valiente.
1: No temas,
0: después le dice, después le dice en el 7, agrega otra palabra. Y le dice, solamente, o sea, que no te importe nada, solamente esfuérzate y sé valiente. Y el que ocupamos todo es el 9, que dice, mira, que ahora no es solamente, mira que te mando.
2: Amén.
0: Que te esfuerces y sea valiente. O sea, creo que en la vida cristiana empezamos así. Hay una necesidad en la desesperación, y de pronto los que nos están escuchando están desesperados, tal vez están desesperados por económicamente, una enfermedad, un caso de migración. Hay desesperación también por el trabajo, me hacen la guerra en el trabajo, tal vez hay desesperación por los hijos, hay desesperación por el esposo. Como yo he escuchado y le digo ahora a por en la radio, y cómo me duele escuchar cuando de pronto está hablando alguien en la radio y llámenos ahora. Te vamos a leer las cartas a ver si tu marido te engaña, si vas a tener. Oh, eso está en la radio. Se lo voy a poner, eso está en la radio. Te vamos a leer la carta, a ver, y la gente llama en su desesperación. Sí. Y confían todo su destino en unas cartas.
2: Sí.
0: En unas cartas, papel. Estamos hablándolo así. Papel. Estás dando todo tu destino en el papel.
1: Bueno, es que la gente ahorita suele creer más en lo que ve, ahorita que, porque como decía, le dijo Jesús, Tomás, porque has visto, has creído, la gente quiere ver para creer, y mira, como dice, salen esos anuncios y la gente pues cae en eso, a lo mejor esto no ha pasado, pero pues me está asegurando, lo voy a hacer, y lo hacen, ¿verdad? Y por esos medios se van, y olvidamos de correr con la persona indicada, que es el Señor, ¿verdad? El que va a hacer la obra, el milagro en nuestras vidas. Y Él nos llama, ¿verdad? También dice, gozosos en la esperanza, sufridos en la tribulación y constantes en la oración. O sea, que tenemos que estar siempre constantes en la oración para no desmayar y pedirle que la fe de nosotros no mengue, ¿verdad? Porque de repente sí, cuando viene la prueba, sí. Bueno, yo pienso que todos hemos como que desmayado un tiempo cuando viene la prueba. Y no es fácil sobrellevar las cargas, pero después viene la palabra del Señor y dice, venid a mí todo el que esté cargado y cansado, ¿verdad? Y en él encontraremos descanso.
0: Entonces, nosotros tenemos un deber como creyentes. Si nosotros decimos que somos creyentes, vamos como Josué. Esfuérzate y sé valiente. O sea, oremos y no desmayemos. Después agregamos la otra palabra, solamente
2: esfuérzate.
0: Orá y no desmayes.
2: No desmayes.
0: Y la tercer nivel sería, mira que te mando que ores y no desmayes. O sea, yo creo que son los tres niveles que como creyentes necesitamos abundar y avanzar.
1: Pues es que hoy en tiempo se ha perdido más la oración. Yo lo digo porque es verdad, ¿verdad? Muchos no oramos lo que debe de ser, como esta mujer persistiendo en la oración, en la oración. Estaba viendo en una parte donde decían que en el tiempo de la pandemia la oración era oración de que rápido, porque todos querían que esa plaga, esa enfermedad no los tocara. Y ahí estaban constantes orando. Pero cuando pasó ese proceso, esa prueba, esa pandemia, lo que pasó, se olvidaron todos de orar. Y todos decían, ay, yo oro en mi casa, no voy a la iglesia, pero oro, ay, Señor, que no pase nada, ¿verdad? Que ninguna plaga toque mi familia y que esto. Y lo hacían, pero pienso que ya se ha perdido, se ha bajado el tiempo de orar. Eso es lo que nos falta, ser persistentes en la oración. En Lucas 17:20 dice, el reino de Dios no vendrá con advertencia. O sea, que dice que el Señor dice que velemos, estemos preparados, preparémonos para la venida del Señor. Ahí no nos dice cuándo Él va a venir.
2: Amén. Amén. Dice, entonces el Señor nos invita a la oración y a la perseverancia hoy. Ese Amén. Es el tema que tenemos hoy principal en este estudio, ¿verdad? En la oración, en la perseverancia, en no desmayar, en estar firmes y constantes, en tener fe, aunque el proceso no haya pasado, aunque no veamos el milagro, y también porque hay cosas que sí hemos pedido y se dan así de un día para otro, ¿verdad?
0: Sí.
2: Y hay que ser de testimonio también en lo que Dios ha hecho en nuestras vidas, porque siempre hablamos de lo que no ha hecho, pero vamos a hablar también de lo que ha hecho.
1: Amén. Pero Amén. Muchas veces nos reservamos eso, y si no estoy equivocada, creo Daniel, ¿verdad? Dice que conviene que yo publique las maravillas, milagros que el Señor ha hecho en nuestras vidas, y muchas veces no lo hacemos, nos quedamos como que ya lo hizo y ya.
2: Sí.
1: O sea, y por pena venimos a la iglesia, y ¿quién tiene un testimonio? Y nadie quiere, bueno, yo me incluyo también, nadie quiere que pasen para acá por enfrente, nadie queremos. O sea, también eso, hay que ser realistas, de verdad, que hoy en día queremos recibir, pero no queremos nosotros tener un compromiso.
0: Mira, hay uno de los profetas que a mí, la verdad, le digo, me impacta. Como le dije, a mí me impacta Josué, porque Josué recibe un pueblo que
1: rebelde,
0: es duro, pero él se esfuerza y es valiente. Pero hay otro profeta que es Jeremías, que todos conocemos, Jeremías 33:3, que dice, clama a mí, yo te responderé y te enseñaré cosas grandes y ocultas que tú no conoces. Pero lo duro de Jeremías, y se lo digo así, abro el corazón de Jeremías, que Jeremías predicó todo ese tiempo y nadie se convirtió. Uh-huh. Nadie le creyó. Todos estaban en contra de Jeremías.
2: Fue uno de los profetas, yo creo, que más sufrió.
0: Más sufrió.
2: Sí.
0: Y hizo cosas locas. Cuando uh-huh. leo cosas locas, usted lee, creo que si no es el 34, el 37, él dice, el Señor dijo que vamos a regresar, y como vamos a regresar, voy a comprar ese solar, ese terreno. Uh-huh. Y cuando regresemos, ese terreno, aunque yo no esté, va a ser de mi generación. O sea, así, y lo compró. ¿A qué voy con esto? El Jeremías 33 dice, clama a mí, yo te responderé. Pero ¿en qué momento le está hablando Dios a Jeremías? Dice el verso 1, vino palabra de Jehová, ¿a quién?
1: A Jeremías.
0: Miren, la segunda vez, estando él aún preso en el patio de la cárcel, diciendo, así ha dicho Jehová, que hizo la tierra, Jehová que la formó para firmarla, Jehová es su nombre, clama a mí y yo te responderé y Amén. Te enseñaré cosas grandes y ocultas que tú no conoces. Entonces, miramos que la necesidad de clamar, de estar en la oración, pues podemos estar pasando dificultades, podemos estar pasando problemas grandes, pero necesitamos estar constantes en la oración, necesitamos estar enfocados. Yo le digo, y miren, hay algo, voy a entrar un poquito a psicología, pero hay algo que en psicología se llaman logros por traumas. ¿Qué son los logros por traumas? Usted dice, yo voy a ser el mejor alumno por demostrarle
2: a los que me hacen bullying.
0: Uh-huh. También hay cristianos que piden milagros para demostrarles que Dios sí los escucha.
1: Amén.
0: Y creo que eso está mal. ¿Por qué? Porque no, los milagros no es para que miren, sí, Dios me... No, los milagros son para que Dios se glorifique.
1: Amén. Y muchos lo usan como para enaltecerse.
0: Ahí vamos. Entonces, vamos a la mujer. Amén. Era viuda. ¿Qué posesiones tiene una viuda, hermana Mabel?
2: Pues, ninguna. Bueno, realmente las posesiones que le deja a su esposo, ¿no?
0: Sí.
2: En el momento de que fallece, me voy a Noemí.
0: Okay.
2: Me voy a Noemí, y realmente el Señor me puso a leer hoy el libro de Ruth, y gloria a Dios, son 4 capítulos, leí completo hoy, Y realmente se revela mucho lo que es una viuda en ese tiempo, ¿verdad? Cuando queda sin nada, desamparada. Cómo lo trata la clase social, cómo el hombre se puede enseñorear de todo, ¿verdad? Y realmente la mujer se reduce a nada en ese tiempo, ¿verdad? Y por eso esa viuda yo creo que le clama al juez justicia, porque era su heredad lo que le había dejado su esposo, ¿no?
0: Así es. Entonces, miramos, la viuda tiene un dolor.
2: Amén.
0: ¿Cuál es el dolor de la viuda?
2: Quedó desamparada.
0: Quedó desamparada, perdió a su esposo. Uh-huh. Creo que toda viuda no está en el funeral de su esposo, está feliz, ¿no? Perdió una parte de su...
2: Por lógica no debe
1: de
2: estar
1: su
2: feliz.
1: Vida, por decirlo.
2: Por lógica no debe estar feliz porque se le murió el esposo, ¿verdad? Tanto amor.
0: Entonces me imagino que en este momento tal vez dice... quedaron deudas, quedaron situaciones y apedas yeah. justicia. Como estamos leyendo en Jeremías, Jeremías estaba predicando en un momento difícil. ¿Cuál era el momento de Jeremías? Todos estaban pecando, todos estaban diciendo, comamos y bebamos, que mañana nos vamos a morir. Si van a venir los caldeos, van a venir, y si no vienen, está bien. O sea, estaban en un momento en que no les importaba su vida. Ahora, ¿cómo perdemos la esperanza? Y como usted estaba diciendo, necesitamos otra vez ganarnos esa esperanza, recobrar la esperanza. ¿Qué le diría usted, hermana Mabel o hermana Jessica, a esas mujeres que no tienen esperanza?
1: Bueno, pues decirles que confíen en el Señor, ¿verdad? Que así como, igual que nosotros.
0: En su experiencia personal. Sí. Mira, voy a entrar un poquito a lo personal. Ajá.
1: Bueno, pues yo le digo que sigan confiando, porque, pues soy sincera, a veces viene el desmayo, ¿verdad? Pero sigan confiando, creyéndole al Señor, que el Señor va a restaurar todo lo que está pasando, las pruebas que tengan. El Señor es fiel y Él dice que nos hará justicia a los escogidos y aún a aquellos que aún no lo conocen. El Señor no nos abandona, Él siempre está al cuidado, ¿verdad? Pendiente de nosotros. Nunca vamos a ser, no vamos a estar siempre siendo oprimidos por el enemigo, porque el Señor siempre está ahí sacándonos de una de otra manera. Y hay que esperar en el Señor, en los tiempos del Señor. Los tiempos de Dios no son los tiempos nuestros. Como decíamos al principio, uno cuando pasa la prueba queremos que rápido se solucionen las cosas, que los milagros acontezcan y decir ya lo hizo el Señor, pero quedarme reservada, yo no lo voy a contar, el Señor sabe que ya lo cumplió, pero yo no lo testifico lo que el Señor ha hecho. Yo digo que sigan confiando. Hay mujeres tal vez que están pasando por situaciones difíciles, problemas con su esposo, problemas con sus hijos, en su hogar, tal vez no tengan pues muchas veces como para el alimento, ¿verdad? Pero Dios suple nuestras necesidades, Él siempre tiene el control de nosotros y pues yo digo que perseveren hasta el fin, como dice la palabra del Señor, para llegar a ser salvos.
0: Hermana Mabel.
2: Amén. Cuando hice la pregunta me fui a Santiago 1, porque ahí okay. hay buena reflexión también, donde dice, pero pida con fe. O sea, estamos pidiendo, la viuda está pidiendo, ¿verdad?, que se haga justicia. Está pidiendo con fe, sabiendo que Dios es el que va a orar, no es el que va a orar, es el hombre. Sabiendo que Dios va a tocar el corazón de ese hombre a misericordia, ¿verdad? Y así debemos nosotros también estar pidiendo, Señor. Cuando le decimos, Señor, toca el corazón de esta persona para que se mueva a misericordia, porque realmente eso es lo que queremos, ¿verdad? Que haya misericordia en los seres humanos para con las necesidades de las viudas. Porque una viuda tiene muchas necesidades y una de ellas es el sustento del hogar, ¿verdad? Y también nos lleva a Santiago 1:27, donde dice que la religión pura y sin mácula delante de Dios Padre, amén, es visitar a los huérfanos y a las viudas en sus tribulaciones y guardarse sin mancha del mundo. Entonces, ¿qué nos manda a hacer el Señor?
0: Ahora, en su experiencia personal, en los momentos de desesperación, ¿qué me le ha pasado?
2: No estaba respondiendo a la pregunta.
0: No, está bien la introducción. No,
2: es que realmente, ya cuando uno es cristiano, porque okay. hay tenemos un antes y un después.
0: Dígame el antes.
2: En el antes, cuando nos preocupábamos, cuando nos venía la tribulación, como decimos ahora, acudíamos al hombre, ¿verdad? Acudíamos al hombre, a quien nos pudiera ayudar, a quien...
0: Lean las cartas.
2: A cualquiera que pudiera darnos una esperanza, ¿verdad? tanto una amiga como el esposo, como la vecina, como el de la carta, como el del horóscopo.
0: Sí.
2: Tantas cosas que la gente en el mundo busca y no se da cuenta de que todo, amén, está alrededor de Dios. Porque todo fue creado para el hombre. Pero también te dice, todo te es lícito, pero no todo te conviene. Amén. Okay. Ya veremos a los cristianos.
0: Ahora.
2: Ya conocemos a Cristo. Ya sabemos que Él es nuestro Salvador, que dio su sangre, ¿verdad?, en esa cruz para limpiarnos, para redimirnos. Entonces, cuando viene la tribulación a nosotros, ¿qué debemos hacer como cristianos? Clamarle a Él, como dice, clama a mí y yo te responderé. ¿A qué se demora en responder a veces? Bueno, es que a lo mejor no es el tiempo. O a lo mejor estamos pidiendo para nuestros deleites, como también dice la palabra. Pero tenemos que tener esa fe constante y esa oración constante. Que no la tenemos, es verdad, que no la tenemos nadie. Aquí todos somos imperfectos, ¿verdad? Y el Señor nos está hablando hoy a nosotros, a todos. Porque realmente dice que pida con fe, no dudando nada. Porque el que duda es semejante a la onda del mar, que es arrastrada por el viento y echada de una parte a otra. Entonces, así andamos, ¿verdad? Estamos pidiendo, pero no estamos creyendo. Okay. Estamos pidiendo, pero no estamos creyendo.
0: Yo sé que este no es el programa del viernes de mujeres con propósito, pero hay una mujer que inspira y estamos tocando temas. ¿Por qué tomamos estos ejemplos? Porque cuando miramos lo que han sufrido muchos y entramos a cuánta esperanza necesitamos, entonces me lleva a Ana en Primera de Samuel 1:9 y dice... Amén. Dice que Ana lloraba. En el 7 Ana lloraba y no comía. Pero en el 9 hizo algo Ana. Primera de Samuel 1:9 dice: y se levantó Ana después que hubo comido y bebido en Silo. O sea que sí estaba desesperada, pero mira lo que hace. Ella no comía al inicio, pero ella toma una resolución. ¿Y qué hace? Comió y bebió. Y dijo, me voy a preparar para esta guerra. Primero, estaba afligida por la guerra. ¿Cuál era la guerra? No podía tener hijos. Esa era su guerra. Y entonces, en su aflicción, no comía ni bebía. Pero después ella toma una decisión. ¿Cuál es la decisión que Ana toma? Va a ir al templo.
2: Ir al templo.
0: Pero dice, yo voy a ir al templo, pero no voy a irme...
2: ¿En ayunas?
0: No en ayunas, sino yo lo tomo como triste, como... que me miren que estoy pasando un momento
2: de tribulación.
0: Me voy preparada para la guerra.
2: Okay.
0: Ella se va preparada para la guerra. Ella come y bebe. Dice, no, yo ya me propuse. Comió y dice, y mientras el sacerdote Elí estaba sentado en una silla junto al pilar del templo de Jehová. Mire, ella estaba en guerra. Y la Biblia habla y dice, ella con amargura de alma. O sea que usted puede decir, ay, es que yo voy a orar cuando yo me sienta bien. No. Usted está orando porque está pasando un momento que nadie. Está en amargura.
2: Amén.
0: Y dice la Biblia que ella está orando en amargura. Y dice, amargura de alma oró a Jehová. Y lloró, dice, abundantemente. O sea, si no ha comido ni bebido, ella no iba a llorar bien. Ella necesitaba agua para llorar. Mire, porque estoy hablando.
2: No quería sentirse débil.
0: No quería sentirse. Ella iba preparada para la batalla.
1: Y ahí vemos también que ella estaba haciendo, tenía ese dolor también, una parte porque no podía tener hijos. También estaba, era oprimida por su compañera Penina, que la hostigaba siempre diciéndole que no tenía hijos.
0: Entonces... Pero mire, ahora vamos a la etapa. Yo quiero mi milagro y ahora la pregunta es, ¿para qué? ¿Para qué quiero el milagro? ¿Para qué quiero ser sano? ¿Para qué quiero que Dios me bendiga? ¿Para qué quiero la salvación? ¿Para qué quiero lo que esté pidiendo en este momento? Y es ahí donde miramos lo que hizo Ana. E hizo voto diciendo... Jehová de los ejércitos, si te dignares a mirar la aflicción de tu sierva, estamos en el verso 1:11, y te acordares de mí, y no te olvidares de tu sierva, sino que le dieres a tu sierva, y mira lo que pidió, un hijo varón. O sea, propósito, oró con propósito, y ella dijo, yo quiero un hijo varón. ¿Por qué yo quiero un hijo varón?
1: Fue específica lo que pidió.
0: Ok, pero mire...
2: Yo lo dedicaré a Jehová, dice, todos los días de su vida.
0: Mire, ¿y qué?
2: y no pasará navaja sobre su cabeza.
0: Ok, y ella tenía un propósito en su oración. El problema es que oramos, pero oramos vagamente. Ok, no, vamos a orar y no desmayar. Pero el problema es que oramos vagamente, decimos, Señor, necesito este milagro. Pero para este milagro, ¿qué necesito yo? Tomar fuerzas, necesito cambiar yo. Porque Ana tomó una resolución. ¿Cuál fue la resolución de Ana? Estoy oprimida, me siento mal, no puedo más. Voy a fortalecerme, voy a ir al templo. Y mire, ella está dando lo más doloroso. Imagínese que usted pide un milagro, Señor, dame un hijo. Pero ese hijo no va a ser mío. ¿Qué voy a hacer yo?
1: Pues
0: mire el milagro. Vamos a ver. Ella pide un hijo, ¿y para qué pide el hijo?
2: Para entregárselo al Señor.
0: ¿Es duro o no es duro?
1: Sí.
0: Y la decisión de ella, la resolución que ella toma es dura. Por eso Jesús está hablando del juez injusto. Ella toma una resolución. Y yo quiero que me haga justicia de mi adversario. Ella va específicamente a lo que quiere. Ana va específicamente a lo que quiere y le dice, yo quiero un hijo varón. ¿Pero por qué quiero un hijo varón? Para que sea tuyo. Esta va a ser tu gloria.
2: Amén.
0: Ok, siga leyendo, hermana.
2: Dice, mientras ella oraba largamente delante de Jehová, Elí estaba observando la boca de ella. Ahí seguimos.
0: Sí, sígale.
2: Pero Ana hablaba en su corazón y solamente se movían sus labios y su voz no se oía. Y Elí le tuvo por ebria. Entonces le dijo, Elí, ¿hasta cuándo estarás ebria? Digiere tu vino. Y Ana le respondió diciendo, no, señor mío, yo soy una mujer atribulada de espíritu. No he bebido vino ni sidra, sino que he derramado mi alma delante de Jehová. No tengas a tu sierva por una mujer impía, porque por la magnitud de mis congojas y de mi aflicción he hablado hasta ahora.
0: Entonces, mira, a mí me gusta esto porque a veces queremos orar y queremos orar bonito. Ay, Señor, gracias, estoy bien, mira este milagrito, por favor. Porque oramos así, vamos a hacer. Sí. Y pensamos que orando así vamos a convencer a Dios. Pero ella está hablando ¿de dónde?
2: Desde el corazón.
0: Desde el corazón. Y le está diciendo, Señor, mi corazón está amargado.
2: Atribulado,
0: ya no tengo paz. Ya me siento desesperado. Mire cuántas veces le dijo Jeremías, quítame la vida. Cuántas veces Elías le dijo, solo yo he quedado, mátame. Ok, vamos a hablar de la desesperación. Entonces, ¿a Dios le agrada esa oración de la amargura? ¿Qué piensa usted, hermana?
2: Pues yo digo que Dios nos prueba de muchas maneras. Y una de las maneras que nos prueba es esa, ¿verdad? Cuando ya sabemos que ya hemos tocado fondo, porque hay muchas personas que han tocado fondo, ¿verdad? Y nosotros somos una de ellas, en un momento determinado lo hemos hecho. Y desde nuestra desesperación, desde nuestra amargura, hemos clamado al Señor. Señor, sálvame, o Señor, líbrame de esto, o Señor, ya pasa de mí esta copa, como le dijo el Señor en la cruz. Y estamos clamando y Él escucha nuestro corazón, porque dice que Él no se niega a un corazón contrito y humillado. Entonces quiere decir que nuestra oración, nuestro clamor debe venir desde nuestro interior.
0: Okay.
2: Y no desde nuestra mente. Lo que estamos pensando, no es lo que estamos pensando, es lo que estamos deseando, pero deseando desde nuestro corazón. Es donde está la clave del clamor en este momento.
1: Sí, pues es cierto, hermana, lo que usted dice, porque a veces pedimos y tal vez, como dice usted, no es la voluntad de Dios aún. Y tal vez no lo estamos pidiendo del corazón. Pero muchas veces usted se hace la pregunta, ¿sí lo estoy pidiendo desde lo fondo de mi corazón? O sea, ¿qué es lo que está pasando? Ahí es donde viene José, ¿verdad? Que dice el Señor que nos manda que nos esforcemos cada día y seamos valientes. Que aunque estemos pasando por esa prueba, sabemos que el Señor va a responder. Lo que Él nos manda siempre, ¿verdad?, es confiar siempre en Él, tener esa certeza que el Señor escuchará nuestra oración, que aunque pase mucho tiempo, el Señor dice que tiene que cumplir lo que Él promete, ¿verdad? Y a veces, como dice, a veces no está en las manos del Señor, digo, no, pero no, el Señor no está en los planes del Señor que se pase ese milagro, que acontezca eso, o sea, no en un tiempo que nosotros lo estamos pidiendo, pero si lo pedimos con fe, creyendo, no dudando, confesándolo con nuestra boca, declarándolo, decretándolo, el Señor lo hace.
2: Amén, en el nombre de Jesús.
0: Entonces, hay un salmo que a mí me gusta.
2: Yo también tengo un salmo.
0: Pero este salmo me gusta porque, mire, es un salmo duro. ¿Por qué le digo duro? Mire, todos los salmos hablan de la liberación de Dios, de la esperanza. Pero el salmo 88 no termina bien. Cuando le digo que no termina bien, es que está hablando otra vez el salmista desde la amargura.
2: Desde la amargura.
0: Pero mire lo que le dice. Empieza el salmo diciendo: oh Jehová Dios mío, salvación, Dios de mi salvación, día y noche clamo delante de ti, llegue mi oración a tu presencia, inclina tu oído a mi clamor, porque mi alma está hastiada de males y mi vida cercana al Seol, está sintiendo que se está muriendo. 4, soy contado entre los que descienden al sepulcro, soy como un hombre sin fuerzas, abandonado entre los muertos, como los pasados a espada que yacen en el sepulcro, de quienes no te acuerdas ya y que fueron arrebatados de tu mano. Me has puesto en el hoyo profundo, en tinieblas, en lugares profundos. Sobre mí reposa tu ira, y me has afligido con todas tus ondas. Has alejado de mí mis conocidos, me has puesto por abominación a ellos. Encerrado estoy y no puedo salir, mis ojos enfrentaron a causa de la aflicción. Te he llamado, Jehová, cada día, he extendido a ti mis manos. Manifestarás tus maravillas a los muertos, se levantarán los muertos para alabarte. Ahora será contada en el sepulcro tu misericordia, tu verdad en el lavadón. Serán reconocidas en las tinieblas tus maravillas y tu justicia en la tierra del olvido. Mire, y termina: mas yo a ti he clamado, Jehová, y de mañana mi oración se presentará delante de ti. ¿Por qué, oh Jehová, desechas mi alma? ¿Por qué escondes de mí tu rostro? Yo estoy afligido y menesteroso, desde la juventud he llevado tus temores, he estado medroso, sobre mí han pasado tus iras y me oprimen tus errores, me han rodeado como aguas continuamente, me han cercado. Has alejado de mí al amigo y al compañero y a mis conocidos, has puesto en tiniebla. No termina bien el salmo. O sea, no miramos una pronta ayuda del Señor. ¿Pero por qué me gusta este salmo? Porque dijo Jesús, como dijo usted, hermana Mabel y hermana Jessica, vengan a mí todos los que están, ¿qué?
1: Cargados.
0: Ese es el problema. Cuando les dijo, ella fue hacia al juez, ella fue al lugar correcto. Jesús quiere, Dios quiere que nosotros llevemos nuestra angustia, nuestra desesperación, nuestra amargura, ¿a quién?
2: A él.
0: ¿Quién es el ejemplo vivo de todo esto? Jesús. Jesús está en la cruz, está siendo castigado por los hombres. No es castigo de Dios, los hombres están haciendo un castigo injusto. ¿Cuál es el castigo injusto? La crucifixión. Incluso hasta Pilato se lavó las manos y dijo: la sangre de él sea sobre ¿quién?
2: Ustedes.
0: Sobre ustedes y sus hijos y su generación. Y ellos dijeron: que así sea. O sea, qué atrevidos. Y miramos que Jesús está en la cruz, en una desesperación. Él sabía lo que iba a pasar, porque usted dijo, Jesús oró y dijo: Señor, pasa de mí esta copa. Entonces, en su desesperación, él está clamando al Señor, y lo que le dice primeramente es: Dios, perdónales, porque no saben lo que hacen. O sea, otra vez a Dios. Después le dice: hoy estarás conmigo en el paraíso. Después dice: tengo sed. Después está preocupado y le dice: madre, ahí tu hijo de ahí.
2: A tu madre.
0: Después está ahí y dice: Eli, Eli, lama sabactani, Dios mío, ¿por qué me has desamparado? Entonces, Jesús nos demuestra algo. En el momento de su desesperación, cuando le digo desesperación, no es la desesperación de la cruz, de la muerte agónica, porque la crucifixión era una muerte en agonía. Uno se sangraba, dolor, la gente, burlas, colgado en el madero, y era una muerte lenta, por eso tenían que quebrarle los pies para que se murieran rápido. Entonces miramos, Jesús en su agonía siempre estuvo clamando hacia el Padre, hacia Dios. Esta parábola Jesús está hablando,
1: no desmayar en la oración.
0: No desmayar,
1: como vemos, ¿verdad? Seguimos viendo a esta mujer. Tal vez lo había perdido todo, y viendo que este hombre era injusto, que no temía a Dios ni a los hombres, ella se presentó ante él y diciendo: ¿qué más puedo perder? voy a seguir, ¿verdad?, insistiendo hasta que él haga justicia. Y este hombre, pues al ver que no dejaba de insistir, de buscarle, de buscar justicia, pues él dijo, porque me es molesta, le haré justicia. Y así sabemos que el Señor nos hará justicia a nosotros, ¿verdad? Él llegará el día en que Él escuche nuestra oración, ¿verdad? Que Él incline su oído a nuestro clamor, como dice el Salmo, ¿verdad? Y sabemos que Él tiene su tiempo y el tiempo de Dios es perfecto.
2: Y yo digo que, bueno, ese juez injusto todavía está en la vida real hoy también, ¿sí?, ¿verdad? Porque vemos que nos pasan cosas y viene ese acusador, viene ese juez injusto a quitarnos la paz como cristianos, ¿verdad? Y realmente, bueno, que es, sabemos que ese diablo, esas huestes celestiales que trabajan para él. Y realmente tenemos que ser como la viuda, persistentes, ¿verdad? Persistentes y no dejar que esas tribulaciones, y persistentes en que no dejar que esa respuesta que todavía no llega nos quite la paz, nos quite ese gozo que tenemos con el Señor, ¿verdad? Porque dice que tenemos que estemos en gozo cuando estemos pasando tribulaciones, porque ahí es donde se va a glorificar el Señor, amén. Y aquí le traía el Salmo 66, pero del capítulo del 16 en adelante, donde dice: venid, oíd todos los que teméis a Dios, y contaré lo que ha hecho a mi alma. A Él clamé con mi boca, y fue exaltado con mi lengua. Si en mi corazón hubiese yo mirado a la iniquidad, el Señor no me habría escuchado. Mas recientemente me escuchó Dios, atendió a la voz de mi súplica. Bendito sea Dios, que no echó de mí, de que no echó de sí mi oración, ni de mí su misericordia. Amén. Ahí nos está diciendo que Él nos escucha. O sea, Él no es que no nos escuche. Incluso dice que bendito sea Dios, que no echó de sí mi oración, ni de mí su misericordia. O sea, su misericordia son nuevas cada mañana.
0: Amén.
2: Amén. Son nuevas cada mañana. Quiere decir que tenemos esa comunión directa, ese sentir directo, ese clamor directo. Y yo tengo muchos testimonios donde el Señor ha contestado las oraciones y me trae a memoria que he tenido que clamar. He tenido que humillarme, he tenido que decir, no soy yo, eres tú. Donde terminan mis fuerzas, Padre, empiezan las tuyas, porque sin ti nada soy. Amén. Sin ti no puedo ser nada. Y realmente ese glorifica grandemente nuestra vida. Cuando tenemos ya cuando tocamos ese fondo y nos damos cuenta de que no es en nuestro tiempo, que no es lo que nosotros queremos, que es en su tiempo y es en su misericordia, cuando suceden las grandes cosas en nuestra vida.
1: Amén, así es.
0: Amén. Por eso estaba leyendo y dice 2 Corintios capítulo 4, 17. Porque esta leve tribulación momentánea produce en nosotros una cada vez más excelente y eterno peso de gloria. ¿Qué es esto? Cuando hablamos de peso, es una carga de su gloria. Cuando es la carga de su gloria, quiere decir que está sobre nosotros. Esa leve tribulación va a producir en nosotros esa gloria. Amén. Que Dios se glorifique en nosotros. Por eso, yo sé que muchos de los que nos escuchan están pasando tribulación. No sé, enumeramos, puede ser una tribulación familiar, puede ser una tribulación económica, puede ser tribulación, dice, estoy en este país y estoy
2: sin estatus migratorio.
0: ¿Qué va a pasar? Y te pones a pensar en todas las situaciones y no miras solución ni de un lado ni de otro lado. Y estamos atribulados. Jesús nos manda a decir, no desmayemos, porque la esperanza nuestra, primeramente, dice que es la esperanza de la vida eterna, y esta esperanza no avergüenza.
2: Amén.
0: Pero Dios dice que Jesús no es injusto para olvidar la obra de muchos aquí en la tierra, y Él va a prosperarnos. Yo creo que el Señor nos va a prosperar, y no lo menciono mucho tal vez porque... Y no hablamos tanto porque sabemos que el Señor suplirá todas nuestras necesidades conforme a sus riquezas en gloria. Solo necesitamos pedirle, pero nuestro fin no son las riquezas, nuestro fin es la vida eterna. Amén. Y sí, Dios nos ha prosperado y Dios nos ha dado mucho, pero que eso no nos mueve a amarle más. Lo que me mueve a amarle más es la promesa de que en Él estoy seguro. Amén. Entonces queremos decirte, en esas etapas, esforcémonos, seamos valientes, perseveremos en la oración, que estemos constantes, oremos sin cesar. Dice 1 Tesalonicenses 5, 16 en adelante, dice, dad gracias en todo. Y qué difícil es darle gracias a Dios en todo. Y ya casi nos llega al final del programa, pasó rápido.
2: Sí.
0: Pero nunca voy a olvidar, y esto lo cuento desde el corazón, una de las mujeres que yo más admiro después de mi madre es mi abuela. Y recuerdo que mi tía falleció en un accidente de tránsito. Y el amigo pues de la funeraria era amigo de nosotros y me tocó manejar el carro fúnebre hasta el pueblo donde vivía mi abuela. Cuando mi abuela tiene la noticia,

0: Eso me chocó en el corazón. ¿Por qué me chocó en el corazón? Porque es una madre en amargura, en dolor, pero sus palabras fueron: Señor,
1: De agradecimiento.
0: gracias, porque me la diste y porque también te la llevas. Qué duro.
1: Pues dice su palabra, dar gracias a Dios en todo, pero de ahora así como que, como Job, ¿verdad? Dios dio, Dios quitó, sea el nombre de Dios glorificado. Creo que nosotros no lo haríamos o se
0: Yo
1: pondría como
0: por eso le digo
1: difícil.
0: que yo la admiro a mi abuela, y todavía
1: Sí.
0: está viva, está, pues seguimos orando, está enferma, ya le dio demencia, pues no se acuerda, pero le voy a decir, ella nunca olvida a Jesús. Usted le pregunta quién es Jesús y ella dice: Oh, mi
1: Mi
0: Señor y
1: Salvador,
0: Salvador.
1: mi Señor y mi
0: Ella
1: Salvador.
0: no se acuerda de nadie, pero se
1: De
0: acuerda de todos
1: Jesús.
0: los himnos cristianos y quién es Jesús. Eso no se lo va a quitar. Y yo le doy gracias a Dios que se olvide de todos nosotros, menos de
1: Amén.
0: Jesús. Pero lo que
1: Amén.
0: voy es, me choca cuando leo ese texto y dice dar gracias en todo. Lo que se me viene siempre a mi imagen es eso. Le digo, lo tengo así de frente viéndola a ella entrando atrás del ataúd, llorando y llorando amargamente diciendo gracias Dios. Y
1: Pues
0: yo le
1: es un corazón dado al Señor, realmente. De un corazón dado al Señor, sabiendo que todo lo que viene y todo lo que proviene viene de Él. Y si el Señor permitió que sucediera, era porque era el momento de llevársela, ¿verdad? Y eso nomás que lo puede entender una persona que de verdad tiene un corazón dispuesto a
0: sí.
1: Dios. Amén. Porque Dios da y Dios quita. Dios nos presta, los hijos dicen que los hijos son prestados, ¿verdad? Y o sea, su alma, su espíritu le pertenece a Dios.
2: Pero imagínese, hermana, como cuando están los hijos y de repente salen nada más a hacer
1: No,
2: una
1: hermana,
2: nueva vida
1: ni
2: y todo,
1: pensar
0: y
1: en
2: como
1: eso, el
2: que,
1: Señor
2: ay,
1: reprenda.
2: ¿verdad? No sé.
1: Amén, amén. Realmente tenemos un corazón todavía, no estamos preparados para eso. Y entonces está la pregunta de este estudio, pastor, que usted la iba a decir.
0: La pregunta Jesús la hace y dice: ¿Y cuando venga el Hijo del Hombre, hallará fe en la tierra?
2: Amén. Pienso que nosotros como cristianos debemos de permanecer en esa fe, una fe
1: Amén.
2: genuina, ¿verdad? Buscando siempre y creyendo que el Señor hará todo lo que le pidamos.
0: Es decir,
1: Amén.
0: nosotros, Señor, aquí está mi fe.
2: Amén.
0: Es levantar las manos y Jesús dice: ¿Y cuando venga el Hijo del Hombre, hallará fe en la tierra? Usted le dice, Señor, si yo sigo aquí,
2: Aquí hay fe.
0: aquí hay
1: Aquí te
0: fe.
1: sirvo. Aquí
2: Amén.
1: estoy, Señor.
2: Amén.
1: Realmente van a pasar cosas y ahí va a ser probada nuestra fe. Pero bueno, sabemos que tenemos un Dios de misericordia, ¿verdad? Y dice que no
2: Amén.
1: nos va a dar una carga que no podamos soportar.
2: Sí, es amén.
0: Amén. Queremos mandar saludos a todos los que nos han sintonizado. Nuestro hermano Carlos León ha
1: Amén.
0: estado con nosotros desde el principio. Dios me
1: Amén.
0: le bendiga, hermano Carlos. Bendiciones a mi esposa, nuestra hermana Sandra. El Señor es el que lo hace todo posible. Él es el que
1: Amén.
0: está con nosotros.
1: Amén.
0: Y todos los que nos han conectado, están conectados, nuestro hermano Jorge, Dios me le bendiga. Nuestro hermano Jorge Ortiz está conectado a través del Facebook. También tenemos a... Aquí los tengo antes que terminemos el programa.
1: A mí se me apagó el teléfono.
0: Se le
1: Bueno,
0: apagó, no se
1: se
0: preocupe, a
1: abrió.
0: mí también, pero aquí lo encendemos. Está conectado con nosotros también nuestra hermana Mariela Parra,
1: Pues
0: nuestra hermana
1: María La Parra de allá, de ¿dónde es que es la señora? ¿De España?
0: de España.
1: Amén.
0: Que el Señor le bendiga,
1: Amén.
0: que Dios le bendiga a todos los que nos están escuchando. Este es su programa de Iglesia Pacto Alabanza y Amistad, 209 West Walcott Avenue. Visítenos miércoles 7 de la tarde,
1: Amén, gloria a Dios.
0: viernes 7 de la tarde y domingos 10 de la mañana y 6 de la tarde. Aquí estamos proclamando que nuestra esperanza es Dios y la esperanza es la vida eterna. Como dice nuestro hermano
1: Amén,
0: Carlos, la esperanza es
1: amén.
0: vida eterna en la gloria de Dios. ¿Quieres despedirnos en oración una de ustedes, hermanas?
1: Amén, hermano.
2: Señor mío y Dios mío, te damos gracias en esta hora, Señor, por esta transmisión, Señor, que tú has llevado, Señor, a tu pueblo, Señor, pidiendo, Señor, que haya caído, Señor, en sus corazones necesitados, Señor. Tócales, guárdales, cuídales, protégeles, Señor, y llénanos de tu presencia cada día, Señor. Ayúdanos a confiar, Señor, fervientemente, Señor, en ti, Padre mío, perseverando, Señor, en todo momento en oración, Padre, en súplica y en ruego y con acción de gracia, Padre Santo. Y que la paz tuya sobrepase todo entendimiento, Señor. Que seas tú en cada vida, en cada corazón, Señor. Toca al necesitado, Señor.

0: Señor. Súplele sus necesidades, Padre Santo. Levanta al que ha caído, sana al que está enfermo, mi Dios amado. Te damos gracias, Señor, por este momento, Señor, porque tú has dado, Señor, esa palabra, Señor, de aliento, Señor, a aquel corazón necesitado, Señor. Y a ti sea la honra y la gloria, Padre. Nos despedimos, Señor, en esta hora, Señor, pero nunca de tu presencia, Padre, en el nombre de Cristo Jesús, Señor nuestro. Amén.
1: Amén, amén. Amén. Dios los bendiga. Bueno, hasta
0: amén,
1: aquí,
0: amén.
1: ¿Verdad? No, este segmento, realmente una palabra edificativa para nuestras vidas. Espero que haya sido edificativa para la de ustedes también. Sean de un canal de bendición, compartamos este evangelio. Dios los bendiga.
0: Amén.
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5: Gracias por acompañarnos en esta nueva edición de Momento Decisivo. Hoy continuamos con nuestra nueva serie titulada La llegada de la Edad de Oro, y consideraremos la primera parte de la lección que he titulado La ciudad de oro. La ciudad de oro es, por supuesto, Jerusalén, pero no en estos días, sino en el futuro, conforme nos relata la Biblia en el libro de Apocalipsis. 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Si quiere ordenar la guía de estudio o el paquete de discos compactos o cualquiera de los otros materiales que son parte de esta serie, así que dirijamos nuestra atención a lo que enseña la Biblia sobre la ciudad de oro.

0: Eliezer ben Yehuda y su esposa, Débora, tenían sus ojos abiertos de par en par cuando el barco llegó al puerto de Joppe, que está en el norte de Israel. Habían soñado que un día podrían poner sus pies en la Tierra Santa, y ahora su sueño se había convertido en realidad. Hicieron arreglos para ir de Joppe a Jerusalén en una carreta tirada por caballos por la noche y llegaron a la ciudad justo cuando el sol salía. Notaron que la puerta de la ciudad había estado cerrada, pero justo cuando llegaban, empezaban a abrirla. Les pareció casi milagroso, pero cuando entraron a la ciudad se quedaron muy confundidos. Pensaron, ¿dónde está la población de Jerusalén? ¿Dónde está el espíritu de santidad que esperábamos? ¿Es esta la ciudad que ha tenido tantos siglos de conflicto, saqueo, masacre y desdicha? ¿Es esta la ciudad desde la cual y por la cual hombres de todo el mundo han peleado? ¿Es esta la ciudad de la que los profetas han predicado y que ha sido destruida y reconstruida 18 veces? La ciudad parecía que no era lo que pensaban. Como ven, el año era 1881, y Eliezer y Débora estaban entre los primeros judíos sionistas que volvían a la tierra, que más tarde de nuevo volvería a llamarse Israel. En los años que siguieron, Ben Yehuda hizo lo imposible casi por sí solo, resucitar el idioma hebreo de la antigüedad y hacerlo de nuevo el idioma de los judíos. De hecho, Eliezer y Débora tuvieron un hijo, Ben, y le dijeron a Ben que no oirían en casa otro idioma excepto el hebreo. Al crecer no sabía otro idioma sino el hebreo. Se lo hablaba todos los días, y Ben Sion creció oyendo y hablando solo hebreo, y llegó a ser el primer nativo que hablaba el hebreo en tiempos modernos. Eliezer y su esposa creían que si su propio hijo podía aprender el idioma, toda la nación podía aprenderlo. Ahora corra la cinta a una de mis visitas más recientes a Israel. Mi esposa y yo fuimos de compras en la calle Ben Yehuda. Yo no sabía por qué, pero todos decían que es la mejor calle en Jerusalén. Así que empecé a hacer preguntas. Un matrimonio nos acompañaba y me consiguieron un libro de la historia de la vida de Eliezer ben Yehuda. Cuenta la experiencia de él y su esposa y familia desenterrando los residuos del idioma hebreo antiguo y compilándolo todo de nuevo a fin de que los judíos tuvieran su propia lengua natural. Visitaron museos por toda Europa buscando una sola palabra, y Dios usó a esa familia para restaurar el hebreo a los judíos. Tristemente, Eliezer ben Yehuda no vivió para ver que el Estado de Israel fuera oficial. Fue en 1948 cuando Israel oficialmente se convirtió en nación y los Estados Unidos de América fueron la primera nación para reconocer la estadidad de Israel. Pero Yehuda y su esposa fueron muy populares y muy queridos debido al don que le habían dado a la nación. Cuando murió, 30.000 personas asistieron a su funeral. Fue enterrado en el Monte de los Olivos, que es uno de los lugares más hermosos en donde ser enterrado. ¿Por qué Jesús vuelve y posará sus pies sobre el Monte de los Olivos? Y ellos querían ser enterrados lo más cerca al lugar que pudieran, al lugar en que Jesús volverá. Así que, ¿qué atraía a los sionistas de nuevo a Jerusalén? ¿Por qué Israel de hoy está llena de entusiasmo, aun cuando hay guerra y toda clase de eventos que tienen lugar allí? ¿Por qué es un lugar tan magnético? Primero, es una ciudad en conflicto. Por 3.000 años ha estado en el frente de conflictos geopolíticos. Incluso hoy, es pieza central de las tres principales religiones del mundo. Es zona cero de las maniobras políticas internacionales. Por generaciones, Jerusalén ha sido lugar de peregrinaje y saqueo, milagros y caos. Le disparan del norte y del sur. Los proyectiles le llegan de todas partes, los aborrecen muchos de sus vecinos, pero muchos de nosotros los amamos y respetamos. Teddy Kollek, por mucho tiempo alcalde de Jerusalén, dice, Jerusalén ha sido el centro de la esperanza y anhelo judío. Ninguna otra ciudad ha desempeñado un papel tan dominante en la historia, cultura, religión del mundo. Sin Jerusalén, la tierra de Israel es un cuerpo sin alma. Así que, cuando cantamos de Jerusalén y hablamos de ella, es mucho más que simplemente una ciudad en el Oriente Medio. Permítame decirle lo que he aprendido. Jerusalén es una ciudad elegida. ¿Por qué esta ciudad en el desierto les encanta a los que la visitan? Cuando voy a Israel, empezamos en la parte norte del país, en el Mar de Galilea, y nos quedamos en Tiberias por un rato. Entonces, viajamos hacia el sur, y pasamos de 3 a 5 días en Jerusalén. Nos quedamos en un hotel justo en el centro de la ciudad, y cuando salgo de ese hotel para caminar por la ciudad, me siento como si estuviera bajo alguna especie de hechizo. Es como un aura que le rodea a uno. Nunca lo entendí hasta que empecé a leer en realidad lo que dicen las Escrituras en cuanto a Jerusalén. La Biblia nos dice que Jerusalén lleva un gran letrero que dice, la ciudad de Dios. En 2 de Crónicas, capítulo 6, versículos 5 al 6, leemos que Dios dice, desde el día en que saqué a mi pueblo de la tierra de Egipto, no escogí ninguna ciudad de entre todas las tribus de Israel en la cual edificar una casa para que mi nombre estuviera allí, ni escogí a hombre alguno por príncipe sobre mi pueblo Israel, mas escogí a Jerusalén para que mi nombre estuviera allí. La razón por la que Jerusalén es especial para mí es porque es la ciudad que Dios eligió. De todas las ciudades del mundo, y hay muchas, Dios escogió a Jerusalén como su ciudad. Y debido a que es Dios quien estableció la ciudad, Salmo 87, versículo 3 dice, «Cosas gloriosas se dicen de ti, oh ciudad de Dios». Uno tal vez no se da cuenta de lo prominente que es esta ciudad, incluso en la Biblia. Se la menciona 811 veces. La ciudad que le sigue en frecuencia es mencionada solo unas 200 veces, y la Biblia intima que si uno nace en Jerusalén, hay una bendición especial que uno recibe. Salmo 87, versículos 5 al 6 dice, «De la ciudad de Sión dirán, este y aquel nacieron en ella». El Altísimo mismo la ha afirmado. El Señor escribe en el libro donde constan los nombres de los pueblos, «Este nació en ella». Así que si usted nació en Jerusalén, Dios pone una marca junto a su nombre. No entiendo todo eso, pero lo creo. Y sé que es simplemente otro recordatorio para que reconozcamos la importancia de Jerusalén y que debemos aprender todo lo que podamos en cuanto a esta ciudad al avanzar hacia el futuro. Y es una ciudad amada por Cristo. Me gusta decirlo de esta manera. Jesús fue un chiquillo de Jerusalén. Amaba a Jerusalén. La visitó por primera vez siendo infante, cuando fue dedicado al Señor en el templo. Luego, cuando tenía 12 años, Jesús fue de nuevo a Jerusalén durante la Pascua. No quiso volver a casa, así que se quedó allí otros 3 días. Sus padres se fueron y no sabían que él no estaba en la caravana. Estaban a medio camino cuando alguien dijo, «¿Dónde está Jesús?» Y se dieron cuenta de que él se había quedado en Jerusalén. Le hallaron sentado entre la aristocracia y la inteligencia, respondiendo a sus preguntas como si fuera adulto, porque en realidad era un niño brillante. Cuando Jesús fue bautizado, luego fue a Jerusalén. Él y otros que estaban con él pasaron muchos días en Jerusalén. Pero escuchen, fue arrestado en Jerusalén, fue juzgado en Jerusalén, fue crucificado en Jerusalén, fue sepultado en Jerusalén, resucitó en Jerusalén, ascendió desde Jerusalén y un día volverá a Jerusalén y va a posar sus pies en el mismo lugar desde el cual ascendió el Monte de los Olivos. Jesús amaba Jerusalén, no hay duda al respecto. En Mateo capítulo 23, versículo 37, leemos el lamento de Jesús sobre Jerusalén. Jerusalén, Jerusalén, la que mata a los profetas y apedrea a los que son enviados a ella. ¿Cuántas veces quise juntar a tus hijos, como la gallina junta sus pollitos debajo de sus alas, y no quisiste? Aun cuando Jesús murió en Jerusalén, no olviden también que Él resucitó allí, y un día va a volver. Y el primer lugar en donde se posará las plantas de sus pies será el Monte de los Olivos, en el lado oriental de la ciudad de oro. Lo que voy a decirles ahora es información en cuanto a Jerusalén, que, para ser sincero, no sabía con detalles sino cuando empecé a estudiar para este mensaje. Es interesante que todo puede constar en las Escrituras, y uno sabe un poco de eso, pero no lo entiende. Si uno no dedica tiempo para hurgar, no puede figurarse lo que significa. Así que Jerusalén es una ciudad en conflicto, una ciudad elegida, una ciudad que Cristo ama, pero también será una ciudad cambiada. Eso nos lleva a la Edad de Oro, el milenio, que es lo que estamos estudiando en esta serie. 3 cosas van a suceder en Jerusalén cuando los pies de Jesús se posen sobre el Monte de los Olivos. Primero, cuando él vuelva y sus pies toquen el suelo, tendrá lugar un asombroso terremoto. Esto se dice varias veces en la Biblia, y estos son algunos versículos. Zacarías capítulo 14, versículo 4, dice: sus pies se posarán aquel día en el monte de los olivos, que está frente a Jerusalén, al oriente, y el monte de los olivos se hendirá por el medio. El monte de los olivos es una cresta de como 4 kilómetros de largo al oriente de Jerusalén. Cada vez que llevo un grupo a la Tierra Santa, nos detenemos en el monte de los olivos y miramos hacia el valle del Cedrón y los muros dorados que rodean la antigua ciudad. Es uno de los sitios más hermosos de todo el mundo y es un panorama que impresiona cuando uno está en el Monte de los Olivos y mira a Jerusalén al frente. Pero un terremoto no es todo lo que va a suceder. Ese terremoto formará una ruta de escape para los judíos en Jerusalén, que tendrán que salir de la ciudad, y también será un lugar de grandes aluviones. Surgirán de los acuíferos subterráneos y formarán un río. Así que capte este cuadro. Jesús vuelve, sus pies se posan sobre el monte de los olivos, el monte se parte en dos, y en la brecha que se abre, el agua empieza a surgir de gigantescos manantiales de agua. Zacarías 14, versículo 8 nos dice: en aquel día brotarán aguas vivas de Jerusalén, una mitad hacia el mar oriental y la otra mitad hacia el mar occidental. Será lo mismo en verano que en invierno. En otras palabras, el río se dividirá en algún punto al sur de Jerusalén. La mitad correrá hacia el mar Mediterráneo y la otra mitad hacia el mar muerto, en donde transformará el mar muerto de un mar muerto a un mar con vida. Si alguna vez ha ido a Israel y al mar muerto, sabe que es el punto más bajo de la tierra. El mar muerto se llama así porque nada vive allí. En verdad, nada vive en el mar muerto. Algo favorito que las personas hacen cuando van a Israel y van al Mar Muerto, descubren que pueden flotar en sus aguas, aunque jamás hayan nadado en su vida. Así que, si usted alguna vez ha pensado que sería algo muy bueno poder flotar en el agua, puede ir a Israel y al Mar Muerto. Todo lo que tiene que hacer es meterse al agua y acostarse, y usted simplemente flotará. El agua lo sostendrá. Hay unos pocos insectos microscópicos que viven en el mar, pero eso es todo. Pero la Biblia dice que cuando Jesús vuelve a Jerusalén y se posa sobre el Monte de los Olivos, habrá un terremoto que dividirá el monte, y el río correrá al Mediterráneo hacia el oeste y al Mar Muerto hacia el oriente. Y cuando el río de Jerusalén llega a las aguas del Mar Muerto, de repente ese Mar Muerto cobra vida. Y ya no será más el mar muerto, sino que estará lleno de agua fresca. El profeta Ezequiel dedica todo un capítulo para describir esto en su libro. En el capítulo 47, versículo 1, dice: y vi que brotaban aguas de debajo del umbral del templo hacia el oriente. Luego, según Ezequiel, el río se hace más caudaloso y ancho, y esto es lo que dice en los versículos 8 y 9. Esta agua corre hacia la región oriental y llega hasta la cuenca del Jordán, de donde desembocará en el Mar Muerto. Cuando llegue allá, el agua del mar se volverá dulce. En cualquier parte a donde llegue esta corriente, podrán vivir animales de todas clases y muchísimos peces, porque el agua de este río convertirá el agua amarga en agua dulce. ¿Sabían eso? Eso es lo que va a suceder. He visitado el Mar Muerto por décadas y es el punto más bajo del planeta, como mencioné. Y fui allá, y en una ocasión, en efecto, me metí al agua y floté, y todo lo que recuerdo es haber tratado de quitarme toda la sal de mi cuerpo. Y dije: una vez es más que suficiente para mí. Si quieren ir al Mar Muerto y hacerlo, háganlo. Pero voy a decirles lo que sé. El Mar Muerto está muerto. Y por supuesto, como saben, el Mar Muerto no tiene salida. Hay muchas ilustraciones de eso, de que si uno no tiene una salida, también acabará muerto. Según Ezequiel, habrá un día en el milenio cuando el Mar Muerto será un paraíso de pesca. Escuchen lo que dice Ezequiel 47, versículos 10 y 12. Desde Engadí hasta Eneglaim habrá pescadores, y ahí pondrán a secar sus redes, y habrá allí tanta abundancia y variedad de peces como en el mar Mediterráneo. En las dos orillas del río crecerá toda clase de árboles frutales. Sus hojas no se caerán nunca, ni dejarán de dar fruto jamás. ¿Puede imaginarse el cambio que tiene lugar simplemente porque Jesús vuelve con los suyos y sus ángeles para establecer su reino? Pero hay más. El poder del retorno de Cristo desatará un terremoto, hará que brote un río, precipitará un cambio geológico en el Mar Muerto y también elevará la ciudad de Jerusalén como en elevador. Toda la ciudad será elevada y todos mirarán a la ciudad. Isaías da un indicio de esto en el capítulo 2, versículo 2. Acontecerá en los postreros días que el monte de la casa del Señor será establecido como cabeza de los montes. Se alzará sobre los collados y confluirán a él todas las naciones. Zacarías da incluso más detalles específicos. Sé que estoy llevándole a lugares que no lee muy a menudo durante sus devociones, pero le digo dónde están. He escarbado estas escrituras y quiero que usted las sepa. Es lo que dice Zacarías 14, versículos 10 y 11. Todo el país quedará convertido en una llanura, desde Geba hasta Rimón, al sur de Jerusalén. Jerusalén estará en alto y será habitada en ese lugar, desde la puerta de Benjamín hasta la puerta del ángulo, donde antes estuvo la puerta antigua, y desde la torre, sí, Jerusalén será habitada y no volverá a ser destruida. Sus habitantes vivirán seguros. Estos versículos nos dicen que el Señor alzará en ese día a Jerusalén y sus alrededores a una elevación que hará de la ciudad de Jerusalén la más alta del mundo. El área en que se levantará Jerusalén será como de 15 kilómetros y el templo que profetiza Ezequiel se levantará encima de esa montaña. Y si quieren leer esto en cuanto al templo, se halla en Ezequiel, capítulos 40 al 46. Seis capítulos que dicen lo que va a suceder y cosas asombrosas. El Señor bajará la elevación del resto de la ciudad de Jerusalén y será como el desierto. Pero en medio de este desierto se levantará este monte increíble sobre el cual estará la ciudad de Jerusalén y el templo que profetiza Ezequiel. ¿Qué cosa asombrosa va a suceder cuando Cristo vuelva? En otras palabras, la misma geografía de la tierra prometida va a ser alterada en la segunda venida de Cristo. El monte de los olivos se partirá, abriendo un camino amplio y accesible para que los residentes de la ciudad huyan a lugares seguros. El cimiento de la ciudad se moverá a tal grado que ríos de agua saludable fluirán por la ciudad, y la elevación de la ciudad será alzada, mientras que la tierra a su alrededor queda plana. Usted dice: Doctor Jeremiah, ¿por qué va a suceder eso? ¿Por qué va a tener lugar todo esto? No estoy seguro de saber todas las respuestas, pero déjeme decirle una respuesta que sí sé. ¿Por qué esos cambios? Porque el rey ha vuelto. Jerusalén ya no será una fortaleza rodeada de personas que quieren exterminarla. Será un faro en una colina elevada sobre enormes llanuras planas, una invitación para venir y ver al rey. Permítame decirle que en un sentido espiritual, lo que sucede cuando Jesús vuelve para establecer su reino y gobernar desde Jerusalén es lo que nos sucede a nosotros cuando Jesús viene para establecer su reino y reinar en nuestros corazones. ¿Qué dice la Biblia de nosotros? Cuando permitimos que Jesús se siente en el trono de nuestras vidas, Él hace que de nosotros broten aguas vivas. En Juan capítulo 7, versículos 37 al 39, dice: Si alguien tiene sed, venga a mí, y el que cree en mí, que beba. Como dice la Escritura, del interior de aquel correrán ríos de agua viva. Con esto, Jesús quería decir que los que creyeran en Él recibirían el Espíritu. Así que un día el Dios Todopoderoso hará estremecer a Israel. El día en que usted fue salvado, Dios lo estremeció. Usted debe permitir que lo que Él está haciendo en su vida tenga su camino perfecto, y así, donde quiera que usted va, lleva consigo la influencia del Señor Jesucristo. También será una ciudad capital. Al observar en semanas y meses recientes las cosas terribles que están sucediendo y el surgimiento del antisemitismo, mi corazón se parte porque eso no augura buenos tiempos para nuestra nación, porque la Biblia dice que Dios bendice a los que bendicen a Israel y maldice a los que maldicen a Israel. Cuando estaba en el seminario, escribí un ensayo sobre las naciones que abandonaron a Israel y lo que les sucedió. Es una historia triste, muy triste. Usted puede estudiarlo por cuenta propia. Cuando las naciones del mundo le dan la espalda a Israel, Dios les vuelve la espalda a esas naciones. espero y oro que queden suficientes cristianos evangélicos en esta nación que se levanten y digan, no, nosotros estamos del lado de Israel. Siempre lo estaremos, siempre lo hemos estado. Israel es la nación de Dios. No tiene que pensar que lo que les está sucediendo a los palestinos es bueno, y no pienso que sea bueno. Me aflige ver el hambre que tiene lugar en Gaza. Pero darle la espalda a Israel es una equivocación geopolítica seria, muy seria. También es una equivocación espiritual seria. Un día Israel, que tanto critican muchos, será la capital del mundo entero. ¿Lo sabían? Jerusalén es la capital de Israel ahora, y los Estados Unidos de América mudaron su embajada allá, como lo saben, en el 2017. Pero el profeta Jeremías, capítulo 3, versículo 17, dice que cuando Jesús vuelva y establezca su reino, en aquel tiempo llamarán a Jerusalén, trono del Señor, y todas las naciones acudirán a ella, a Jerusalén, a causa del nombre del Señor. Y Zacarías, capítulo 2, versículos 11 y 12, dice, y muchas naciones se unirán al Señor aquel día, y serán mi pueblo. Entonces habitaré en medio de ti, y sabrás que el Señor de los ejércitos me ha enviado a ti. El Señor poseerá a Judá su porción en la Tierra Santa, y escogerá de nuevo a Jerusalén. Damas y caballeros, aunque no parece serlo, Jerusalén está en el centro de nuestro mundo. Sin Jerusalén, ninguna de las cosas que la Biblia dice que van a suceder, sucederán. Jerusalén es el lugar en el que Dios ha puesto su dedo. Es la ciudad elegida. Es la ciudad de Dios. No se vuelva crítico de Jerusalén. Con certeza sabemos que no son perfectos, como tampoco nosotros lo somos. Simplemente quiero hacer una declaración contra el antisemitismo que estamos viendo en nuestra nación y por el pueblo de Israel que Dios ha escogido. Y sabemos qué hacer, porque la Biblia nos lo dice. Una ciudad cambiada es una ciudad capital y es una ciudad en continuo crecimiento. Casi todos los acontecimientos que giran alrededor de Cristo en el futuro tendrán lugar en Jerusalén. Sin Jerusalén, estos acontecimientos serían imposibles. Recuerdo cuando el Estado de Israel fue establecido en 1948. Amén. Gracias por habernos acompañado hoy y permitirnos hablar a su corazón considerando algunas de las enseñanzas que presenta la Biblia y que nos permiten considerar a Jerusalén como la ciudad de oro. El día de mañana vamos a continuar nuestro estudio de este tema. Los días miércoles y jueves consideraremos la lección El Rey Jesús y el viernes empezaremos una lección que sin duda alguna le va a encantar. La he titulado Sin Diablo. 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Volveremos el día de mañana.
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3: Pero dijeron, es que tenemos a uno de nuestros embajadores aquí, supongo alguien con muchos puntos, que va al hotel mucho, y no podemos simplemente decirle que se vaya. Y yo pensé, bueno, pudieron haber tenido otro embajador como Westfed, si me trataran bien. Pero yo pasé esa prueba, no con gran éxito, pero pasé. Y mire, incluso actué como cristiana. Imagíneselo. Y sabe, no siempre actuamos como cristianos en situaciones así. Porque, mire, mejor quítese la cruz del cuello y la calcomanía del carro antes de que alguien se dé cuenta. Adelantemos 40 años. Es increíble lo que el tiempo hace por uno. Avance 40 años, hace un par de semanas. Porque me levanto bien temprano, así que probablemente eran las 5 de la mañana. Porque yo necesito mi tiempo con Jesús antes de que empiece el ruido. El día me va mejor si paso ese tiempo. Ay, yo preparo mi café. Cada mañana preparo mi café. Tengo mi tacita especial en la que lo pongo. Bueno, esa mañana preparé el café. Estaba en mi taza, la espuma arriba, todo andaba bien. Y yo no sé qué hice, pero de alguna manera solté la taza. Y se cayó sobre la encimera de mármol, se rompió la taza. El café se tiró por todas partes, el vidrio por otro lado. Y miren, honestamente, les puedo decir que no sentí nada.

0: Yo solo lo miré y dije, supongo que lo voy a limpiar. Vean cómo he avanzado. De estar bajo una mesa con berrinches. Así que si usted se pega a Dios y se aferra a la palabra, ¿qué dice la Biblia en 2 Corintios 3:18? Que si miramos a su palabra, seremos cambiados o transformados a su imagen de gloria en gloria en gloria. Así que, si aún no ha llegado hasta ese punto, no se enoje consigo mismo, solo siga creciendo. Es todo. Dios no se enoja si no ha alcanzado esto, pero quiere que avance y siga creciendo. Amén. Muy bien. Y mire, Jesús estaba rodeado de situaciones estresantes. Él fue rechazado por su familia y amigos. Lo acusaron de ser malo. Sus discípulos necesitaban tanta corrección. Y mire, realmente no eran tan maduros. Discutían sobre quién era el más grande. Y todo tipo de cosas así. Y uno pensaría, ¿los escogiste a ellos? Oró toda la noche, los escogió, no por accidente, oró toda la noche. Y los eligió a ellos, quizás para darnos esperanza. Los estaba entrenando para llevar el evangelio a todo el mundo. Seguramente a veces se sentía un poco decepcionado por cómo se comportaban. Enormes multitudes le seguían a todas partes y todos querían algo de él. ¿Alguna vez se siente estresado porque siente que todo el mundo que se le acerca quiere algo? ¿Nadie lo siente? ¿Soy la única que se siente así? Una vez, yo no quería ser reconocida. Estaba de compras. Y la gente seguía acercándose. ¿Puedo tomarme una foto? Y yo empecé a quejarme. Y Dios me dijo, bueno, si lo prefieres, puedo arreglarlo para que nadie sepa quién eres. Y dije, no, olvídalo, olvídalo, olvídalo. Perdón, perdón, perdón. Mire, todo lo que uno recibe es un privilegio. Pero eso también trae consigo una responsabilidad. Si tiene un carro, tiene un pago del carro. Si compra una casa más grande, tiene un pago de casa más grande. Tiene más casa que limpiar. Y si consigue quien le ayude, por ejemplo, una señora que venga, luego no le va a gustar a la que limpia la casa ni cómo limpiar la casa. Así que siempre hay algo con lo que hay que lidiar. Mire, yo tuve un perro por 12 años y yo amaba ese perro. Se llamaba Duchess. Y ella era maravillosa. Era, cuando era cachorra, teníamos un par de personas que trabajaban en la casa y realmente la entrenaron porque yo no estaba. Así que un perro es mucho mejor cuando está entrenado. Cuando no se comen los muebles, ni hacen del baño en el suelo, ni nada de eso. Y miren, la tuvimos por 12 años y se fue al cielo de los perros. Así que yo quería otro perro. Bueno, me conseguí otro perro y creo que este perro era parte diablo. No. Es que el perro más lindo que haya visto, no barato. Y hasta los entrenadores dijeron, este perro es intratable. No se puede entrenar. Así que se la di al entrenador y el entrenador se lo dio a su hijo. Y él no pudo con ella y se lo entregó a otra persona. Y pasó por muchas personas. Yo no sé dónde está. Así que, pero soy una persona decidida. Y yo he comprado y regalado 4 perros desde que tuve a Duchess. Y mi hija me dijo, y ella tiene toda la razón, quieres un perro, pero no quieres el trabajo. Así que ayer le dije, ¿sabes? Creo que estoy lista para otro perro. Y ya tengo a alguien que quiera el próximo. Y ella me dijo, el próximo perro, yo me lo llevo. Así que le dije, tengo una mejor idea. Yo voy a pedir prestado un perro por un día o dos. Luego se me pasa el antojo y ahí me ahorro todo el dinero y la vergüenza de comprar otro perro y regalarlo. Así que recuerden eso, todo lo que uno tiene o recibe como privilegio, siempre tiene otra parte que conlleva. Están pensando en lo que quieren. Es que yo quiero. Pero recuerden, siempre habrá una responsabilidad con ello. Amén. Causas para el estrés. Tengo 16. Y yo pude haber seguido, así que trataré de no detenerme en muchos puntos, pero repasemos. Preocupación y prisa. Esa prisa. Y sabe, no es solo ir deprisa por fuera, sino por dentro. Es tener un pensamiento tras otro, tras otro, tras otro, tras otro, pasándole por el cerebro, tratando de resolverlo todo. Demasiado trabajo sin reposo, no suficiente gozo ni risa. Necesitamos reírnos. Dios nos dio la risa. Y la Biblia dice, el corazón alegre es una buena medicina. Y eso es cierto. Una vez yo tenía un dolor de cabeza y pasó algo chistoso y me reí tanto que el dolor de cabeza se me fue al reírme. Mire, realmente es como medicina, es un alivio para el estrés. La risa es uno de los mejores alivios del estrés. Tener que agradar a otros causa estrés. El enojo, la falta de perdón, probablemente deberían ser el número uno en la lista. Hay más personas en la iglesia que andan enojadas con alguien que las que no tienen enojo. Y la falta de perdón es una de las cosas que Dios nos ha dicho en múltiples lugares en la palabra que no debemos tener. Y sin embargo, hay tantas personas que no perdonan a otro y dicen, pues usted no entiende lo que me hicieron. Pues para ser honesta, no importa. Dios le dice que perdone a los otros por usted, no por ellos. Quizás no merezcan su perdón, pero usted merece paz. Amén. Y no solo eso, Dios nunca le dice que haga algo que no pueda hacer. Sáquese esa idea de la cabeza. Dios nunca le dirá que haga algo que no pueda hacer. Si la palabra dice que lo haga, puede hacerlo si está dispuesto. Culpabilidad. Esa es muy mala. Pecado oculto. Una dieta mala. Yo decidí ayer, yo estaba cansada. He estado trabajando un poquito más de lo que quiero últimamente. Estaba muy cansada y a veces cuando uno está bien cansado quiere hacer algo que no debe hacer. ¿Alguien lo ha notado? Así que yo decidí que quería un postre y yo quería mucho postre. Y para mantener mi talla tengo que ser bastante estricta. Así que decidí que iba a comerme el postre y no comer comida. No te lo dije, Dave, no te lo dije porque sabía que no te iba a gustar. Así que yo tomé una galleta y le puse un montón de glaseado. Y luego me comí un helado. Era una bolita de helado, pero le puse salsa de chocolate. Y me comí ese postre y no comí nada de comida. Y me puse tan nerviosa. Es que, mire, el azúcar me pone nerviosa y me sentí terrible después de eso. Bueno, ¿cuántas personas se estresan todo el tiempo? Solo porque tienen una pésima dieta. No hacen cosas así ocasionalmente. Comen basura todos los días. Pastor, qué iglesia buena, no tiene ningún problema de nada. Nunca he visto gente con apariencia inocente como este grupo. Todos se ven inocentes. ver, ¿cuántos no duermen lo suficiente? ¿Saben qué? Tengo la respuesta. Váyanse a dormir en la noche. Es que no es ciencia espacial. ¿Cuántos no toman suficiente agua? Pues tomen más agua. Y saben, buscamos respuestas complicadas para lo que creemos son problemas complicados. Y honestamente, no es tan difícil.
1: Gracias por escucharnos. 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

En esto consiste el amor, no en que nosotros hayamos amado a Dios, sino que Él nos amó primero y envió a su Hijo en propiciación de nuestros pecados. 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
3: Era Dios manifestado en un velo. Y ahí es un debate teológico en las corrientes cristianas. Y algunos dicen.

0: El Señor Jesús era hombre, perfecto humano. Y yo no coincido con eso. Pero a la vez era Dios, Dios plenamente en humano. Está bien, pero si yo solo leo un texto como 1 Timoteo 3:16 que dice: grande es el misterio de la piedad, Dios ha sido manifestado en carne. Una cosa es la manifestación de Dios en carne y otra cosa es creer que la carne del Señor Jesús sea una carne humana como la nuestra. Yo difiero totalmente de eso. El Señor Jesús no podía tener una carne humana como la nuestra, porque una carne humana como la nuestra tiene pecado. Y Él era santo, Él era sin pecado, Él era sin mancha. Y además, Él no fue engendrado para manifestar esa humanidad por algo humano. Él fue engendrado por el Espíritu Santo. Los cromosomas 23 y 23 no entran ahí. Los 46 cromosomas no tienen función ahí. Es el Espíritu Santo. Ahora, si Él tiene una carne humana como nosotros, Él no califica para ser el Salvador del mundo, porque quien ha de calificar debe ser más sublime que los cielos, sin pecado alguno. Así que yo creo que su manifestación era una manifestación humana, pero no era un humano. Ahora, cuando Él estuvo en la cruz, la Biblia dice que en su carne fueron cargados nuestros pecados, nuestras dolencias, nuestras enfermedades. Haga la suma de todo el pecado de la humanidad y de todas las enfermedades y póngasela a un cuerpo humano, ¿lo soportará? Imposible. Necesita ser el cuerpo de Dios. No era un humano. Y por otro lado, yo creo que cuando Él es puesto en la cruz y como era sin pecado, la muerte no puede venir sobre Él. Él todavía estuviera colgado en una cruz después de 2000 años, no podría morir, porque la muerte es una consecuencia del pecado. La paga del pecado es muerte. Y si Él no tiene pecado, Él no puede morir. Por eso la Biblia dice textualmente, 1 Pedro 2:24, que cuando está en la cruz, en su carne fueron puestos los pecados. Y eso da legalidad ahora a que la muerte pueda aparecer. Pero además, el que no tenía pecado, el que era sin pecado, el que no conocía pecado, ahora viene a ser hecho pecado por nuestros pecados, para que nosotros fuésemos hecho justicia de Dios en Él. Entonces, ese cuerpo, ese tabernáculo de Dios con los hombres, santo, puro, sin mancha, hecho más sublime que los cielos, la suma de toda pureza, ahora tiene pecado. Y era el tabernáculo de Dios con los hombres, el cuerpo de Dios con los hombres, porque en Él habita corporalmente toda la plenitud de la divinidad. Pero resulta que ahora se mete el pecado. En el mismo cuerpo, Dios, la santidad y la pureza, y ahora metido el pecado, ¿qué hace el Espíritu Eterno que está ahí? Se sale. No puede estar morando en el mismo cuerpo con el pecado, y de ahí el clamor: Dios mío, ¿por qué me has desamparado? Por eso el Señor, cuando estaba en el Getsemaní, al saber que ya iba a pagar ese precio, Su sudor fueron como gotas de sangre. Y dijo, si es posible, que pase de mí esta copa. ¿Por qué? ¿Le tenía miedo a la muerte? No. ¿Le tenía miedo al infierno? No. Si él había dicho por lo menos 3 veces antes que iba a morir y que iba a resucitar. ¿Cuál es entonces su agonía? Que aún su sudor son como gotas de sangre. Exactamente eso. Él no sabía, como Adán, como Eva, qué era pecar, qué era sentirse bajo el agobio del pecado. Él no sabía eso, él no conocía. El que no conocía pecado fue hecho pecado por nuestro pecado, para que nosotros fuésemos hecho justicia de Dios en él. Cargar eso y el abandono, yo en 1 o 2 veces he pensado que yo volviera a pecar, que yo volviera al mundo. Yo le digo, Señor, que me pasen todos los trailers por encima y me planchen, pero jamás, jamás yo quiero volver a pecar. Jamás yo quiero esa vida de pecado. Y yo, que soy un ser inmundo comparado con Dios, imagínense Dios, el que no conoce pecado, hacerse pecado por nuestro pecado. No había otra manera de salvar a la humanidad más que tomar su lugar. Tomar su lugar. ¿Seremos nosotros la mayor inversión de Dios? Definitivo, sin lugar a duda. ¿Cuál es su valor? El valor de Dios. ¿Quién le da ese valor? Dios mismo. Eso enfurece a Satanás. Y por eso Satanás y sus demonios lucharán siempre para hacer de usted, de mí, de cualquiera una miseria. Meterles la duda, meterles pecado, meterles una autoestima por los suelos. Agrado que muchos piensan mejor hasta en el suicidio. Soy nada, mentiras del diablo. Usted es la más grande inversión de Dios. A todos los llamados de mi nombre, para gloria mía los crié. Las cosas creadas fueron creadas por Dios, pero nosotros fuimos creados en Él, en Cristo Jesús. Poseemos la misma naturaleza de Dios. Somos su imagen, somos su semejanza. No hay una inversión más grande. Si tuviéramos conciencia del amor de Dios. Por eso cuando Juan 3:16 dice, porque de tal, esa expresión gramaticalmente hablando, no le pone límite, sino que la lleva al infinito. Porque de tal manera amó Dios al mundo que ha dado. Dios dando lo mejor de él a cambio de rescatar a sus hijos. A todos los llamados de mi nombre, para gloria mía los creé, los formé y los hice. Ay, Dios mío. Bueno, 2 Pedro 1:3-4 dice, como todas las cosas que pertenecen a la vida y a la piedad nos han sido dadas por su divino poder mediante el conocimiento de aquel que nos llamó por su gloria y excelencia. Hay un conocimiento, y el término conocimiento aquí no es el término griego común, gnosis, es el término que usan los griegos y que es el que está en el griego aquí, gnosis, pero aquí hay un prefijo antes, epignosis. Y este término epi significa un conocimiento que está por encima del conocimiento. Este conocimiento es un conocimiento divino, es un conocimiento de Dios, es un conocimiento que entra a la esfera de lo espiritual. Es un conocimiento que va más allá de la razón humana, del intelecto humano. O sea, es por el epignosis de Dios, que nos llamó por su gloria y excelencia, implicando que Dios está dando lo mejor de Él para llamarnos a nosotros, para volvernos a traer hacia Él. Por eso nosotros no podemos responder a Dios como simples religiosos, como simples bobitos. Ahí se va. Y algunos hasta dicen, al cabo que es para la gloria de Dios. ¿De veras? Estás expresando algo que es muy corriente, que es muy vulgar, que es una basura. Él nos llama por el epignosis, por el conocimiento divino, por su gloria y excelencia. Entonces, si Él nos transforma y nos llama trayendo el conocimiento divino a nosotros, volviendo a traer su gloria para que la expresemos en nosotros, implantándonos su excelencia en nosotros, nuestra respuesta tiene que ser igual, de excelencia. ¿Y qué es excelencia? En términos sencillos es dando lo mejor de nosotros. Y la pregunta sería, ¿está usted dando lo mejor para Dios o está dándole a Dios sobras? Él me llama por su excelencia a fin de que yo sea excelente. Él da lo mejor de Él, se da a sí mismo. Así me valora Él con el valor de Él y se da a sí mismo por mí.
1: ¿Qué mensaje tan interesante nos está enseñando el apóstol y maestro Amador Valenzuela? Queremos tomar este tiempo para hacerle saber sobre algunas actividades de importancia.
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1: Ahora continuamos con el mensaje de hoy.
0: Él me llama por su excelencia a fin de que yo sea excelente. Él da lo mejor de Él, se da a sí mismo. Así me valora Él con el valor de Él y se da a sí mismo por mí. Y luego yo me doy como un simple religioso. Manejo las cosas de Él como a mí me dan la gana. Me llamó por excelencia, implantó en mí la excelencia y yo deberé ser excelente para con Él, dando lo mejor de mí. Y la pregunta es, doy lo mejor de mí para Dios. Eso es triste, que hay un cristianismo menos que mediocre. Si tengo tiempo, si me sobra, si me da la gana, y hasta dice tontamente, es que no quiero ser hipócrita si no siento. Ay, me gustaría saber quién te pone ese sentir, si es el Espíritu de Dios o es tu sensualismo humano. Luego el verso 4 dice, por medio de las cuales nos ha dado preciosas y grandísimas promesas. Su epignosis, su conocimiento, su gloria y excelencia son conductos para presentarnos las preciosas y grandísimas promesas para que por ellas llegastes a ser partícipes de la naturaleza, ¿qué? Divina. ¿Cuál es nuestra naturaleza como seres creados por Dios y ahora redimidos en Él? La naturaleza nuestra es una naturaleza divina. Pero desde que vamos a la escuela, en nuestros primeros años, nos han enseñado que nosotros somos de la naturaleza animal. Y nos califican ahí, pues lo serán ustedes, yo no. A mí Dios me califica y me dice que yo tengo la naturaleza divina, no animal, no vegetal, no mineral, no de otra índole, la naturaleza divina. Es que interesante que los demonios lo ven y lo creen, los ángeles no se diga, pero nosotros que poseemos esa naturaleza, no lo creamos. Y eso facilita el trabajo al enemigo para tomarnos y hacernos unos guiñapos humanos.

0: ¿Y cómo salir de allí? No se puede salir a menos que lo alcance la naturaleza divina y abra su corazón al epignosis de Dios. Entonces, salir del mundo por nuestra cuenta no se puede. Es por esa naturaleza divina implantada en nosotros que tenemos la fortaleza de someter esas concupiscencias, deseos desordenados que están en nuestra carne, y una vez que los sometemos, el mundo deja de tener sentido para nosotros, para ser miembros de su cuerpo, de su iglesia, de su reino. Cuando no se tiene la experiencia de esto, uno piensa que los cristianos son hipócritas, son fingidos, son mentirosos, que se comportan de una manera cuando van al templo, pero que allá cuando están solos, ¿qué no harán? No, no, téngalo por seguro, yo pensé así. Pero cuando la experiencia de poseer la naturaleza divina vino a mí, no tengo problema. Como le dice un médico a otro médico que había sido alcohólico y que vino a Cristo, y después le dijo: mi amigo, mi vida cambió, ya no. Dijo: no le hagas al hipócrita, me gustaría ver qué haces cuando estás solo. Y en términos sencillos y llanos, como un niño, el otro médico le contesta: el asunto, mi amigo, es que ya nunca estoy solo. El Señor Jesucristo siempre está conmigo. Debido a esto, la mayor inversión de Dios somos nosotros. Somos nosotros. Tanto que a nadie le ha dicho Dios más que a nosotros: al que venciere, le daré que se siente conmigo en mi trono. Así como yo he vencido y me he sentido sentado con mi Padre en su trono. Por eso le odia a Satanás a usted. Me odia a mí. ¿Por qué? Porque él quiso sentarse en el trono de Dios. Pero ese lugar está reservado para usted, para mí. Y Satanás ha dicho: yo no la hice, pues esos tampoco la van a hacer. Pues ahí se quedará con sus intenciones, porque yo la voy a hacer. Usted la va a hacer, por gracia de Dios. Se ha ido el tiempo. Y yo quisiera orar antes de que nos fuésemos de aquí. ¿Dónde está el tecladista, cuando menos, y los demás se fueron? Que pase, por favor. Miren, tenemos que ser serios, mis hermanos, en esto. En esto no solo se define el cómo vamos a vivir en este mundo y después dónde vamos a pasar la eternidad. Y lo mejor es que nos aseguremos en Cristo, dando crédito a esa naturaleza divina y viviendo en conformidad a ella, absteniéndonos de toda especie de mal. No es posible eso si la naturaleza divina no ha venido a nosotros. Y la naturaleza divina no puede aparecer si Cristo no ha sido recibido en nuestra vida. Y aún después de eso, si solo queremos jugar un papel de religioso y no alguien que verdaderamente ama al Señor y esté dispuesto a seguir sus pasos. Ni siquiera tenemos por qué andarnos preocupando por el bien en nuestra vida, porque Dios ha determinado. Hay un salmo que lo leemos continuamente, el Salmo 23, y termina diciendo: ciertamente, diga conmigo, ciertamente, el bien y la misericordia me seguirán, me seguirán, me seguirán todos los días, todos los días, todos los días de mi vida. Yo no voy a ir a buscar el bien y la misericordia. Yo sería un ignorante si mi oración fuese esta: Dios mío, haz que el bien y la misericordia vengan a mí. Cuando Dios me está diciendo: ¿qué estás hablando, hijo? ¿Cómo eres ignorante? Yo ya designé, ya determiné, ya le ordené al bien y la misericordia que te sigan todos los días de tu vida. ¿Qué tengo que hacer yo? Creerlo, creerlo. Bueno, ¿y a quién voy a seguir yo? Al que dice que es: yo soy el buen pastor. Yo lo sigo a él, él es mi pastor. Nada, yo lo sigo a él, el bien y la misericordia están obligados a seguirme a mí. Yo lo sigo a él. No sigamos otras voces, no tomemos otro camino. Sigámoslo al Señor. Mirad a mí, dice Él, y sed salvos todos los términos de la tierra, porque yo soy Dios y no hay más. No hay por qué un solo cristiano viva triste, desilusionado, decepcionado, amargado, y aún pensar en quitarse la vida. Hay un velo maligno puesto ahí. No es posible. Debemos vivir cantando: soy feliz, Cristo me salvó. Soy feliz, Cristo me salvó. No importa que a veces las circunstancias en las que estamos y las cosas que nos rodean sean adversas, ¿qué importa? Mi paz, mi felicidad, mi seguridad no dependen de mis circunstancias, dependen de Él. ¿Cómo es posible de un Daniel en el pozo de los leones y estar seguro? ¿Cómo es posible de un Moisés y un pueblo enfrente de un mar rojo y un gran ejército atrás y estar seguros? ¿Cómo es posible de un David ante un gigante que tiene atemorizado a un gran ejército y estar seguros? Eso depende de nuestra relación, de nuestra intimidad con Dios. Procure una vida íntima, íntima con Él. La mente tiene que pensar, pero lo propio no es que piense tonterías. Lo propio es que piense en el Señor y en las cosas correctas. Lo demás, échelo para afuera, es basura, es intoxicación. Entonces, el problema está, mis hermanos, en que dejamos de vivir correctamente. Vivamos correctamente. Hagámoslo. Hagamos de eso un estilo de vida. Y nuestra vida va a estar segura. No se va a estar comiendo las. Usted va a ver el futuro y no lo va a ver en forma incierta. Usted está cierto. Yo les digo con honestidad, yo no le tengo miedo al futuro. Yo quisiera que ese futuro que Dios me tiene ya llegara conmigo. Pero la gente dice: no, que no sé qué viene. Mira, lo que viene es en base a quién tú eres.
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Hey, amiguitos, muy buenas tardes tengan todos ustedes. Muy buenas tardes tengan todos ustedes. ¿Cómo te la estás pasando en esta hermosa tarde? Gracias, hermanitas, hermanos, por animar a sus hijos a escuchar este programa que está preparado con mucho cariño, con mucho amor para todos ustedes aquí en este tu programa de Dani y sus amigos. Así es que sean todos bienvenidos a este programa. Yo quiero dedicarles con mucho respeto y mucho amor este programa. Y ¿sabes qué? Hoy se me antoja empezar diferente. ¿Sabes? Otros meses hemos entrado ya a lo que nos compete. Pero hoy quiero celebrar al Señor y dedicar este programa a todas las mamás que nos están escuchando. Así es que, por petición de Lucas, no me eche la culpa de nada. Como que de nada, Lucas. Es que, yo ver qué cosa, hermano. Ándale, ya ves de lo que me dijiste ayer. Ay, sí, que por qué no le dedicamos un programa de música. Exactamente. Y bueno, ¿qué te parece, Lucas, si hoy dedicamos este programa lleno de música y lleno? Óyeme, hablando de lleno, ¿por qué no saludaste a los hermanos que nos están escuchando? Es que, mire, hermano, tengo que ser totalmente sincero con usted, ¿ok? Porque si yo no empiezo interrumpiéndolo, nadie lo pone, hermano. Parece usted de esas personas que venden cosas. ¿Y qué les parece? Si no le tengo una, aquí está la otra. Y si no le tengo la otra, aquí está la otra. Y este color. A ver, Lucas, ¿qué tiene que ver eso conmigo? Es que usted habla y habla. ¿Sabe cómo le llaman a esas personas? Vendedores. No, hermano, en el lenguaje coloquial. Ah, no, no sé. Merdolicos. ¿Qué? Merdolicos. Merolico, Lucas. A ver, sí sabía nomás que se decía usted. A ver, Lucas, mira, ya saluda a los hermanos que nos están escuchando, ándale. Ay, sí, bueno, un saludo con mucho cariño a todos los hermanos que nos están escuchando aquí en el programa de Dani y sus amigos.

0: Amigos, con mucho cariño y mucho respeto, a todos, gracias, con permiso, aquí el programa, le dejo el lugar al hermano Dani. Ahora sí ya hablé, hermano Dani.
1: Ay, Lucas, bueno, de verdad, estamos muy contentos, hermanos, gracias por estar en sintonía el día de hoy. ¿Qué te parece, Lucas?
0: Sí.
1: ¿Qué te parece si empezamos ya con el programa? ¿Estás listo?
0: Sí, hermano Jerry.
1: Pues vamos a nuestros primeros infomerciales, vamos con nuestras primeras cancioncitas y regresamos con más aquí en el programa de Dani y sus amigos. Muy buenas tardes.
0: Muy buenas tardes.
1: Y muy buen provecho.
0: ¿Y qué? ¿Por qué dice eso?
1: Ah, es que hay muchos hermanitos que apenas están moviendo el bigote.
0: ¿Y si son hermanitas no tienen bigote?
1: O sea, están comiendo, Lucas.
0: Ah, ay. ¿Qué lenguaje usted está utilizando tan prosaico y banal?
1: ¿De dónde? Bueno, vámonos con nuestras primeras canciones y regresamos. Ay, Lucas, ¿de dónde sacas eso?
0: Pues es que no sé.
1: Bueno, vámonos.
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1: Es importante el servicio a Dios. Llevemos a cabo pequeños actos de servicio a Dios como familia, ya sea voluntario, formal, recoger basura o simplemente predicar con nuestro ejemplo. El servicio a Dios nos une como familia y nos acerca más a nuestro Padre Celestial. Consejos prácticos para llevar a nuestros hijos a Cristo.
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5: Hola, amiguitos, muy buenas tardes tengan todos ustedes. Hoy queremos compartir una hermosa historia acerca de la palabra de Dios. En San Lucas capítulo 2, versículo 8 al 20, nos basamos el día de hoy con la historia ¿Conoces al bebé Jesús? Hace mucho tiempo nació Jesús en la ciudad de Belén. No había ningún lugar donde quedarse esa noche, así que tuvieron que dormir en un establo. ¿Qué animales crees que había en ese establo?

0: ¡Oveja!
1: Los ángeles estaban contentos por el nacimiento de Jesús y todos cantaban en un coro: ¡Gloria a Dios en las alturas! ¿Qué canciones tú puedes cantar?
0: ¡Canciones alegres! ¡Canciones para niños! ¡Canciones a Dios! ¡Sí! ¡Yay!
1: Uno de los ángeles le dijo a los pastores: Jesús ha nacido en Belén. Ellos se maravillaron inmediatamente y buscaron a Jesús. Cuando lo vieron, se alegraron. ¿De qué manera muestras cuando tú estás alegre?
0: Cuando sonrío, cuando canto, cuando juego. ¡Sí!
1: Gracias, Señor, por enviarnos a Jesús para nuestra salvación. Continuamos en su programa de Dani y sus amigos.

gusanos que le observaban. Buenos días, me llamo Triples, dijo sonriente. Entonces uno de ellos le preguntó, ¿de dónde has salido? Eres muy raro. Trip, sorprendido, respondió, vengo de una pradera muy lejana y no sé por qué me encuentras raro. Tienes pintas de colores en la piel y los gusanos son verdes. Eso es lo normal, le contestó. Trip se rió mucho y exclamó, los gusanos pueden ser de colores muy distintos. Donde yo vivo, todos son como yo. No es fácil entenderte, añadió otro. Hablas como si cantaras. Es cierto, también hay gusanos de voz suave como la brisa, fuerte como el trueno, alegre como el agua de un manantial. De pronto, un gusano se adelantó gritando, ¡miente! Yo creo que está enfermo y nos contagiará a todos. Otro explicó, yo creo que está mal de la cabeza o es algo tonto. Está enfermo, nos contagiará. Es tonto, murmuraban entre sí. Entonces Gusi, un pequeño y esmirriado gusanito del que todos se reían, venciendo su timidez, le preguntó, ¿te gustaría venir a mi casa? Me encantaría ser tu amigo. Trip fue hasta su casa, que era un agujero en un tronco de un haya, y allí charlaron horas y horas, y los dos se sentían muy contentos.

Cuando se hizo de noche, las pintas de Trip empezaron a brillar en la oscuridad. «Vaya, eres realmente especial», le dijo su amigo Gussie sonriendo. «Solo soy diferente, eso es todo», respondió Trip algo molesto. Nadie más hablaba con Trip y él se sentía muy triste. Pero un día, un gusanito se perdió en el bosque al atardecer, cuando ya apenas se veía nada. Los gusanos importantes se reunieron para pensar de qué forma podrían salvar al gusanito. Entonces, vieron que una luz se acercaba corriendo hasta ellos. Era Trip, que venía a ofrecerse para buscar al pequeño gusano. Pensaron en lo mal que se habían portado con él y sintieron vergüenza. Pero Trip les guió con su luz, sin rencor, a través del bosque. Por fin, encontraron al gusanito y se pusieron muy contentos a cantar y bailar. Todo fue gracias a las pintas de colores de Trip, que tan raras les habían parecido al principio. Y cuando mejor lo estaban pasando, ring, ring, ring. Juanito, levántate, se hace tarde para ir al colegio. Pena, solo era un sueño. Aunque Juan no está seguro del todo, desde ese día, Juanito es el mejor amigo de Abdul Ben Hasid, el niño nuevo del curso, al que todos miran de reojo, y consiguió que los niños y niñas de la clase le quisieran y empezaran a mirarle con cariño. Incluso Abdul se ofreció a enseñarles unas canciones preciosas que eran de su país, lo que se rieron por no saber pronunciarlas. También aprendieron cómo se bailan. ¡Qué divertido! Y alguna vez, de tarde en tarde, a Juanito se le escapa una media sonrisa. Y por lo bajini, a Abdul le llama Trip.

0: Ya regresamos, hermanito, hermanita. Gracias por estar en sintonía aquí en tu estación Hop Agape. Y como bien lo dijo Lucas, el día de hoy es un programa de música. Así es que ya tenemos algunos saludos que queremos compartir el día de hoy. Y no podemos posponerlos porque hay niños que me dicen: hermano, ¿de qué sirve que le mande yo saludos si no me los pasa? Bueno, aquí están para que ya no nos diga nada. Especialmente quiero mandar un saludo a Carmen, que nos está escuchando el día de hoy aquí en el programa de Dani y sus amigos. Lo que no me especifica si Carmen y Loida es la mamá, o Loida es la hija, o Carmen es la mamá, o Carmen es la hija. Pero bueno, en este caso quiero mandarle un saludo a Carmen y a Loida, que nos están escuchando, y queremos dedicarles este programa, ya sea alguna de las dos, que es la mamá. Así es que, ¿qué te parece? Sí, no, espérame, hay otro saludo también que quiero mandar. Un saludo muy especial a nuestra hermana Marina de López, que nos está escuchando y dice que quiere mandarle un saludo muy especial a su hijo Daniel. ¡Y tocayo! Dios te bendiga. Ay, pero hay otra notita, dice: hermano Dani, quiero que por favor le diga a mi hijo Dani que se porte bien en la escuela. Pero claro que por supuesto. Lucas, ¿tienes algo que decir?
1: No, todo lo dice usted.
0: ¿Por qué?
1: Es que yo también a veces como que... ay, Dios mío, qué calor está haciendo, ¿verdad?
0: ¿Qué calor? Se me hace que también te portas mal en la escuela, Lucas.
1: No, ¿cómo cree usted? Yo sería incapaz de portarme bien.
0: Ah, bueno, ¿qué?
1: Oh, no, que sería incapaz de portarme mal. Yo soy un perrito muy bueno.
0: Ajá.
1: Y más aquí en Agapilandia, todos me quieren.
0: Ajá, bueno, ¿y por qué haces esa cara?
1: Es que, bueno, quiero decirle a Dani, Danielito, compañero, amigo, hermanito, pórtate bien. Porque si nosotros nos portamos mal, lo único que vamos a cosechar es regaños y castigos. Te lo digo yo por mucha experiencia.
0: Ey, aparte de eso, Dani, yo quiero decirte que es importante que como hijos de Dios, nosotros demos testimonio de lo que Dios es para nosotros. Esto significa que tenemos que respetar a nuestros maestros, respetar los horarios, respetar a todos los que dirigen y nos dan clases en las escuelas, porque esto habla bien de nosotros y habla de el carácter que Dios implanta en nosotros. Si nosotros nos portamos mal y nos dejamos ir por nuestras emociones, por lo que yo quiero hacer, la Biblia dice que todo tiene su tiempo. Hay tiempo para jugar, hay tiempo para aprender y hay tiempo para salir de la escuela.
1: Hay tiempo para comerse una torta con fries.
0: Ok, Lucas, también en el tiempo de descanso. Todo tiene su tiempo y tenemos que aprender a valorar esos tiempos y respetar los tiempos. No querer comer cuando tenemos clase
1: o querer jugar cuando tenemos que callarnos.
0: Ajá.
1: Es que me lo han dicho. No es que me esté pasando. Ay, hermano Dani, es que sí me pasa, hermano Dani.
0: Ok, Lucas, bueno, Danielito, mira, para que no te pongas a llorar como Lucas, mejor pórtate bien. Esto es mucho mejor y esto es de bendición para todos nosotros. Bueno, ¿qué te parece, amiguito, hermano que nos escuchas?
1: Sí, yo también tengo saludos.
0: Ah, bueno, pues manda saludos.
1: Quiero mandar un saludo a nuestro hermano Mario, a nuestro hermano Sabdiel, también un saludo a nuestro hermano Joel. También así un saludo a nuestro hermano Hilario. ¿Así dice, hermano?
0: Ajá, Hilario.
1: Ah, y también un saludo a nuestro hermano Ernesto, que nos están escuchando. Y un saludo a la hermana Mari, que nos está escuchando aquí en el programa de Dani y sus amigos.
0: Bueno, ya mucho bla, bla, bla. Vamos a otra cancioncita y regresamos con más.
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Señor, venimos a ti en el nombre de Jesús para darte gracias, Señor, por la vida. Gracias, Señor, por cuidar de nuestras familias. Gracias, Dios, por darnos comida y salud. Gracias, Dios, por amarnos. Gracias por las cosas que vivimos hoy y que llenaron nuestro corazón de alegría. Gracias, Dios, por protegernos y guiarnos en momentos difíciles. Gracias, Dios, por siempre estar con nosotros. Gracias, Dios, por perdonar nuestros pecados. Te pido perdón por mi impaciencia, por los malos pensamientos y por toda acción que hoy hayamos hecho y entristeció tu corazón. Te pido, Dios, por mis padres, mis familiares, mis amigos, los familiares de mis amigos y por todas las personas que tienen necesidad. Te pido por mí, para que día a día, con tu presencia bendita en mi corazón, puedas volverme libre de todo temor y todo aquello malo que día a día me abruma. Que siempre podamos hacer tu voluntad en pensamiento, palabras y obras. Y que la necesidad de buscarte nunca falte en nuestro ser. Gracias, Padre, porque tengo seguridad que me has oído. Porque he orado a ti en el nombre de Jesucristo, tu Hijo amado.

0: Amigos, de 4 a 4:30 de lunes a viernes. Que Dios te bendiga. Gracias por estar en sintonía. Por hoy es todo. Lucas, ¡ayuy!
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3: ¡Viper, quiero tocar un instrumento!
4: ¡Qué lindo, Lucas! ¿Y qué instrumento te gustaría tocar?
3: Y no sé, amigo, ¿a vos cuál te gusta?
4: Me gusta.

0: ¡Qué lástima! Nos tenemos que despedir el día de hoy, pero recuerda que el día de mañana tendremos más de Dani y sus amigos.
1: Recuerda de compartir todo lo que aprendiste el día de hoy y decirle a todo el mundo lo que Dios puede hacer en nuestras vidas. ¡Hasta mañana!
0: ¡Hasta mañana, amiguitos! Y que Dios les bendiga.
1: ¡Adiós! ¡Adiós!
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0: Estamos enamorados de ti, Jesús.
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2: Hemos llegado al punto donde vamos a comenzar este Agape Norteño, de aquí desde Hope Agape, con ustedes el hermano David Chávez, y comenzamos nada menos que con alguien que ustedes de allá de Presidio conocen y de Ojinaga conocen, y este viene siendo Nacho Galindo con ustedes aquí en lo que es Agape.

Bueno, ese fue Nacho Galindo, amor incomparable en lo que es ágape norteño, un poquito de norteño, un poquito de Tex-Mex, un poquito de ranchera y otros estilos por el mismo ambiente también. Y eso es, fue Nacho Galindo, aquí amor incomparable con ustedes, lo que es Radio Ágape aquí en esta tarde. Bendiciones, sigan adelante con nosotros y están en el programa Radio Ágape. Enseguida va con ustedes altavoz el Almagedón.

Bueno, ese fue a altavoz aquí en Hope Agape, lo que viene siendo a Agape Norteño, con ustedes el hermano David Chávez, bendiciéndoles, esperando que tengan buen tiempo. Ahorita sigue en lo que es a Agape Norteño, ponemos un poquito de norteño, un poquito de Tex-Mex, un poquito de ranchera y algo así por el estilo. Enseguida les va algo de Tex-Mex aquí en Radio Agape, y este es Amor Tejano en lo que viene siendo Radio Agape.

0: Ese es Amor Tejano aquí en Radio Ágape, mi oración. Comenzamos con Nacho Galindo de la Tierra Prometida de Presidio, y que no sé qué es lo que se está moviendo, por algo se está moviendo aquí. Y enseguida seguimos con Alta Voz, el Armagedón, y acaban de escuchar Amor Tejano aquí en lo que viene siendo Ágape Norteño, un poquito de norteño, un poquito de Tex-Mex, un poquito de ranchera y algo más así por el estilo. Conmigo está el hermano
1: Sergio Zamudio, aquí acompañando a nuestro hermano en este día, comenzando, dijiste, ¿verdad?
0: Comenzando hoy con este Ágape Norteño.
1: Ágape Norteño. No, venía ahorita escuchando ahí. Se oye muy bien. Yo digo que es algo bonito que vuelva a resonar otra vez.
0: Vamos a corregir la música, que se tiene que oír un poco más clara todavía, pero vamos a seguirle así como estamos ahorita. Vamos con el grupo Callado aquí en Ágape Norteño. Grupo Callado, a la casa de mi padre.

0: Gloria a Dios.
1: No sé si te fijas en lo que viene siendo. Gloria a Dios, aleluya. Algo no está bien aquí.
0: Oh, ahora sí. Eso es lo que no estaba bien. A ver si se oye tu micrófono.
1: Sí, sí. Está muy bajito.
0: Está muy bajito. Vamos a subirle. Oh, pues necesitamos que.
1: Vamos a abrirle ahí.
0: Ahora sí.
1: Ahí, ahora sí.
0: A ver si se oye. Háblame otra vez.
1: Sí. Sí.
0: Oh, ok. Aquí se están viendo que están trabajando muy bien tu micrófono. ¿Tú, cuando tú creciste, ¿creciste con norteño o con qué clase de música creciste tú?
1: Crecí con alabanza y adoración.
0: No, no, antes de conocer a Cristo.
1: ¿O antes de conocer a Cristo? No, pues sí. Banda, norteño, ¿qué puede decir?
0: Porque no naciste en la iglesia.
1: No, claro que no, claro que no. Claro que no, pero... escuchaba música de adoración cuando empecé, pero antes de venir al Señor, pues era puro norteño, puro lo que se escuchaba, pues en el rancho, ¿no? Como decimos.
0: En el rancho.
1: Sí, pura banda, puro a Nacho Galindo no lo conocíamos en aquel tiempo porque no se escuchaba para donde nosotros vivimos.
0: Ah, pues todavía no era cristiano.
1: No digo, pero aún él no o cristiano.
0: La primavera.
1: Sí, la primavera, el conjunto primavera no. Todavía no.
0: Entonces, no existía.
1: No, ya existía, pero nosotros no. Pues para allá, para con nosotros no se escuchaba esa. Lo más de norteño, ¿no?
0: No se conoce como ahora
1: no,
0: se conoce.
1: Como ahora se conoce. Pero antes se usaba mucho la banda, lo que es los grupos más normales de serenata y todo eso, ¿no? En aquel tiempo. Pero yo vine a conocer lo que es a norteño aquí en Midland, Texas.
0: Estás igual que yo. Yo también vine a conocer lo que es norteño. Porque primera vez que lo oí, ¿qué clase de música sí. Es esa? Y no estaba impuesto yo. Y pues con el tiempo aprendí un poquito de norteño. Pero antes de aprender norteño, yo aprendí hace rato, como pusimos el canto, Amor Tejano, mi oración. Uh-huh. Ese lo aprendí cuando me fui al colegio, dejé la casa por primera vez yo solo y me fui a Austin, ándale, a la escuela, y allí casi todos los muchachos eran de allá del valle y tocaban lo que era
1: pura
0: mucho,
1: música de eso ya.
0: Pura música, bueno. Lo que era Tex-Mex.
1: Tex-Mex.
0: Vamos a ponerles aquí Alex Rodríguez, mi guitarra y yo, en lo que es en este tiempo, Ágape Norteño. Aquí

0: Él toca la guitarra y David la arpa y el ángel la trompeta. ¿Tú qué tocarías?
1: Pues como no está mi nombre ahí, no tocarán. Aleluya. No, esa algo maravilloso, ¿no? La música norteña. A muchos que han crecido a través de la música norteña, pues es un gusto para ellos, ¿no? Grande. Y yo creo que también a los que no hemos crecido con música norteña, es bonita porque más que todo, pues miramos el mensaje, ¿no? De la palabra, pero hay mucha gente que sí le oye de los dos, como yo, pues yo oigo de los dos, normalmente de ranchero, norteño, banda, mariachi en veces.
0: Cuando compras música, ¿qué compras por lo regular?
1: Por lo regular, compro alabanza de oración.
0: Alabanza de oración. Pues estamos aquí en el tiempo Ágape Norteño con ustedes. Por lo regular tenemos dos norteñas, una Tex-Mex, una norteña y una ranchera, y yo nos regresamos otra vez a dos norteñas y yo una Tex-Mex. Sigue aquí el grupo, agradecido y Rinaque, eres digno, aquí en Radio Ágape, lo que viene siendo Ágape Norteño. Eres digno.

0: Ese fue el grupo agradecido y el grupo Linaje, eres digno. Bendiciones por estar con nosotros. Es un placer que usted nos esté acompañando. Están en Agape Norteño, lo que viene siendo música norteña, música de Tex-Mex y música viene siendo de ranchera también. ¿Se oía ranchera en aquel entonces contigo también?
1: En el tiempo allá, la ranchera que se oía, la ranchera que se oía era, nosotros le llamamos ranchero a lo que es con mariachi.
0: Con mariachi.
1: Sí, eso es lo que nosotros le llamamos así ranchero, porque era lo que se escuchaba, como te digo, no, había norteño, pero no, nomás le decían a música de viento, música de en aquel tiempo de llevar serenata, no era lo que se oía en aquel tiempo.
0: Estas son las mañanitas.
1: Ándale.
0: Bueno, vamos a ponerle grupo Filadelfia aquí en lo que es Radio Agape. Ya tenemos media hora ya aquí y parece que vamos a tenemos suficiente música para esta hora, pero gracias por estar con nosotros. Estamos aquí en Agape Norteño. Está con ustedes el hermano David Chávez y conmigo está
1: Sergio Samudio.
0: que viene siendo a él, normalmente lo oyen a las 9 de la noche, adoración por la noche, y es lo que a él le, cuando vino al Señor, fue lo que más le motivó. Pero ahorita está conmigo haciendo lo que viene, haciendo lo que es Agape Norteño con ustedes aquí, porque allá también se tocaba en el rancho de él. Grupo Filadelfia.

Grupo Philadelphia, que viene siendo, no sé de dónde serán ellos, pero el estilo norteño. Ya tenemos dos norteños ahí. Vamos a ponerles algo de Tex-Mex, lo que es aquí Radio Agape Norteño, esperando que usted esté disfrutando de la música. Este es el primer día que hemos comenzado con la música norteña. Y tanto Sergio como yo crecimos con músicas diferentes y no esta. Bueno, él la conocía, yo no la conocía completamente nada. Ni el Tex-Mex conocía, no fue hasta que fui a...

0: Se oye mejor cuando prende uno los micrófonos. ¿Verdad, Sergio?
1: Así es.
0: Se oye mejor cuando prende uno los micrófonos. Este fue Felipe Gaitán aquí en Ágape Norteño. Un poquito de norteño, un poquito de Tex-Mex, un poquito de ranchero. Esta persona que sigue, a ver si le conoces la voz un poquito. No sé si has estado tú en conciertos de ellos. Después de que se acabe el canto, me dices si estuviste en un concierto de él o no. Okay. Con ustedes aquí, este canto.

0: Hijo, man.
1: Los micrófonos. Nacho Galindo. Gloria a Dios, ¿qué es lo que pasa?
2: El tuyo.
0: Oh, acá. Ahora sí. ¿Qué es lo que pasa con nuestros micrófonos que no cooperan? ¿Qué dirías tú, Sergio, cuando solo minutos te quedan? Háblele al ministro.
2: Sí, bueno, en ese tiempo, cuando yo escuché ese canto, hermano, de recién convertido, decía yo, pero ¿cómo es de...? Todavía no asimilaba yo ese canto totalmente, pero me llamaba la atención porque decía, cuando solo los minutos me queden, ¿verdad? Ahora, yo me ponía a pensar, no, pero a veces que no hay chance, ¿verdad? A veces que no hay oportunidad. Entonces, ese canto a mí me ayudó, hermano, para decir siempre a Dios, yo quiero estar contigo siempre.
0: Quiero estar listo.
2: Todo el tiempo. Preparado, amén. Porque si el día que te pasa algo, porque mucha gente aún nosotros le hablamos del Señor, le compartimos la palabra, y si es que no, estoy listo. Pero el día, dice, que ya me venga lo que venga, dice, un accidente o cualquier cosa, yo me arrepiento. Digo, pues a lo mejor no tienes tiempo. A lo mejor no vas a tener tiempo, le digo, y es mejor que lo aceptes ahorita. Le digo, es un día especial que Dios hizo para ti.
0: Eso le dirías a alguien ahorita que está escuchando.
2: Sí, sí, claro.
0: Y que están los últimos tiempos.
2: Así es. Entonces, yo digo que no te esperes hasta que ya estés en una cama esperando ya que acabes, ¿no? Yo diría esto, que mejor te prepares cada día. Conéctate a Dios todos los días, cada mañana, cada momento. ¿Por qué? Porque ahí está nuestra fuerza, ahí está nuestra máxima resistencia en Dios. Amén. Y digo resistencia porque muchas veces yo me resisto, ¿no? Pero nuestra resistencia es Dios para que nosotros nos podamos conectar y seguir conectándonos a través del Espíritu Santo y todo lo que Él está haciendo en nuestra vida.
0: Qué bueno. Gloria a Dios porque están ustedes escuchando y acaban de oír el consejo del nuestro hermano Sergio Zamudio, adoración por la noche, eso de las 9. Acabamos de escuchar también Nacho Galindo, cuando solo minutos me queden. Y pues Nacho dice, háblenle al pastor o háblenle al ministro. En el caso tuyo dices, hay que estar listos todo el tiempo.
2: Que no es malo, ¿verdad?, que le hablen al pastor, no malentiendan tampoco. Pero yo preferiría estar listo ya en ese momento. Y ¿sabes qué, señor? Si hasta aquí llegué, hasta aquí se acabó todo.
0: Yo voy a hacer lo que hizo Ezequías.
2: ¿Qué
0: quiso Ezequías? Darme 15 años más.
2: ¿No y le dio?
0: No se los pidió, sino que Dios se los dio. Le dio 15 años
2: es,
0: más.
2: Así es.
0: Esta persona estuvo en mi casa, no sé si te recuerdas de él. Ahí estuvo en la casa con nosotros.

0: solo espero que allí en tu presencia te pueda entender.
1: Carlos Luciano, inexplicable. Sergio, sea la luz y fue la luz.
2: Así es.
1: ¿Lo puedes explicar?
2: Sea la luz y fue la luz, es cuando Dios estaba creando
1: al principio,
2: el principio de cuando él estaba haciendo todas las cosas.
1: Separarse la tierra de las el agua de la tierra
2: de la
1: y
2: tierra.
1: Cosas así.
2: Y se hizo el mar y se hizo la tierra.
1: ¿Y cómo lo explicamos? No se puede.
2: No se puede porque solamente él tiene la yo digo esa clave que con su poder y con solo una palabra. Porque él no dijo, a ver, hágase la tierra. ¿Ah, que no? Dice, no, sepárese el agua del esto y esto. Entonces, cuando yo en la Biblia, cuando lo leo, me hasta yo solo me río de vez en cuando porque digo, wow, él no repitió. Él dijo y eso fue.
1: Así fue.
2: Así fue.
1: Y usted que nos escucha, tome en cuenta el milagro, lo grande que Dios fue, lo que hizo para usted, para mí, y de darnos esa habilidad de poder ahora disfrutar de lo que es este mundo que ahora conocemos. Entreguemos nuestra vida a Él y démosle a Él la honra y la gloria. Esto es lo que es ahorita aquí en Radio Agape. Queremos motivarle a que comparta su fe con su prójimo. Y usted que se ha retirado, que regrese para atrás, Sergio, ¿verdad?
2: Claro, claro que sí, porque...
1: ¿Hay oportunidad alguien que regrese para atrás?
2: Claro que sí, hay muchas oportunidades, ¿no? Dios es un Dios de oportunidades. No te engañes tú solo, tú sola. No le hagas caso al enemigo, porque él, acuérdate que él es el padre de mentira. Y no se le va a quitar eso, lo mentiroso no se le va a quitar. Si es que siempre va a estar diciéndote, ya no puedes, mira cómo te saliste, mira cómo esto, mira cómo andas. No le hagas caso. Mejor vente a los pies de Jesús. Y si te has salido tú de la iglesia, mejor reconcíliate con Él.
1: Así
2: porque
1: es
2: algo mejor que puedes hacer, reconciliarte con el Señor.
1: Así es, les ponemos aquí Grupo Linaje a buena hora. Y a buena hora lo puedes hacer.
2: Amén.
1: En lo que es ahorita el tiempo.

0: grupo linaje aquí en Hop, Agape, pero más bien dicho, Agape Norteño, Sergio.
1: Amén.
0: El tiempo se nos acaba, nos queda un minuto y medio, pero ¿cómo la ves el primer día?
1: Muy bien, hermano, muy bien. Hay un dicho muy bien dicho que en la práctica hace al maestro. Y entre más va avanzando, más se va haciendo mejor.
0: A ver si mañana hacemos mejor que hoy. Ahorita ya son 59 minutos que hemos estado en Agape Norteño, un poquito de norteño, un poquito de Tex-Mex y algo de ranchero y algo más por el estilo.

0: música norteña, un poquito de Tex-Mex y un poquito de ranchera y algo así por el estilo. Gracias por estar con nosotros y así vamos a seguir adelante con lo que viene siendo las 6 de la tarde, el programa de costumbre aquí en Radio Agape. Este, me hace que es a Juan Carlos Harrigan desde Kansas City con ustedes. Antes de eso ponemos los códigos aquí en Radio Agape. Bendiciones y adelante.
1: Bendiciones.
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Sheha la manda la haya. Amanda, yo le estoy hablando a mis siervos en las redes. Te voy a restaurar en el fuego. Yo sé de dónde caíste, pero yo te voy a restaurar en el fuego. Dios siempre te llevará al lugar donde, pero no para avergonzarte, para sanarte. José dijo: en el lugar donde me quisieron destruir, Dios me prosperó. No fue casualidad que hubieran brasas encendidas, que Jesús estaba tratando el recuerdo de Pedro, lo que lo devolvió al mal, vio al mal. Lo que le dijo que Dios canceló el llamado, lo que le dijo que no, que para él no había oportunidad. Jesús le dijo: ven al fuego, recuérdate cuando me negaste, pero recuérdate que yo ahora te restauro. Dios te va a tratar los recuerdos, Dios te va a tratar los pensamientos que te acusan, No fue casualidad, fue propósito, fue intención de Jesús para restaurar a Pedro. Lo tercero que tú aprendes: restaura la vida y el ministerio. El amor de Jesús restauró a Pedro, restauró su ministerio. No lo acusó, ni siquiera le mencionó si lo había negado. Sigo paro. Jesús le preguntó algo: hijo de Jonás, ¿me amas?

dije que sí me ama. Tres negaciones, tres preguntas, tres restauración. Tres veces lo negó, tres veces le preguntó, tres veces lo restauró. Cuántas veces caíste, Dios está listo para restaurarte. ¡Oh, gloria! Jesús no le preguntó por qué me negaste, por qué dudaste. Le preguntó tú. Porque servirle a Dios se trata de amor. Porque el ministerio no se sostiene con tal amor. Yo estoy aquí porque amo a Dios, amo su presencia, porque amo lo que Dios me ha dado. Nadie me hizo una propuesta que viniera hoy a predicar. Me amas, dice Jesús. Lo que te va a sostener es el amor. Amas a Dios.

vas a evangelizar. Aleluya. Me amas. Cada vez que Pedro respondió, Jesús le decía, apacenta mis ovejas. Demuéstrame tu amor haciendo lo que yo te mando. Primero le restaura el corazón. Póngame atención. Luego activa el llamado. No puedes el ministerio activado con un corazón destrozado, con sentimientos que te hacen creer que Dios no te ama. Dios le restaura el corazón y luego le reactiva el llamado. Y el orden es importante. No es servir y te perdono, es te perdono y ahora sirve. Sigo paro. Hoy Dios quiere restaurar y levantarte. A veces, como Pedro, hemos fallado. Hemos olvidado nuestro llamado, nuestra vocación, nuestro ministerio, a lo que Dios nos hizo existir. Nos dejamos llenar los ojos por la vanidad del dinero, del éxito, de los negocios. Y nos olvidamos que nuestros días son 70, 80 y quizás 90 como yo algún día. Pero que al final se va a quedar todo y lo único que se irá contigo fue lo que hiciste para tu Dios. No hay nada que me haga más contento que sentir al Espíritu Santo fluyendo en mi interior. Le abro mi corazón, a mí no me hace feliz las multitudes, me hace feliz sentir a Dios en las multitudes. Alguien Dios lo está llamando a que salga de donde está y comience una nueva temporada en su vida. Di como Jacob, basta ya de estar enlutado, basta ya de quejarme, basta ya de tantas cosas, yo me levantaré, aleluya. Pero a veces, como Pedro, nos olvidamos del llamado, de la vocación que Dios nos ha hecho. Y el dolor nos lleva a invertir tiempo en cosas que no tienen nada que ver con nuestro llamado. Y a veces lo hacemos tratando de olvidar nuestras caídas. Yo lo voy a leer otra vez. Yo solo escribí a ustedes. ¿Sabe? Yo a veces escribí el mensaje. Pero ayer que leí que Jeremías escribió la profecía, dije, bueno. Jeremías 29, él escribe la profecía en una carta. Dije, pues yo puedo escribir el mensaje entonces. Te lo repito, a veces como Pedro hemos fallado y hemos olvidado nuestro llamado, nuestra vocación. Hermana Virginia, mira esto. El dolor nos lleva a invertir tiempo en cosas que no tiene que ver con nuestro llamado. Y a veces lo hacemos tratando de olvidar nuestras caídas, pensando que olvidarla nos va a restaurar. Lo único que no va a restaurar es encontrarnos con el resucitado en la orilla. El remordimiento no nos va a cambiar. Las quejas no nos van a cambiar. No, porque yo invertí tiempo ahora. Mejor me tengo este trabajo para olvidarme de que yo no le serví a Dios como Él quiso. Y pasas días y años y al final no te va a restaurar. Solo un encuentro con la brasa. Solo un encuentro con el resucitado en la orilla. Solo con el maestro las cosas volverán a funcionar. Alguien diga aleluya. Pero hoy Jesús, hoy es un buen día para volver a los pies de Jesús. Otra cosa que aprendí esta noche fue algo que me quebró y me hizo ver algo tan poderoso. Iban a hablar de Dunami y de Dunami hablé. Pero el Señor me dijo, ¿te has fijado? Que primero hubo un Juan 21 antes de haber un Hechos 2. Es el Dunami, Hechos 2. No puede tener un Hechos 2 sin un Juan 21. Jesús le dijo a Pedro, ¿me amas? Hasta que Pedro se quebrantó. La Biblia dice que Pedro se entristeció, le golpeó las emociones. Se entristeció, porque eso era lo que Jesús estaba buscando en la orilla. Era quebrarlo. No puede tener un Hechos 2 si no pasaste por el quebrantamiento de Juan capítulo 21. Pedro no fue transformado por los milagros, tú tampoco lo vas a hacer. No fue transformado
no fue transformado cuando vio a Lázaro resucitar, cuando vio a los leprosos limpiarse, cuando vio a Jesús caminar en el agua. Con todo eso lo negó. Juan vio los ciegos ver, los muertos resucitar. El hijo de la mujer de Naín se levantó. La niña de 12 años se sanó, el endemoniado. Él vio todos los milagros, pero lo negó, porque no había transformación. Lo que había era impresión. Estaba impresionado, pero no estaba transformado. Aleluya. Tú no eres transformado.

Por eso, hermana Virginia, hay personas que cantan y siguen chismeando y criticando porque tienen talento, pero no han sido quebrados. Oh, gloria a Dios. Mire, viene un nuevo mover para esta casa. El Espíritu Santo me ha indicado un nuevo rumbo, nuevas técnicas espirituales. Dios te va a quebrantar para darte un Hechos capítulo 2, para que tú puedas ser transformado y cambiado. Dile a alguien, prepárate. No puede haber Hechos 2 si no hay un Juan 21. Juan 21 es donde Dios te quebranta. Y Jesús permite el error de Pedro para encontrar el espacio de quebrantarlo. Dios te quiere restaurar hoy. Jesús aprovecha el error de Pedro para quebrarlo, para quebrantarlo. Y a veces Dios está usando ese error tuyo para quebrantar el orgullo. A veces Dios está permitiendo esa falla de que Dios te habló cuando Dios no ha hablado contigo. Y tú dices, es que Dios me habló. Me están quebrantando. No por como un castigo, sino porque es una transformación. Cuando Dios te permite el desierto, no es un castigo, es un proceso. Es porque Dios te ama. Después de ese día, el Pedro que tembló frente a una sierva y negó al maestro, después de eso, frente a una multitud, predicó con autoridad y le predicó a las autoridades con poder. Estuvo, celebró cuando lo golpearon, porque ya no era el Pedro impresionado, era el Pedro transformado. Ya ese no era el Pedro. Ya Pedro aprendió a morir para poder vivir para Cristo. Ese capítulo 21 le enseñó a Pedro que no se trataba de él, que se trataba de Cristo en él. Pedro perdió la visión de él, dejó de verse a él, dejó de compadecerse a él, dejó de buscar los beneficios para él y murió para vivir para Cristo. No puedes tener un Hechos 2 mientras esté viviendo para ti, mientras esté buscando tu beneficio, mientras te compadeces solo de ti, mientras estás interesado en tener dinero, en tener fama, en tener riqueza. Tú no vas a conseguir un dunami. El dunami viene a los Pedro del capítulo 21 de Juan. El dunami es para los quebrantados. El dunami es para los rotos. Alabado sea Dios. Yo no sé si alguien me está entendiendo, pero Dios está llamando a alguien a un dunami. Pero primero lo pasa por Juan capítulo 21. Yo he descubierto lo siguiente: el secreto del ministerio de Pedro era un Pedro quebrantado, era un Pedro continuamente dependiendo, ya terminé, del Espíritu Santo. El secreto del poder de Pablo y de Pedro era una dependencia continua del Espíritu, continua. Pedro le dice a Eneas, 8 años paralítico, Eneas, Jesús te sana. Luego lo mandan a buscar a un pueblito y se dan cuenta que Pedro estaba ahí y Dorcas se muere. Era como que Pedro estaba en Wichita y le dijeron, se murió la pastora en Kansas, el pastor tal, la pastora tal, ven. Y Pedro va porque ellos reconocen que Pedro tiene un depósito. Nunca vaya donde no reconocen lo que cargas. No pierda el tiempo con esa gente. No, la vida es muy corta para tratar de convencer gente que no quiere ser convencido. Es muy corta. Yo voy a ir a donde me están esperando con hambre, a donde quieren lo que Dios me dio para yo impartírselo. Pedro decía, no tengo plata ni oro, pero lo que tengo, lo que tengo. Y Dios lo usa para levantar a Eneas. La parálisis se va 8 años. Y cuando llega donde Dorca, escucha esto, mi hermana Virginia. Cuando llega donde Dorca, ya la bañaron, la vistieron.
tiene horas muertas, malas horas que se cogió Pedro para llegar. No era un Mercedes-Benz, era en camello a pie, así que se cogieron sus 4 o 5 horas. La mujer está tiesa, casi pudriéndose ya, y Pedro llega y encuentra el griterío y la lamentación y las viudas enseñando la ropa que ella le daba. Y Pedro dice: ¿saben qué? Quiero que salgan todos. Porque Pedro dijo: es mejor quedarse con un muerto que me deje escuchar a Dios que con un vivo que me distraiga. A veces tú tienes que saber en qué atmósfera es que tú te vas a mover.

Sí, sí, sí. A veces mejor quedarse con la muerta para que me deje escuchar a Dios que con los vivos quejándose. Nunca opere en un ambiente de queja, porque Dios no opera ni de grito. Y Pedro se arrodilla. Virginia, él no está buscando poder, él tiene poder. Él no está buscando unción, ya él porta unción. ¿Para qué te arrodillas, Pedro? Él está buscando dirección, porque poder tiene, pero necesita dirección.

0: recibe el Espíritu, te va a hacer dependiente del Espíritu Santo. Te va a ser un hombre y una mujer en poder de Dios, caminando en efectividad y en resultados reales. Pedro le dice a Dorca: Dorca, levántate. ¿Ve? No le dijo a Dorca lo mismo que le dijo a Enea. Eso para mí es muy importante. Muy importante. Entonces, yo estaba estudiando sobre Pedro. Me di cuenta que después se fue donde el cierto curtidor Simón. Y Simón tenía una casa frente al mar. Yo dije, wow, Dios. Entonces, yo estoy leyendo eso y oigo que Pedro, que la Biblia dice en Hechos 10, y Pedro subió a la azotea a orar a la hora sexta, a las 12 del mediodía. Pedro tenía dos horarios para orar, a las 3 de la tarde y a las 12. No sé si a veces a las 12, a veces a las 3, como Dios le dijera. Usted busque el horario que sea, pero búsquelo. Y él estaba orando cuando el Espíritu Santo le habla. Escúchame bien lo que es ser procesado para luego ser ungido. Cuando él está allí, tiene la visión del lienzo. Y la voz de Dios le dice: Pedro, mata y come. Y él dice: yo no puedo permitir que nada inmundo, nunca he comido nada inmundo. Y Dios le dice: no llame inmundo lo que yo limpié, ni común. ¿Sabe por qué Dios tuvo que hacer eso? Porque Pedro, si usted no lo sabía, era un racista con nosotros. Porque cuando él está en la casa de Cornelio, él le dice: ustedes sabéis cuán abominable es para un judío juntarse con ustedes, los gentiles. Pedro no quería estar ahí, pero lo obligaron. Y luego cayó el Espíritu Santo, pero antes de la manifestación tuvo que venir el quebrantamiento. En la visión, Dios le tuvo que preparar el corazón para luego usarlo. Le digo: no llame inmundo, deja de ver a los gentiles como inmundo, porque yo tengo un plan con ellos. Y cuando él sabía que no podía llamar inmundo a los gentiles, entonces el poder de Dios se transmitió a través de él para los que lo escuchaban. Dios preparó el corazón para luego darle la manifestación. Shama. Y un punto importante es que es una escuela el Espíritu Santo. Dice la Biblia: y el Espíritu Santo cayó sobre lo que lo escuchaban, no sobre lo distraído. Sobre lo que lo escuchaban. Todo el que me está escuchando aquí, algo se le está añadiendo. ¿Y sabe qué me impactó? Me atrajo la atención. Porque dice: estaba frente al mar. Yo dije: ¿para qué tú tienes que poner el mar en esta historia? Y el Espíritu Santo me habló a mí, me dijo: porque yo complazco a mi siervo. ¿Qué pescador no le gusta siempre estar mirando el mar? Yo que fui criado por un pescador, yo sé que siempre estamos mirando el mar. Y posiblemente, pero decía, de ahí me sacó Dios, pero yo no vuelvo más. ¿Sabe lo que yo hice? Yo dije: voy a irme a frente al mar hoy. Le dije al hermano Benito: súbete al carro. Nos fuimos a un lugar y me senté en un mar lleno de piedra y respiraba el yodo. Y decía, antes del tsunami, en la tarde decía: aquí estoy como Pedro frente al mar. Aquí estoy como Pedro frente al mar. Espíritu Santo, dime, aleluya. Alguien tiene que entender que Dios siempre te lleva a un lugar de quietud para quietar tu espíritu. Aleluya, para poderte usar. Yo quiero que te prepare. Yo quiero que comience a creer. Dios me dijo ahí arriba: desata la unción. Y la unción la voy a desatar sobre alguien hoy. Y mira, yo le voy a decir esto y con el contón. La unción la voy a desatar, sobre alguien hoy. Y mira, yo le voy a decir, esto y con el contón en el consejo. Si no, no, la segunda opción le va a venir. Si Dios tiene propósito, la segunda opción te va a venir a ti. Amén. Toca el que está al lado tuyo, tócalo. Ese muerto que está ahí, tóquenlo. Toquen ese muerto, tóquenlo. Bienvenido a la iglesia, amigo. Toquen ese muerto que está ahí. Mira el que te queda al lado. Hay dos opciones. Hay dos caminos para tu quebrantamiento. Escucha, hay dos caminos para tu quebrantamiento. Dos. Si no, corre el riesgo. El primero es ser quebrantado por la gracia de Jesús. Pasar tiempo con Él te quebranta. Porque Él te dice lo que no tienes que hacer y comienza a quebrarte. La segunda opción es cuando no quieres voluntariamente ir a su presencia, entonces las circunstancias te quebrantan. Entonces hay dos opciones: o viene a su presencia y te rindes a sus pies, o Dios permite que te golpeen los problemas y las circunstancias hasta que te quebrante. Escúchame bien, esto no es un evangelio barato. María Estel, Dios la llamó. María Estel, Dios la llamó el evangelio. No quería. Lamentablemente, de las 6 hijas, 5 se le murieron. La quebrantó. Catherine Kuhlman, Dios la llamó, pero amó más a su esposo que a Dios. Y se casó con un hombre que estaba casado con otra mujer, aunque ella no los dio. Y el Espíritu Santo se silenció en ella hasta que ella se secó. Quebrantamiento por circunstancia o quebrantamiento por presencia. Un día yo cometí el error de decirle: Señor, quebrántame. Y me quebrantó tanto que dije: nunca más te pido eso. Y ahora cuando pido eso, y ahora cuando yo le digo quebrántame, añado: quebrántame con tu presencia. ¿Lo dejo aquí o sigo? 5 o 7 años perdida con el espíritu silenciado. Y un día en California sale de la habitación, llega a una calle que se sale de la habitación. Llega a una calle que sea un one way y compra un ticket, un pasaje en bus para Pittsburgh, para Pensilvania, con una sola ida. Y mientras caminaba le dice a Dios en la calle: Señor, aquí hay, si tú puedes usar la nada, aquí hay un pedazo de nada para que tú la uses. Entonces tú tienes que pasar por Juan 21 antes de tener Hechos 2. Capta mi consejo. Dile: quebrántame con tu presencia, porque de la otra forma duele. Si Dios te hizo un llamado, ese llamado no vino en el tiempo. No hay cancelación. O atiendes, decimos vulgarmente, o atiende por la buena, o atiende por la mal. Pastor, me está amenazando. Te estoy amenazando y te estoy advirtiendo lo que viene. Porque quiero que mejor atienda el llamado de Dios. Sigo paro. Mi pastora no quería atender el llamado. No quería atender el llamado. Dios la quebró con un... Le permitió al diablo que le metiera un cáncer. Y cuando estaba muriendo, clamó y Dios la restauró. El esposo de ella murió paralítico. Ella estaba pastoreando una iglesia muy pequeña, unos 15 personas o 10. Yo todavía no era cristiano, era un muchachito brincando para arriba y para abajo. Y ella le dijo a Dios: yo me cansé ya de pastorear, me voy. Y se fue para donde su hija. Y dejó la iglesia en la mano de otra pastora y se le entregó al concilio. Y dijo: ya yo no voy a predicar más. Ya tantos años predicando, 40 años, ya me voy a retirar. Y es, había que bañarla, vestirla, llevarla al baño. No podía ella. Cargarla y ponerla en la cama. Señor, ¿y esto? ¿Y qué malicia? Porque no estaba correspondiendo al llamado de Dios. Y me dice ella que una mañana, ella dice: cuidado si es la desobediencia que me tiene a mí aquí. Y ella prueba y le dice: Señor, ¿tú me oyes? Mira, yo me voy a devolver para Juan Dolio a predicar. Y cuando hizo eso, se le movió un brazo. Señor, me voy a levantar. Se le movió el otro y se le fue moviendo todo el cuerpo como si fuera un robot codificado. Clac, clac, clac, clac. Se paró, se duchó, se preparó. Una mujer que tenía meses que no podía ni levantarse. Dejo. O te quebrante en su presencia.
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0: Tenemos con nosotros a unos amigos y hermanos muy queridos que van a compartir también ahora. Y yo los voy a dejar con el Guadiana, el Viejín, Juan Carmona.
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2: Es Zoé. Vamos.

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